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1: Son las 6:07.

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Son las 6:16.

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8: No esperes a tener una bolita. Esperar a sentir una masa para acudir a revisión puede retrasar la detección. Las evaluaciones periódicas permiten identificar alteraciones antes de que sean perceptibles al tacto.
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Son las 6:25.

0: 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Son las 6 con 28 minutos.
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Son las 6:36.

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0: Lugar 3.
1: Julión Álvarez, llévala a la luna.
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0: Lugar 2.
1: Patrulla 81, desvelado.
3: Voy desvelado y mi deseo no me deja descansar.
0: En primer lugar se encuentra
1: Moy Bobadilla, se fue.
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Son las 6:49.

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Son las 6:53.

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13: Hola, amor. Muy buenas noches. Bienvenidos a Los especiales de la Comadre. Yo soy Isro y esta noche vamos a cerrar nuestro recorrido por la historia de Pedro Fernández, hablando de tres temas que resumen muy bien la dimensión de su carrera. Sus reconocimientos, el éxito de sus producciones musicales y finalmente el legado que ha construido dentro de la música mexicana. Han sido muchos años de canciones, escenarios, personajes, películas, reconocimientos y sobre todo de una conexión muy especial con el público. Así que quiero que tú también seas parte de este programa. Mándame tu nota de voz al 735-180-117 diciendo tu nombre, desde qué lugar nos llamas y la canción que quieres escuchar. Vamos a comenzar esta noche en Los especiales de la Comadre con Pedro Fernández.

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13: Cuando hablamos de una carrera tan extensa como la de Pedro Fernández, hay reconocimientos que terminan convirtiéndose en símbolos de todo ese camino recorrido. Un reconocimiento a su invaluable aportación a la cultura hispana y sus décadas de trayectoria artística, Pedro Fernández inmortalizó su nombre en el famoso Paseo de la Fama de Las Vegas, rodeado de cientos de seguidores y medios internacionales. El cantante recibió su estrella con profunda emoción. Este homenaje reafirmó su condición de embajador de la música mexicana en los Estados Unidos, donde sus conciertos abarrotaron los recintos más importantes. Una estrella que representa años de trabajo y el cariño de un público que lo ha acompañado durante generaciones. Y ahora queremos escuchar tu voz. Mándame tu nota de voz al WhatsApp 735-180-117. Esta noche, tú eliges qué canciones nos acompañan.

0: 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Son las 7, con 40 minutos.
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4: Continuamos con otro aspecto que habla de la dimensión de la carrera de Pedro Fernández, sus producciones musicales y el respaldo que el público les ha dado a lo largo de los años. Con más de 39 producciones discográficas grabadas a lo largo de su carrera, Pedro Fernández ostenta docenas de discos de oro, platino y doble platino. Sus canciones han encabezado las listas de popularidad en países de toda América Latina, Estados Unidos y España. Este impresionante récord de ventas refleja el cariño constante de un público fiel que ha adquirido su música en diversos formatos a lo largo de 4 décadas. Detrás de cada número hay millones de personas que hicieron de sus canciones parte de sus propias historias. Y quiero conocer la tuya. Mándame tu nota de voz al 735-180-117 diciéndome tu nombre, desde qué lugar nos llamas y la canción que quieres escuchar. Quizá esa canción que elijas también forma parte de un recuerdo que llevas contigo.

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1: Y llegamos a la última cápsula de este recorrido por la historia de Pedro Fernández. Después de hablar de sus presentaciones, sus anécdotas, sus reconocimientos y sus canciones, cerramos con algo que va mucho más allá de un premio o una cifra. Un legado vivo para la música mexicana. Con más de 45 años de trayectoria ininterrumpida, Pedro Fernández se consagra como uno de los máximos referentes de la música regional mexicana. Su capacidad para evolucionar sin perder sus raíces ha permitido que la canción ranchera siga viva y vigente entre niños, jóvenes y adultos. Pedro continúa grabando, realizando giras y representando con dignidad y alegría el folclore de México ante el mundo entero. Gracias por acompañarme en los especiales y gracias también por cada nota de voz que nos mandaste. Recuerda que puedes seguir participando. Mientras tanto, cuídense mucho. Fue un gusto acompañarte. Yo soy Isro y nos escuchamos mañana en punto de la 1 de la tarde con los especiales de la comadre.

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Son las 8:29.

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1: Son las 8:33.

0: 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Son las 8 con 40 minutos.
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Son las 8:46.

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Son las 8:58.

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1: Son las 9:17.

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1: Son las 9:28.

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1: Son las 9:34.

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Son las 9:52.

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1: Son las 9:56.

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0: Bienvenidas y bienvenidos a un domingo más de La Hora Nacional. Yo soy Leos y como siempre está conmigo mi querido Cha.
1: Mi querida Leos, qué gusto estar con todos y todas ustedes.
0: Hoy tendremos un tutorial para que paso a paso puedan sacar su acta de nacimiento por internet.
1: Les diremos cómo pueden consultar sus semanas cotizadas en el IMSS.
0: Vamos a recordar cuándo se formó el primer Congreso Nacional de Obreras y Campesinas en 1931.
1: Y hablaremos del Día de la Nación Pluricultural.
0: Todo esto acompañado por la danza de los estudiantes de la Escuela Nacional Preparatoria número 6.
1: Recuerden que nos pueden escribir en La Hora Nacional Oficial. Estamos en YouTube, Facebook, Instagram, X y también en el número 55-3483-4239, 55-3483-4239 y en el correo lahoranacional@segov.gov.mx.
0: Ahora los trámites son más sencillos porque se pueden hacer de manera digital. Por ejemplo, si necesitas una copia certificada de tu acta de nacimiento, ya no necesariamente tienes que ir a una oficina del registro civil.
1: Entras a www.gov.mx/actas, seleccionas el acta de nacimiento, proporcionas los datos solicitados y haces el pago correspondiente y se descarga el documento muy fácilmente.
0: Vamos a ver y escuchar un tutorial para poder hacer este trámite paso a paso.
2: ¿Sabías que hoy puedes obtener tu acta certificada en minutos? Inclusive puedes obtenerla desde tu celular. ¿Cómo se realiza este trámite? Lo primero, los requisitos indispensables. Tu cuenta llave MX. Si aún no tienes tu cuenta, créala gratis en llave.gob.mx con tu CUR, un correo electrónico y tu número celular. Una tarjeta de crédito o débito para el pago en línea. Ahora vayamos al paso a paso. Ingresa al portal oficial miregistrocivil.gob.mx. Elige acta de nacimiento en línea y haz clic en iniciar trámite. Inicia sesión con tu llave MX. Busca tu registro con tu CURP o con tus datos personales. Revisa la vista previa, verifica nombre, fecha, lugar de nacimiento y datos de tus familiares antes de pagar. Realiza el pago con tarjeta o con línea de captura. Y listo, ya puedes descargar tu acta en formato PDF directo en tu celular o computadora. Ahora bien, ¿y qué pasa si en esta vista previa encuentras un error, una letra de más en tu apellido, una fecha equivocada? No pagues todavía. Primero, solicita la modificación. En el mismo portal, entra al apartado Captura, Corrección y Aclaración de Actas. Ahí encontrarás dos opciones. La opción 1, Corrección de Registro de Acta. Úsala cuando el acta en papel está bien, pero el sistema muestra un dato diferente porque se capturó mal al digitalizarla. Opción 2. Aclaración administrativa de acta. Úsala cuando el error viene en el acta misma y necesitas comprobar el dato correcto con otros documentos. Para cualquiera de las siguientes dos necesitas tu cuenta llave MX, tu identificación oficial vigente, INE, pasaporte, cédula profesional, cartilla militar o licencia de conducir. Los documentos que comprueben el dato correcto, todo en formato PDF o en fotografía. Puedes tomar la imagen con tu celular, siempre que sea clara y legible. Haces clic en iniciar trámite, capturas la información, subes tus archivos y envías la solicitud. Ojo, guarda tu número de folio. Con él consultarás el avance de tu trámite. Y la respuesta llega aproximadamente en 5 días. Así de fácil obtienes tu acta de nacimiento. Hasta la próxima.
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1: En la historia de México, las mujeres han sido protagonistas de las luchas por los derechos laborales. A principios del siglo XX, obreras y campesinas empezaron a unirse para hacer visibles sus demandas y participar de manera activa en la transformación del país.
0: En 1931 se formó el primer Congreso Nacional de Obreras y Campesinas, un espacio que reunió a mujeres de distintos sectores para discutir sobre sus condiciones de vida y trabajo y sobre los derechos que buscaban obtener.
5: El primer Congreso Nacional de Obreras y Campesinas, celebrado en la Ciudad de México del 1 al 5 de octubre de 1931, fue impulsado por el PNR, Partido Nacional Revolucionario. Ahí se debatieron diversas problemáticas que afectaban a obreras y campesinas: las condiciones laborales, el acceso a la educación, la organización política de las mujeres, la protección de la infancia y la atención a la salud. Durante el Congreso se expresaron dos posiciones políticas que mantuvieron un debate constante. Por un lado, mujeres pertenecientes a organizaciones vinculadas al PNR, como Florinda Lazos León, Edelmira Rojas y Elvia Carrillo Puerto, quienes plantearon

0: Aunque el debate entre ambos grupos no desapareció, el Congreso concilió en la creación de una Confederación Femenina Mexicana para representar y defender los intereses de las mujeres trabajadoras sin romper con otras organizaciones mixtas. Al término de las jornadas, se acordó promover la protección jurídica de las mujeres, impulsar la creación de escuelas mixtas en todos los niveles educativos, unificar a las organizaciones femeniles en un frente único y continuar la lucha por el derecho al voto de las mujeres. En los años siguientes, se realizaron el Segundo Congreso Nacional de Obreras y Campesinas en 1933 y el tercero, celebrado en Guadalajara en 1934. Estos encuentros contribuyeron a la creación del Frente Único Pro Derechos de la Mujer en 1935, una organización que reunió a mujeres de diversas tendencias políticas, impulsó la discusión pública sobre sus derechos y fue fundamental en la conquista del sufragio femenino.
1: Hoy estamos con una maestra que lleva décadas formando generaciones de jóvenes en la danza regional mexicana. Su historia comenzó desde muy joven como bailarina y después como docente. Y desde 1980 ha acompañado a estudiantes de la Escuela Nacional Preparatoria, particularmente del plantel 6 Antonio Caso. Estamos con la maestra Graciela Heréndira López Garduño, mejor conocida como la maestra Chelita. Bienvenida a la Hora Nacional, qué gusto tenerla por acá.
2: A sus órdenes, el gusto es para mí, para nosotros, tenerlos aquí en esta su casa, la preparatoria 6.
1: Al contrario, maestra, fíjese que yo conozco esta prepa porque también soy sureño y también tomé clases de baile regional.
2: No me diga.
1: Sí, y al principio decía, ay no, a mí me gusta el rock, me gustan otras cosas. Pero cuando me puse el traje, cuando me puse el sombrero, pero cuando me puse toda la parafernalia, cambió inmediatamente mi visión de las cosas. Siento que en la danza regional uno aprende mucho de costumbres, de nuestro país, de las diferentes regiones. ¿Usted cómo lo ve a través de sus ojos y los de sus alumnos?
2: Como usted lo menciona, llegan a lo mejor los alumnos muy renuentes a aceptar estar en esta clase o pensando quizá que no se van a divertir, pero pasa todo lo contrario. Con el transcurso de las clases, poco a poco se van no solamente tomando el gusto, sino llegan a realmente apasionarse por estar practicando la danza. Ya no les basta solamente la hora de clase, sino se toman sus tiempos en los pasillos donde pueden para practicar. Y hasta que algunos llegan a querer estudiar la danza ya de manera profesional. Y también es muy importante, yo creo, esta que menciona de lo que es ellos sentir realmente la esencia del mexicano, del valor de las tradiciones y todo lo que conlleva.
1: Claro, porque además México es un país muy diverso en muchos aspectos y siento que la música y por lo tanto la danza es muy distinta a lo que conocemos del norte de nuestro país, a lo que pasa en el sur, y es lo que platicábamos ahorita, que hay que de alguna manera, además de aprender la parte técnica, los pasos, está la otra parte que hace que estos bailables y que esta música nazca.
2: Que los identifica como mexicanos, que sientan realmente ese amor por nuestras tradiciones, que no solamente es la danza, sino que involucra tantas cosas y que son tan diversas, ¿verdad? Como es el norte tan diverso al sur y tan rico al revés en contrastes. No es lo mismo un conjunto norteño que uno de huasteco, que uno...
1: Ni el baile, ¿no? Uno es más pegadito, baile. El otro tiene más...
2: No, pues cosa, ¿sí? En Veracruz a eso permite, que por un lado es el son jarocho y por el otro es el contacto, el danzón tan rico y tan expresivo también, de alguna manera. Pero sí hay una gran diversidad. En el sur que tenemos, también en el sureste, las jaranas, la trova yucateca, y con ello sus comidas, sus trajes, sus tradiciones de cada uno, también que convergen, como ahora que se nos avecina el Día de Muertos, que todos decimos como México, ya como representando esa gran tradición de Día de Muertos, y sin embargo, tan especial en cada rincón de nuestra República. Como viene en el, ahora se ha hecho también muy famoso el Xantolo.
1: ¿Qué es el Xantolo, maestra?
2: Pues igual es la celebración de Día de Muertos, pero en la Huasteca.
1: ¿Qué particularidades tiene este Xantolo?
2: Es como más místico. Ahí es mucha danza realmente muy tradicional, pero muy comunitaria también. Y luego lo que son sus comidas, muy importante, ¿no? De que usan
1: maestra,
2: en la Huasteca.
1: Importantísimo.
2: Claro, claro, uno no puede decir México sin sus comidas.
1: Claro,
2: también tan diversas de acuerdo a los estados.
1: Maestra, ¿usted se especializa en algún tipo de baile de nuestro país o va enseñándoles a sus alumnos un poquito de cada uno y ya

0: actualmente ellos, como nos platicaba hace rato, se van a especializar en alguno?
1: Yo creo que sí es un poquito de cada uno. A mí me gusta, por ejemplo, sí mucho el zapateado, el huapango, los sones de Jalisco, las polcas del norte, lo que decimos de la diversidad, pero yo trato de que sí sea un poquito de cada uno, y empezando con lo que es más accesible para ellos, por la música, por lo fácil del baile, que son las polcas.
0: ¿Y cómo podemos hacer para que más jóvenes, más alumnos, más maestros se acerquen a estos bailes, a estas danzas y no se pierdan estas tradiciones?
1: Pues aquí la Escuela Nacional Preparatoria tiene dentro de su doctrina, que es tan importante, la formación integral. Gracias a este espacio que nos da la Escuela Nacional Preparatoria con sus actividades estéticas, es como se van formando estas generaciones. Ellos aquí tienen la posibilidad de elegir entre el teatro, la música, las artes plásticas y la danza. Y dentro de la danza tenemos la danza contemporánea, danza española y la danza regional mexicana. Aquí no es un taller, es realmente se le da la categoría y la importancia de materias. Una materia que deben de cursar obligatoriamente y que pueden llegar a reprobar o a no salir de la preparatoria o llegar a un extraordinario si no la cursan. Pero
0: ¿ya oyeron, eh? Abusados.
1: Pero dentro de eso ahí es donde está la importancia de que ellos eligen libremente a qué materia van a inscribirse. Ellos decidieron inscribirse a danza regional y a través de la práctica es como se van enamorando, no solamente enamorando, sino apasionando de la actividad. Pero gracias en mucho a que la Escuela Nacional Preparatoria nos permite esta ventaja de darles estas materias.
0: Claro, y que ellos llegaron aquí de manera voluntaria, eso es importantísimo, no están obligados a aprenderla, ¿no? Es algo que les nació, algo pasó en su vida que dijeron, yo me voy a meter a la clase con la maestra Chelita.
1: Bueno, quizá no por nombre, pero sí por la actividad. Y sí, con el tiempo le toman gran cariño a la materia, a lo que significa como mexicanos, que realmente los identifica y el valor que le da, ¿no? Que de alguna manera preserva nuestra cultura.
0: Maestra, le agradecemos muchísimo esta plática para todas las personas que nos acompañan este domingo en la Hora Nacional. Chicos, muchas gracias. Se ven increíbles y ya los queremos ver bailar, maestra.
1: Ah, encantada de que los vean y ellos felices de tenerlos aquí y de que puedan mostrar su aprendizaje.
0: Perfecto. Muchísimas gracias, maestra Chelita.
1: Gracias.
2: Y para continuar este recorrido por la música y la danza, escucharemos el Chaverán con el Ballet de Danza Regional Mexicana del plantel 6, Antonio Caso.

0: Ya llegó la Chilanguía y si estás buscando qué hacer en la Ciudad de México durante la semana del 12 de octubre, pues fíjense, hay teatro, danza, música, libros y hasta alebrijes monumentales.
1: Wow.
0: Todo para que puedan armar su plan.
2: Bueno, si lo tuyo es la literatura, del 9 al 18 de octubre está la Feria Internacional del Libro del Zócalo, con presentaciones de libros, pláticas, actividades y mucha música. Durante esta semana habrá programación en distintos foros de la feria, así que puedes darte una vuelta por el centro histórico y de paso encontrarte una nueva lectura.
0: El viernes 16 de octubre el Centro Cultural del Bosque recibe a la coreógrafa francesa Leila K. con Maldón. Esta es una pieza de danza contemporánea interpretada por 5 bailarinas que exploran distintas identidades, memorias y formas de habitar el cuerpo.
2: Y el sábado 17 de octubre toca sacar el celular para tomar muchas fotos porque llega el desfile de alebrijes monumentales. El recorrido empieza a las 12 del día en el Zócalo.
0: Y para platicarnos de esta tradición, hoy nos acompaña Emilio Ortiz, que es el responsable del área de comunicación social del Museo de Arte Popular. Muy bienvenido a la Hora Nacional, gracias por acompañarnos,
3: Emilio. No, al
0: Emilio.
3: Contrario, Leos...
0: Oiga, platícanos un poquito de cómo pasaron los alebrijes a ser solamente estas criaturas fantásticas que de repente se veían, a convertirse en uno de los símbolos más reconocibles del arte mexicano.
3: He de platicarles que esta historia comienza en 2007. Se le llamaba la noche de los alebrijes porque inicialmente estaba planeado para hacerse de noche, pero en esta primera edición nos dimos cuenta que ya en la noche el público no podía disfrutar. Entonces, al año siguiente ya se hace de día. A partir de las 12 del día surge este desfile que parte del Zócalo y así ha sido durante 17 años continuos del desfile y concurso, porque además es un concurso de alebrijes monumentales. Y a partir de ese momento se convierte en una tradición, en un mega espectáculo que ha sido admirado. Si sumamos todas las ediciones, son, yo me atrevo a decir, por cuentas que llevamos edición tras edición, unos 20 millones de personas que lo han visto. Hoy en día vienen de otras partes de la República, incluso de diversas partes del mundo, y este año tenemos alrededor de 200 alebrijes que van a desfilar.
0: Emilio, ¿cuáles son los premios del concurso?
3: Mira, los premios del concurso es 70, 50 y 40 mil pesos para los tres primeros lugares y son 11 menciones honoríficas de 10 mil pesos cada una. Está abierta la invitación para todos. Es una fiesta popular, al igual que los monumentales.
2: Igual que el museo.
3: Y el museo mismo, ¿no? Que uno de los objetivos es precisamente preservar las tradiciones, la cultura. Y bueno, pues invitamos a todo el público de la Hora Nacional para que nos acompañen el sábado 17 a partir de las 12 del día. Parten los alebrijes monumentales hacia la columna de la Independencia. Los esperamos.
2: Ahí estaremos.
0: Ahí vamos a estar, ¿cómo no? Y cerramos esta chilanguía con una historia que seguramente muchos conocen, pero que aquí vamos a ver desde otra perspectiva. En la capilla gótica del Instituto Cultural Helénico, la Infinita Compañía presenta Frankenstein, una adaptación de la novela de Mary Shelley bajo la dirección y coreografía de Rodrigo González.
2: Y está aquí con nosotros en La Hora Nacional la actriz y bailarina Pamela Grimaldo para hablar de esta puesta en escena. Pamela, bienvenida a La Hora Nacional.
4: Muchas gracias.
2: Oye, yo quería preguntarte, pues estamos hablando de qué es teatro y danza. No me imagino al monstruo ahí, ¿qué pasa? ¿No?
4: Se
2: me hace una cosa increíble. Sí, claro.
4: Lo que hace la danza contemporánea es abrazar la propuesta desde la no palabra. Entonces, vemos toda la emoción dentro del cuerpo y eso es lo que sostiene básicamente la obra. Además de que el público está muy, muy cerca de nosotros, entonces puede ver absolutamente todo, ¿no? En cuestión de coreografía, que es coreografía y dirección de Rodrigo González, obviamente hay movimientos, obviamente hay saltos, piernas, ¿no? Todo lo que también abarca la danza como disciplina, pero también hay muchas escenas en las que solamente la emocionalidad sostiene lo que está sucediendo, ¿no? Y ese también es un gran reto, cómo transmitir esta historia sin usar ninguna palabra.
0: ¿Por qué eligieron Frankenstein? Que es justo como dice el Cha, no es lo que necesariamente te imaginas como para una danza.
4: Bueno, yo creo que la obra está mucho más apegada a la novela que a todas las interpretaciones cinematográficas que ha habido de Frankenstein. Y la novela en realidad es muy interesante, ¿no? Hay tantos análisis, hay tantas perspectivas, pero la ambientación de esta obscuridad o este recogimiento humano creo que es una de las cosas que la danza contemporánea además combina muy bien en escena. Somos como un poco magos en ese sentido de introspección hacia el ser humano. Y entonces esta novela pues es lo que hace, ¿no? Nos muestra una criatura en su indefensión al inicio pero que además tiene una inocencia, ¿no? Hay una cosa pueril y que de pronto al encontrarse con la humanidad empieza a descubrir que no todo es luz. Y eso creo que también es una cuestión que ahora es importante poner en escena.
2: Totalmente.
0: ¿En dónde, hasta cuándo y en qué horarios podemos ver esta puesta en escena entonces?
4: ¿En dónde? En la Capilla Gótica del Centro Cultural Helénico.
2: En el sur de la ciudad.
4: En el sur de la ciudad. De jueves a domingo, jueves y viernes a las 8, sábado a las 7 y el domingo a las 6 de la tarde.
2: Muy bien, perfecto. Pues muchísimas gracias, Pamela.
4: Gracias.
2: Nos vemos en el teatro. Y así llegamos al final de nuestra Chilanguía. Ya tienes algunas opciones para salir, conocer nuevos escenarios y aprovechar la enorme oferta cultural que tiene la increíble Ciudad de México.
1: Yunani Ñudavi, ya Chimbulito, Kuna Kuntiana Yootena, la hora nacional. Somos Ñudavi, les vamos a presentar la canción del Chimbulito y estamos en la hora nacional.

0: Guillermo Bonfil Batalla, antropólogo mexicano que dedicó gran parte de su trabajo a reconocer la riqueza de los pueblos originarios de México, decía lo siguiente: nuestra diversidad cultural no pertenece solamente al pasado, es parte de lo que somos hoy.
1: México es muchas voces, muchas lenguas, muchas historias y muchas formas de ver el mundo. Es una nación pluricultural que se construye todos los días.
0: Antes de irnos a una pausa, queremos aprovechar para mandar saludos a las personas que nos escuchan cada domingo. Un abrazo para Alicia BFG en Torreón, Coahuila, a José Luis Hernández Álvarez y a Gerardo Domínguez.
1: También a Mariana López de Morelia, a Carlos Hernández de Acapulco, a Sofía Ramírez de la Ciudad de México y a Roberto Martínez.
0: También a Edgar Benet Bucio, Yadira Elías de Nezahualcóyotl, Vanessa Guerra de Sinaloa y a todas las personas que cada semana nos hacen favor de acompañarnos aquí en La Hora Nacional. Muchas gracias por estar con nosotros.
1: Recuerden que nos encuentran como La Hora Nacional Oficial en YouTube, Facebook, Instagram, TikTok, X y en el número 5534834239. También nos pueden mandar un correo electrónico a lahoranacional@segob.gob.mx.
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0: Ya estamos de regreso en la Hora Nacional. Muchas gracias por seguir con nosotros.
1: En esta segunda parte hablaremos de trabajo. Conoceremos avances en materia laboral y lo que viene para la jornada de trabajo.
0: También vamos a platicar sobre la nueva regulación para el uso de celulares en las escuelas.
1: Les diremos qué es y dónde se atiende la artritis.
0: Y les presentamos una obra que convierte las calles de la ciudad en parte de una historia de ausencia.
1: Todo esto y más en esta segunda media hora. Recuerden que nos pueden escribir en la Hora Nacional Oficial. Estamos en YouTube, Facebook, Instagram, TikTok, X, Spotify y en el número 55 34 83 42 39.
0: A 2 años del inicio de este gobierno se han presentado varios avances en materia laboral y hay un concepto que resume esta etapa, la llamada primavera laboral.
1: Se trata de acciones enfocadas en mejorar los ingresos de las familias trabajadoras y ampliar su protección social.
0: Uno de los cambios que ya se refleja en la vida cotidiana es la recuperación del salario mínimo. Para 2026 se ubica en 315.04 pesos diarios y de acuerdo con la Secretaría del Trabajo, esto representa una recuperación real del poder adquisitivo de 154% desde 2018.
1: También hay un dato interesante sobre el tiempo que dedicamos al trabajo. Ha disminuido el porcentaje de personas que laboran más de 48 horas a la semana.
0: Además, ya está en marcha la reducción gradual de la jornada laboral, que busca llegar a las 40 horas semanales en 2030 sin disminuir salarios ni prestaciones.
1: Hay sectores que también están entrando en esta nueva etapa de protección laboral. Por ejemplo, con la regulación del trabajo en plataformas digitales, quienes laboran mediante aplicaciones pueden tener acceso a protección social, incluso el seguro contra riesgos de trabajo.
0: A esto se suman acciones para trabajadores del campo y para ampliar sus condiciones de seguridad social.
1: Otro punto importante son las oportunidades para las y los jóvenes. Jóvenes Construyendo el Futuro ha beneficiado a más de 3.6 millones de personas desde su creación y 7 de cada 10 jóvenes que han pasado por el programa actualmente están estudiando o que están trabajando.
0: Hablar de avances laborales implica derechos concretos, mejores ingresos, seguridad social y condiciones dignas para trabajar.
1: Si quieren conocer sus derechos laborales y resolver dudas sobre su jornada o salario, pueden consultar www.gob.mx/Profedet. La artritis reumatoide es una enfermedad autoinmune que puede provocar dolor, inflamación y rigidez en las articulaciones, pero sus primeras señales pueden confundirse con molestias pasajeras. Reconocerlas a tiempo puede hacer una diferencia muy importante.
0: Sí, porque el diagnóstico temprano permite empezar el tratamiento antes de que haya un daño articular que ya sea irreversible. Para saber cuándo buscar ayuda y qué opciones de tratamiento hay, hoy está con nosotros la doctora Ella Barbosa, que es responsable del servicio de reumatología del Hospital Juárez de México. Doctora, bienvenida a la Hora Nacional, qué gusto tenerla aquí.
2: Muchísimas gracias por la invitación.
0: Oiga, platíquenos un poquito, ¿cuáles son esas primeras señales de alerta de la artritis reumatoide?
2: Dolor, molestia, puede ser algo leve y generalmente esta molestia, este dolor, se presenta en articulaciones como las muñecas y de las manos, de los dedos, la base de los dedos, la parte media de los dedos, también los pies. Puede ser también los codos, las rodillas y hasta los hombros también. Más rigidez. Esta rigidez que se describe como rigidez articular matutina es esta sensación de que te sientes tieso, como acartonado, como robot. Y generalmente es en las mañanas o después de que estuviste un rato en una misma postura, cuando empiezas a moverte, puedes sentir esa rigidez.
1: Claro. ¿Y cómo podemos distinguir estas primeras señales de artritis a un dolor pasajero?
2: Generalmente la artritis reumatoide se acompaña de inflamación, de aumento de volumen. Claro, también hay diferentes causas. Dividimos el dolor articular en 2 tipos. Generalmente lo sientes cuando estás en reposo, ¿no? También, igual que la rigidez. Y después, cuando empiezas a moverte, va mejorando un poco. Y el dolor de tipo como ortopédico, mecánico, se siente al revés. Sobre todo cuando mejora en reposo y con el movimiento puedes sentirlo más. Y además, en la artritis reumatoide, este dolor es simétrico, es decir, lo presentas del lado derecho, del lado izquierdo.
0: Si claro, tenemos estos dolores que igual y son simétricos y son distintos por lo que acaba de describir, sí, vamos con un reumatólogo. ¿Y qué estudios nos hace para confirmar el diagnóstico?
2: Primero, antes de hacer estudios, hacemos un interrogatorio, porque la artritis reumatoide no nada más puede afectar las articulaciones. Aunque su nombre sea artritis, artros, que quiere decir articulación, itis, inflamación, y es reumatoide, que sería como el apellido, el nombre completo, También puede presentar manifestaciones en otros órganos y sistemas. Puede presentarse también en el ojo, puede presentarse en los pulmones, puede presentarse en la piel, entre otros. Después del interrogatorio, para poder identificar qué es lo que estás presentando en las diferentes partes del cuerpo, bueno, esto le llamamos poliartritis, que son de 5 o más articulaciones involucradas. Y ya que vamos ubicando en esa línea, tenemos que hacer diferentes tipos de estudios, por ejemplo, estudios de inflamación, como velocidad de sedimentación globular, proteína C reactiva y algunos marcadores específicos que nos ayudan a orientar, que es el factor reumatoide y unos anticuerpos que se llaman anticuerpos antipéptidos cíclicos y trulinados, entre otros.
0: Si uno da positivo a estos estudios es que tiene probablemente un proceso de artritis. ¿Y de ahí qué pasa?
2: Que si lo identificamos a tiempo, podemos cambiar totalmente la evolución de la enfermedad. Si tú eres diagnosticado tempranamente, vamos a parar esta evolución de la enfermedad para que tengas una buena calidad de vida.
1: Doctora, qué interesante todo lo que nos cuenta. Rapidísimo le quiero preguntar si tiene que ver con la edad, después de que nos responda esto, si nos puede dar algún lugar donde podemos contactarla o saber más acerca de la artritis reumatoide.
2: El pico de edad es, dependiendo de la literatura, entre 30 y 60 años, mucho más en mujeres que hombres. Y yo estoy en el Hospital Juárez de México, en el servicio de reumatología, y también información confiable se puede obtener en el Colegio Mexicano de Reumatología.
0: Le agradecemos mucho, doctora, su visita y compartirnos esta información que nos tiene que tener a todos más vigilantes en relación con nuestro propio cuerpo, ¿no?
1: Así es.
2: Muchísimas
1: doctora
2: gracias.
1: Doctora Elda Barbosa, muchísimas gracias por acompañarnos aquí en La Hora Nacional. Y ya lo saben, muchísimas gracias a todos y todas por estar con nosotros. No se vayan. A partir del 3 de noviembre entrará en vigor una nueva regulación para el uso de celulares y dispositivos digitales personales en escuelas de educación básica. La medida contempla que niñas, niños y adolescentes no utilicen estos dispositivos durante la jornada escolar.
0: Para conocer qué significa esta medida para la vida cotidiana de las escuelas, cómo se va a aplicar y qué tienen que saber las familias, nos da mucho gusto darle la bienvenida una vez más a la maestra Noemí Juárez Pérez, subsecretaria de Educación Básica de la SEP. Te agradecemos mucho que estés con nosotros para platicar de esto que va a pasar el 3 de noviembre y que queremos entender, para empezar, qué cambia exactamente a partir de esta fecha y qué dispositivos son los que están contemplados en esta regulación.
3: Muchísimas gracias a ustedes primero por la invitación.
1: Al contrario,
3: siempre es un gusto estar aquí, saludar a toda su audiencia. Pues bien, se emitieron estos lineamientos ya publicados en el Diario Oficial de la Federación, donde se regula el uso de dispositivos digitales en todo el sistema educativo nacional. Va a tener sus modificaciones de acuerdo con el nivel educativo, básica, medio, superior y superior. Superior, ya hablamos de personas de más de 18 años, entonces tiene una apertura y más es una conciencia sobre el uso, una concientización, el uso ético en cuanto a esta información, uso que se le da a estos dispositivos. En el caso de educación media superior, quedó con restricciones conforme a la comunidad educativa, es decir, cada escuela va a poder emitir cuáles son estos reglamentos de uso interno, también en función de la propia comunidad. Y en el caso de educación básica, hay una restricción en la jornada escolar. También es muy importante mencionar algunas excepciones. Por ejemplo, tenemos casos donde es necesario para temas de inclusión. En el caso de algunas estudiantes es importante por el tema de audio o una cuestión que les permite también estar trabajando en aula. Entonces, en esos casos, estos uso de dispositivos digitales son autorizados porque son necesarios para el tema educativo. Y también en algunas prácticas donde tengan una finalidad pedagógica. Como sabemos, nuestras maestras, nuestros maestros hacen planificaciones de sus clases, planifican sus proyectos, algunas de las actividades que se van a desarrollar durante el ciclo escolar. Y si en algún momento dice, bueno, necesito para tal vez la difusión de algún video, la grabación de algún material, si tiene una finalidad pedagógica o algo que se está trabajando, se puede siempre y cuando esté dentro de una finalidad pedagógica, pero si no, se restringe también este uso durante la jornada escolar. Pero lo importante es que no se esté usando como un medio de distracción durante la jornada escolar y sobre todo porque ya no hay una interacción. Como ustedes saben, hicimos una consulta a las maestras, a los maestros de educación básica, 565 mil participaciones, y justo en los momentos donde ellos reportaban que había este uso de dispositivos mayoritariamente, a la hora de la entrada, entre clases y durante el receso escolar, que nos está hablando la interacción entre nuestros jóvenes, entre los estudiantes, entre adolescentes, pues cada vez también está siendo menos.
1: ¿Y qué pasa, como decías ahorita, en receso, le regresan el celular o se queda hasta la salida? ¿Qué pasa en una emergencia, por ejemplo?
3: Es muy importante, por ejemplo, en el tema del receso, que fomentemos otras prácticas. De hecho, hace unos días también llevamos a cabo la Jornada Nacional de Juegos Tradicionales, porque el receso es eso, o sea, es volver a la convivencia, volver a la interacción, volver a convivir, volver a utilizar el patio escolar. Así es que también tenemos que ofrecerles a nuestros estudiantes esas otras cosas, ¿no? El retornar a la convivencia personal.
1: A mí me faltaba tiempo, ¿no? Sí, esos 20 minutos de recreo, no así de que quiero hacer todo.
3: Y bueno, algo también muy importante en cuanto a las emergencias, las familias tienen los números de las escuelas, muchas veces también se puede hacer la llamada a la escuela, o uno de los adultos también de la escuela puede hacer la comunicación con las familias, y también por ello fue muy importante decir, bueno, no es que se limite el acceso a la escuela como tal, pero sí durante pues, la jornada para evitar todas estas distracciones.
0: ¿Qué papel juegan las madres y padres de familia para ayudar a que esta regulación funciona como tiene que funcionar? ¿Y cómo pueden también trabajar un poquito más para regular el uso de pantallas fuera de las horas de clase, ¿no? Porque al final no es como que, ay, bueno, ya, ahí se acabó el problema.
3: Es muy importante porque lo que queremos es generar conciencia de las implicaciones que se dan en el desarrollo cognitivo, social de sus hijos. O sea, yo creo que cuando concienticemos y ponemos sobre la mesa la reflexión de qué le está pasando al niño, a la niña, al adolescente con este uso excesivo de dispositivos, podemos hablar de problemas de lenguaje, de desarrollo cognitivo también, problemas en la creatividad, en la resolución de problemas, de atención. También además recordemos que las plataformas muchas veces tienen este algoritmo de generar adicción, y creo que eso también es muy importante, el scrolling infinito. ¿Qué quiere decir? Pues que cada vez estás obteniendo eso que tú consumes, y que te centras solamente en eso que estás consumiendo, y que va a implicar una adicción, ¿no? Entonces es muy importante concientizar a padres, a madres de familia, que esta luz también genera problemas de higiene de sueño, problemas de concentración, de retención de información, y cada vez se vuelve todo más inmediato. Por lo tanto, la propia interacción de nuestros niños, de nuestros jóvenes, se vuelve en esa ansiedad.
0: Ay, pues qué importante que se hayan tomado estas decisiones. Y ojalá que sea una cosa que ayude a que las infancias y las juventudes tengan un proceso mucho más orgánico y amigable en la escuela, sobre todo en edades en las que todo ya resulta bastante complicado per se.
3: Completamente. Volvamos al juego, a la interacción y a la convivencia.
0: Total.
1: Claro, por supuesto.
0: Noemí, mil gracias por acompañarnos aquí en la Hora Nacional. Si alguien tiene alguna duda sobre lo que implica este cambio, ¿a dónde pueden acudir? ¿Qué página pueden checar? ¿Dónde hay más información?
3: En toda la página de la Secretaría de Educación Pública, y también ahí se están brindando las asambleas informativas, y también en la página ABC de las Emociones hay orientaciones para madres, padres y personas cuidadoras. Viene una sección sobre cultura digital, mundo virtual, donde seguramente también tendrán más orientaciones.
1: Pues muchísimas gracias, Noemí Juárez Pérez, estuvo aquí con nosotros una vez más en la Hora Nacional. No se vayan porque tenemos mucho más. Gracias, Noemí.
3: Un gusto.
1: La música guarda la memoria, las lenguas y las formas de entender el mundo de una comunidad. Desde la Mixteca, el conjunto típico Ñu Dabi lleva 3 décadas trabajando para preservar y difundir la música tradicional.
0: La agrupación fue fundada por el profesor Jaime Peralta, director emérito, quien llevó este trabajo primero a las escuelas y después a escenarios nacionales e internacionales. Hoy está con nosotros la agrupación, a la que le damos la más cordial bienvenida, y les queremos pedir si nos ayudan, por favor, presentándose y diciendo brevemente qué papel juegan en la agrupación.
4: Soy Ariadna y soy bailarina del grupo.
5: Muchas gracias por la invitación. Soy Gabriela Méndez y soy bailarina del grupo.
6: Hola, muchas gracias. Mi nombre es Uriel. También soy parte del grupo. Toco la guitarra y la vihuela y hago segunda voz.
7: Yo soy Alexis Flores y igual soy parte del grupo.
8: Soy Ita Peralta. Soy tapeadora. A veces canto. Y me gusta estar aquí.
1: Muy bien, es lo más importante.
9: Mi nombre es Rubí Peralta, soy directora del proyecto Conjunto Típico Ñu Dabi. Es un gusto estar con ustedes hoy.
10: Soy Fernando Ibares y soy, se puede decir, como subdirector de esta agrupación. Toco el arpa, vihuela, guitarra, un poquito de armónica y tapeo. y nosotros conformamos el grupo de New Davi y Tachi New Davi, que ahorita les vamos a explicar un poquito. Tachi New Davi, digamos que New Davi es el árbol y Tachi es como esa ramita, el cual New Davi se enfoca en tocar lo que son los sones de la Mixteca poblana, y Tachi New Davi toca lo que son sones de tarima de Guerrero, ya que pues su servidor es originario de ahí, de Acapulco, Guerrero. Es esa pequeña...
11: Esa rama, ¿no?
10: Ramita.
11: Esa pequeña desviación que tan felices nos hacen. Cuéntanos un poco, New Davi lleva 30 años ya, ¿no? Rubí, cuéntanos un poquito del director emérito, que nos quiera platicar un poquito de la historia del grupo, cómo empezaron.
9: Ok, Jaime Peralta fue un músico, danzante, laudero, escritor de la Mixteca poblana, específicamente de Barranca Salada. Su municipio o su cabecera municipal es San Jerónimo, Sayacatlán, Puebla. Él emigró desde muy joven a la Ciudad de México y se integró a varios proyectos de música, creando Conjunto Típico New Davi, y a lo largo de este tiempo se crearon nuevos sones, se rescataron sones que se habían perdido en mi tierra, y nos encargamos de preservar y difundir lo más apegado posible a la música y danza de la Mixteca poblana y también de otras regiones del país.
0: Empezó el proyecto llevando la música a las escuelas. ¿Por qué era una cosa tan importante empezar por ahí?
9: Una, para llevarle a las juventudes y a las infancias lo tradicional que hay en nuestro país, porque es algo que se ha perdido últimamente. Y Jaime Peralta fue maestro de educación primaria. Él estaba enfocado en compartirle a sus alumnos y a sus compañeros músicos y maestros el arte tradicional mexicano.
11: Oigan, y ustedes trabajan con un estricto apego a las raíces. ¿Cómo han logrado mantener esto durante 30 años? ¿Cómo han visto el mundo cambiar a través de sus ojos?
9: Ha sido una labor loable, porque justamente por los cambios que hay hoy en día, la música también ha evolucionado, pero a veces con esa evolución se pierde la tradición. En los pueblos indígenas no tocan con muchos instrumentos que ahora los hay, o con muchos instrumentos que ahora están sonorizados diferente. Entonces la música pierde su esencia, y nos gusta llevar a conocer lo más apegado a esa tradición que existe en nuestro país.
0: ¿Dónde podemos escuchar la música del Conjunto Típico New Davi?
9: Pues estamos en todas las plataformas digitales y nos pueden buscar también en redes sociales. En Facebook y en Instagram nos pueden encontrar como Conjunto Típico New Davi y también como Tachi New Davi.
11: Es New Davi con dos U's, ¿verdad?
9: Así es, Ñuu espacio Davi.
11: Muy bien. Bueno, pues muchísimas gracias por habernos visitado aquí en La Hora Nacional. Qué gusto, qué bonito que sigan haciendo esto después de tantos años, y qué bonito ver estas nuevas generaciones tan involucradas en conservar nuestra música, nuestra raíces, todo lo bonito que tiene nuestro país.
9: Muchísimas gracias por la invitación.
0: Gracias de verdad por haber venido, y gracias a todos ustedes que nos acompañan aquí todos los domingos. No se vayan.
11: El cacao es parte de nuestra historia desde hace miles de años. En Comalcalco, Tabasco, esta semilla guarda la memoria de los pueblos que la cultivaron, la transformaron y la convirtieron en una bebida ligada a sus tradiciones y a su manera de entender el mundo.
0: Comalcalco es una tierra donde el cacao sigue siendo parte de la identidad de sus comunidades y de una herencia que México comparte con el mundo. Vamos a ver y escuchar una cápsula sobre este lugar.
12: Dentro de una pequeña semilla habita la memoria de un pueblo y el sabor del mundo. Fue alimento, fue moneda, fue rezo. Y mucho antes de que el mundo la probara, los antiguos pueblos de nuestras tierras la conocieron y la llamaron cacao.
13: El cacao está muy arraigado en diferentes culturas, diferentes mitos. Quetzalcóatl les lleva el cacao, es un regalo de los dioses, es un fruto. Para los nahuas igual, lo descubren en un cerro por dioses también. Entonces vemos cómo también esta parte de que no es un simple fruto, sino es un regalo de los dioses.
14: Pues es el ritual del cacao, es esa conexión, es el agradecimiento, es honrar y reconocer lo natural, que es parte de nuestra alimentación y que nos da esa identidad y esa cultura con esta semilla milenaria como es la semilla del cacao.
12: En Comalcalco, corazón de la Chontalpa, esa memoria sigue viva. Respira en el cacaotal, en las manos que cultivan, en el metate que transforma, en la jícara que espuma, en la leña, en el humo, en el saber que pasa de abuelas a nietas como una oración.
14: Y es cuando vemos concretado una cosecha, cuando vemos el resultado del fruto de nuestro trabajo. Creo que esa es la satisfacción más grande y es la conectividad que tenemos.
12: Y esa pequeña semilla emprendió hace siglos un viaje extraordinario y el mundo la hizo suya, la volvió chocolate. Pero mucho antes, nuestros pueblos ya la llamaban cacao, la semilla que Tabasco regaló al mundo.
15: Esta es Tercera Llamada. 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
11: Hay lugares que no solamente habitamos, sino que también nos habitan. Puede ser una calle, una plaza, una esquina. Pueden guardar recuerdos, afectos y hasta ausencias.
0: De eso habla Memoria en el Asfalto, una obra escrita por Aldo Martínez Aldoval, dirigida por Daniela Parra y protagonizada por el actor Carlos Ordóñez, que está hoy con nosotros para platicar de la obra. Bienvenido, Carlos, a la obra nacional.
11: Sí. Oye, pues qué gusto tenerte por acá y sobre todo para hablar de esta obra que ya está, si no entendí mal, en su cuarta temporada, ¿no?
16: Cuarta temporada, sí. Iniciamos en Casa del Teatro en el 2024. La primera vez que la presentamos fue pues un experimento, a ver cómo... De hecho, cuando la viste fue las primeras funciones... Y nos ha ido bien y esta es la cuarta temporada y quisimos regresar ahí con el apoyo de FIARTES para un poco devolverle a Casa del Teatro también lo que nos prestó, el espacio que nos dio en su momento, en la primera temporada.
0: ¿Nos puedes platicar un poquito de qué va Memoria del Asfalto?
16: Memoria en el Asfalto es un monólogo que escribe Aldo Martínez Sandoval, que creo que de entrada es un homenaje al Zócalo capitalino, al centro de la Ciudad de México. Porque lo que hace este personaje es que recorre las calles de la ciudad, el primer cuadrante, y está en búsqueda de lo que perdió de entrada y de su amada, que la busca por el centro de la ciudad. Su recorrido empieza en República de Cuba a la altura del número 59 y da todo el recorrido a través de República de Brasil, pasa por el Monumento a la Inquisición, se va por Monte de Piedad, llega al Zócalo, cruza Venustiano Carranza y después regresa por el Eje Central. Todo el tiempo es buscando. El título, que es Memoria en el Asfalto, lo que sucede es que el asfalto le detona los recuerdos de su amada.
11: Y lo entonces, bueno y lo malo.
16: Lo bueno y lo malo, y entonces todo le regresa a él como un detonante. Y pienso que él está haciendo un ciclo todo el tiempo, todos los días. Digo, no sabe en su momento qué pasa con la amada, que no la encuentra. Hasta el final podemos un poco dilucidar qué sucede, exacto. Pero sí, o sea, yo lo veo como un loop que hace este personaje todo el tiempo. Creo que en el momento en el que llegó el monólogo a mis manos, creo que yo estaba perdido. Y justo la búsqueda de este personaje me hizo encontrar respuestas en lo actoral, en lo personal. O sea, digo, a veces uno mágicamente cree que los textos nos salvan y a veces sí pasa. Oye, y hay que confiar en que sucede. Claro.
0: Y justo con esta relación tan especial que tienes tú con el texto, ¿qué se siente regresar cada tanto a hacerlo?
16: Al principio es una resistencia brutal por lo que toca y por todas estas emociones que le detonan al personaje, pero poco a poco, ya que voy entrando y voy retomando los ensayos, hay una zona de disfrute que nos reconocemos ya de alguna manera, ¿no? Claro.
11: Pero sí es un tema muy, muy difícil, ¿no, Carlos? El que estás tocando ahí.
16: Difícil y actual, ¿no? Y no solo en México, sino también en Latinoamérica. Creo que cualquier persona que de pronto pueda acercarse y ver la puesta en escena, al final algo le moverá, algo... Porque todos hemos buscado algo, ¿no? Entonces, creo que de cualquier lugar, desde cualquier parte de la obra, puedes empatizar con el personaje, pero sí llega a un lugar profundo, sí, creo.
0: Carlos, ya nos dijiste que la obra regresa a la Casa del Teatro, pero ¿cuándo podemos verla?
16: Los viernes, sábados y domingos. Los viernes a las 8:30, los sábados a las 7 y los domingos a las 6, excepto en el fin de semana de Día de Muertos, que Coyoacán. Es una fiesta.
0: Sí. ¿Y hasta cuándo va a estar?
16: Hasta el 6 de diciembre.
0: Ah, perfecto.
16: Es una temporada larga.
0: Pero una última cosa, ¿la obra o la compañía o tú tienen redes sociales?
16: Sí, o sea, pueden seguirme a mí, que es Carlos Ordóñez Cruz en Instagram. Y en realidad somos un colectivo, o sea, cada uno de nosotros tenemos nuestras propias redes sociales. Daniela Parra, que es la directora, Aldo Martínez Sandoval, que es el dramaturgo. Esos son como los generales.
11: Y la Casa del Teatro.
16: Y la Casa del Teatro, que bueno, ahí está también toda la publicidad.
0: Súper, pues muchísimas gracias por haber venido, Carlos.
16: Gracias, muchas gracias.
11: Carlos Ordóñez, muchísimas gracias por visitarnos y muchas gracias a ustedes por acompañarnos. Por favor, no se vayan.
10: ¿Qué tal, amigos? Pues nosotros somos Grupo Tachi Ñu Dabi, estamos en la Hora Nacional y vamos a interpretar ese tema que lleva por nombre Zona Cocula.

0: Llegó el momento de cerrar esta emisión de La Hora Nacional. Nos vamos muy contentos por haber estado con ustedes. Que tengan una excelente semana y nos vemos y escuchamos el próximo domingo.
1: Acuérdense que durante la semana nos pueden escribir en La Hora Nacional Oficial. Estamos en Facebook, Instagram y en el número 5534-834239.
0: También nos pueden mandar un correo electrónico a lahoranacional@segov.gov.mx.
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3: Revista del Consumidor Radio. ¿Te da miedo que tu plancha queme tu blusa favorita? En nuestro estudio de calidad pusimos a prueba distintas planchas de vapor y te demostraremos que no necesitas gastar una fortuna para tenerla mejor.
4: Además, ¿sabes cómo actuar en caso de que un siniestro afecte tu vivienda? En nuestra brújula de compra te explicamos de forma sencilla cómo elegir un seguro de casa-habitación que proteja tu patrimonio. Quédate y descubre cómo cuidar tu dinero.
3: Revista del Consumidor.
4: ¿Cuánto tiempo inviertes a la semana tratando de quitarle las arrugas a tu ropa favorita? El ritmo de vida actual exige que el cuidado de nuestras prendas sea rápido, seguro y eficiente.
3: Y aunque existen textiles que no necesitan alisarse, la plancha de vapor ha evolucionado para seguir siendo una pieza clave en nuestro hogar.
4: A diferencia de las tradicionales planchas secas, las de vapor requieren menos esfuerzo y reducen el riesgo de dañar tejidos como el algodón, lino, mezclilla o poliéster.
3: En su interior cuentan con un depósito de agua que al calentarse libera vapor a través de los orificios ubicados en la suela. La combinación de calor y humedad suaviza las fibras de tela, lo que permite que se estiren y recuperen su forma original.
4: Además, en la actualidad existen algunas que cuentan con tecnología anti-sarro, golpe de vapor para arrugas difíciles y funciones verticales para alisar sin una tabla de planchado.
3: Para que tu compra sea inteligente y elijas una aliada que mantenga tu ropa en óptimas condiciones, realizamos un estudio de calidad en el que se pusieron a prueba algunas planchas de vapor.
5: En este estudio de calidad de planchas analizamos 23 modelos de planchas de 11 marcas distintas.
4: Para garantizar tu seguridad y el cuidado de tu economía, el laboratorio verificó la resistencia del cable a las altas temperaturas, el consumo eléctrico y que ninguna plancha presentara escurrimientos o calentamiento en las zonas que tocas con las manos.
3: También pusimos a prueba su desempeño, qué tan rápido calientan, qué tan bien distribuyen el calor en la suela y, por supuesto, su capacidad real para desarrugar distintos tipos de tela.
4: La buena noticia es que todos los modelos analizados son seguros para usarse en casa. Además, 6 modelos obtuvieron la máxima calificación en su desempeño general. Hablamos de equipos de Black & Decker, Advio Home, Hamilton Beach, Koblenz, Taurus y Tefal.
3: Si planchas con el tiempo contado antes de salir al trabajo, considera esto. 3 modelos de la marca Rowenta y uno de Tefal fueron los que más tardaron en alcanzar su temperatura máxima.
4: Y hablando de temperatura, el control del calor es clave para no arruinar tus prendas. En nuestras pruebas, un modelo de Oster y uno de Rowenta no lograron distribuir la temperatura de manera uniforme en toda la suela.
3: También deberás tener cuidado al planchar telas delicadas con un modelo de Black & Decker, Chi, Mainstays, Oster y 2 modelos de Hamilton Beach, ya que presentaron variaciones térmicas importantes al cambiar sus ajustes de calor.
4: Además, toma en cuenta que un modelo de Hamilton Beach y las versiones Etna y Sakura Steam de Taurus requieren más pasadas para quitar las arrugas.
3: Y mucha atención al etiquetado, ya que 20 de 23 modelos analizados incumplen la norma oficial mexicana. Esto porque no presentan la información comercial completa en sus empaques, instructivos o garantías. Revisa muy bien lo que compras.
4: Un detalle que llamó mucho nuestra atención es cómo se relaciona el precio con la calidad. A veces creemos que invertir más garantiza el mejor equipo, pero comparar opciones nos puede dar grandes sorpresas.
3: Por ejemplo, en el mercado puedes encontrar un modelo de Rowenta y uno de Chi que rebasan los $2,000, obteniendo en el laboratorio calificaciones de bueno y muy bueno.
4: Mientras que, por el lado de las opciones más económicas, un modelo de Taurus y otro de Black & Decker, que rondan los $300, alcanzaron la excelencia en su desempeño.
3: Al final, la mejor plancha no es necesariamente la más costosa o la de diseño más llamativo, sino aquella que se adapta a tu ritmo de vida, cuida tus prendas favoritas y se ajusta a tu presupuesto.
5: La información completa de este estudio de calidad la puedes revisar en la Revista del Consumidor en su versión digital y su versión impresa.
4: Tu casa es el hogar donde compartes momentos con quienes más quieres y donde construyes recuerdos inolvidables.
3: Sin embargo, un incendio, una inundación, un robo o un fenómeno natural pueden ocurrir de manera inesperada y generar pérdidas económicas importantes.
4: Pero contar con un seguro de casa-habitación te ayuda a proteger tu vivienda y los bienes que hay en ella, desde muebles y electrodomésticos hasta obras de arte y, en algunos casos, tus mascotas. Ten en cuenta que la cobertura depende de lo establecido en tu póliza sobre los daños parciales o totales ocasionados por los diversos riesgos existentes.
3: Por eso es importante revisar qué tipo de seguro estás contratando. Las coberturas más comunes te respaldan ante lo impredecible: incendios, explosiones, tormentas, terremotos, erupciones, huracanes, inundaciones e incluso

0: tranquilidad, puedes sumar coberturas adicionales para tus equipos electrónicos, apoyo legal e incluso servicios de emergencia como plomería, cerrajería, electricidad, auxilio vial y guardería para tus mascotas.
1: Ahora, ¿cuánto cuesta proteger tu patrimonio? Los costos varían según la aseguradora y el nivel de protección que elijas.
0: En la revista del consumidor de septiembre, comparamos seguros para casa-habitación de distintos bancos y aseguradoras a través de sus cotizadores en línea. Para este ejercicio, consideramos una vivienda propia de 250 metros cuadrados. ¡Consúltala!
1: Recuerda que las tarifas cambian según el valor y las necesidades de tu vivienda. Lo ideal es consultarlo directamente con un agente de seguros o ejecutivo bancario para obtener tu cotización exacta.
0: No olvides que si necesitas ayuda, tienes a quien acudir.
1: Para localizar a un agente de seguros capacitado, acércate a la Asociación Mexicana de Agentes de Seguros y Fianzas, ACE, en amasfac.org o al 55 55 14 20 90.
0: Y si quieres verificar que un agente o institución estén autorizados, la Comisión Nacional de Seguros y Fianzas te asesora en https://www.gob.mx/CNSF o llamando al 55 57 24 74 00.
1: Para resolver cualquier duda, inconformidad o reclamación, la Condusef te respalda en conducef.gob.mx o en el 55 53 40 09 99. Infórmate, compara y protege lo que más quieres.
0: Por último, toma en cuenta estos consejos clave antes y después de contratar.
1: Compara opciones y elige una póliza que se adapte a las necesidades reales de tu hogar, garantizando protección a un buen costo.
0: Al contratar, proporciona los datos exactos sobre el valor y las características de tu vivienda, ya que la información incorrecta puede afectar el pago de una indemnización.
1: Una vez que tengas tu póliza, revísala a detalle. Verifica los datos, las condiciones generales y la cobertura de responsabilidad civil.
0: Guarda copias digitales de la póliza, comprobantes de pago y escrituras.
1: Mantén siempre tus pagos al corriente para no perder la vigencia de tu protección, y ante cualquier siniestro, ten a la mano tu número de póliza para comunicarte de inmediato con la aseguradora.
0: Si quieres saber más detalles, consulta nuestra sección Brújula de Compra en la revista del consumidor, ya sea en su versión física o digital.
1: Porque proteger tu hogar y vivir con tranquilidad también requiere informarse.
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Son las 11 con 14 minutos.

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Son las 11 con 18 minutos.

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1: Son las 11:34.

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1: Son las 11 con 37 minutos.

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0: 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Son las 11 con 47 minutos.
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Son las 11:52.

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0: 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Son las 12 con 11 minutos.
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Son las 12 con 29 minutos.

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Son las 12 con 38 minutos.

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1: Es la 1:10.

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Es la 1:30.

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Es la 1:51.

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Son las 2:05.

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Son las 2:12.

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Son las 2:50.

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Son las 3 con 22 minutos.

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Son las 3:45.

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Son las 3:54.

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Son las 4:04.

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Son las 4 con 23 minutos.

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Son las 4:38.

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Son las 4 con 48 minutos.

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Son las 5 con 5 minutos.

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Son las 5:22.

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Son las 5 con 37 minutos.

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Son las 5:51.

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Chuquechú, mi raza, 6 de la mañana con 7 minutos. Oigan, estamos de regreso a través de La Comadre 101.7, lunesito 12 de octubre. Muy buenos días. Oigan, es un placer estar de regreso con ustedes a través del 101.7 FM, la más sabrosa de Morelos. Siendo las 6 de la mañana con 7 minutos, es un placer estar de regreso con ustedes después de unas ligeras vacaciones, mi raza, la verdad es que bien merecidas. Supongamos que sí. La verdad es que sí, los extrañé a cada uno de ustedes. Muchísimas gracias por permitirme acompañarlos nuevamente a través de la programación musical más sabrosa de todo Morelos. Pónganse bien pendientes porque recuerden que hoy tenemos la sección del cover versus originales. Pero mientras tanto, allá en controles de cabina, como siempre, carnal. Ahora sí llegué y que me lo beso, mi raza, sí, la neta. Ahora sí llegué y que me lo beso. Ahora sí, allá en cabina de controles, Ponchito Contreras.

0: y sacándole.
1: Exactamente, y mientras tanto, vámonos con lo que ruge, Chencha.
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1: Ya se sabe la dinámica, mi raza. A través del 735-180-1017 vas a votar qué canción quieres escuchar, el cover o la original. En la original tenemos a Camilo Sesto. Esto se llama ¿Quieres ser mi amante?

0: 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Regresamos.
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0: 6 de la mañana con 27 minutos. Continuamos a través de la comadre 101.7. Seguimos con los saluditos, seguimos avanzando con más. Oigan, aquí tengo saluditos para mi gente Yecapixla. Muy buenos días, mi Romo. Mándame un saludito para Ana, el Chato, el Negro y Don Beto. Y nos pones la de Caballero de Alejandro Fernández. Órale, para mi gente allá en Yecapixla. Chelita. ¿Cuántos son? Contamos. Es Ana, el Chato, Don Negro, Don Beto. Y pues, ay, por si alguien. ¿Cuántos son? Conté cuatro, carnal, sí, ¿verdad? Una, dos, tres, cuatro, carnal, órale, porque nosotros podemos hacer todo menos cosas. La neta. Ahí saludos para toda mi raza, ya llega. Morelos, de determinación. Saludos en 9033. Me dice Romo, puedes ponerme lo que nunca será de la adictiva. Órale, saluditos. Con mucho cariño, buenos días.
1: Corlito, buenos días, qué bueno, ya estás de regreso, ya se te extrañaba. ¿Me puedes complacer, por favor, con la canción de Grupo Firme? Nunca supiste que te esperé.
0: Nunca supiste que te esperé, carnal, no, y te escuchas como nuevo, carnal, ¿eh? La neta, o sea, mira, nomás escúchate.
1: Corlito, buenos días.
0: No, pero muchas gracias, gordito hermoso, de verdad que yo también te extrañé, carnal, yo también te extrañé. Andaba yo ahí de vacaciones y dije, ay, como que quisiera tener aquí al gordo, carnal, la neta. Así como que dije, quisiera estar con el gordito aquí, abrazados, empiernados, carnal. Tú sabes lo que ha pasado, carnal. No es cierto, Alfredito, te mandamos un abrazote, terminación 11:18. Bonito inicio de semana, me puedes poner la canción de Los Recoditos cuando te entregues a él. Órale, con mucho cariño. Terminación 99:58, me puedes poner Mi Bello Ángel. Órale, ya estás. 63:17, mi Chivis hermosa. No, a ti sí te extrañé, ¿eh? A ti sí te extrañé y no te digo cómo. Feliz inicio de semana, Romu. Vámonos con todo, qué bien que ya estés aquí. Y si puedes algo de la MS, la casita. Ya estás, mamacita linda, te mando un abrazote y un besote. Gracias por compartir este espacio con nosotros, que también es tuyo. Terminación 97:22. Buenos días, joven Alonso. Bonito inicio de día. Bonito inicio de semana. Para todo, me puedes mandar saluditos para la señora Viviana, que te está escuchando el Calderón, de parte de la señora Piedad. Señora Viviana, le mandamos un besote. Y señora Piedad, también le mando un abrazote enorme, ¿eh? Oiga, gracias por estar aquí conmigo también. Y recuerden que sigo recibiendo botajes sobre la dinámica.
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0: Recuerda que hoy estamos jugando, bueno, más bien participando. ¿Qué canción quieres escuchar? ¿Quieres ser mi amante de Camilo Sesto?

0: Ya sabes qué hacer, tenemos llamada, buenos días.
1: Camilo Sesto.
0: Camilo Sesto, gracias, chulita, gracias por el votaje. Ah, mira, nomás votó y se fue. Carnal hizo lo propio y dijo, yo ya me voy. Vale, ya está, mientras tanto, vámonos con música. Ya estoy recibiendo votos, pero eso será después de la música.

0: Mejor no te digo nada.
1: Seguimos avanzando con más. Oigan, ya tengo los primeros votos. Ya tengo los primeros votos. ¿Qué nos dice? Buenos días.
2: Camilo Sesto.
1: Camilo Sesto se va con un voto. Buenos días.
3: Gordito, yo voto por Camilo Sesto.
1: Órale, te mandamos un... Ah, ya te había saludado, ¿eh, cabrón? Aquí me dice la Chofis. Buenos días, tigrón. Y nos vamos con Camilo Sesto. Saludos, feliz lunes. Ya sabes, la Chofis. Ponte la rola Amor Añejo de Carro Show. Órale, te la suelto. Buenos días.

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1: Una de las baladas románticas más icónicas del cantautor español Camilo VI, lanzado originalmente en 1974 como parte de su álbum Estudio titulado Camilo. Precisamente esta canción es escrita por el mismísimo Camilo Blanes Cortés, mejor conocido como Camilo VI. Así que te dejo con una balada muy bonita, muy chula, que desde 1974 tú la puedes escuchar a través de radio, a través de plataformas digitales y por supuesto que en La Comadre 101.7. Yo te dejo con Quieres ser mi amante. Él es

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14: 6 de la mañana con 45 minutos. Oigan, tengo saluditos para Margarito Sánchez en la capital mundial de la asesina. Me dice, ¿ya listo para la feria? Ya estoy listo. Sí, ya estoy listo. No, hombre, chulada, mi canal, chulada. Sí, allá nos vamos a ir a pisto con Don Mago. Le mandamos un abrazote. Y también un abrazote para Eva Gómez, pareja, que ya se va al gimnasio. Buena onda, Eva. ¿A qué vas? En serio, es bien temprano. Métete a dormir.

6 de la mañana con 52 minutos en la recta final, me dice mi Romo, buenos días. Saluda, amigo Alonso, bienvenido y qué bien que llegaste con mucha actitud. Nosotros también te extrañamos. Feliz inicio de semana y esperando que te la hayas pasado muy bien en tus vacaciones y que hayas recargado la pila. Saludos para ti, para Ponchito y para todos allá en cabina. Ya sabes, tus amigos de Chimalhuacán. Para mis amigos de Chimalhuacán, les mandamos un abrazote enorme. Gracias por estar en sintonía de la más sabrosa de Morelos a través de la aplicación más sabrosa. Oigan, y también, por cierto, saluditos para toda mi gente que nos escucha a través de la aplicación. Y un abrazote con mucho cariño para el señor Miguel Alday y la señora Rocío Alfaro hasta Chimalhuacán, Estado de México. Ya me voy, pero recuerda que no me puedo ir sin la super recomendación del día de hoy. 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Así que ya lo sabes, 6 de la mañana con 53 minutos. Saluditos también para mi amigo Christopher, el señor Luis Ríos, la señora Nora Cortés, que les mandamos un abrazote. Gracias a toda la gente que me acompañó a través de este espacio que también es de ustedes. Pásenla muy bien. Nos escuchamos el día de mañana martes en punto de las 6 de la mañana.

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0: Muy buenos días, son las 7 de la mañana de este lunes. Hoy es 12 de octubre del 2026. Les saludo con enorme gusto. Yo soy Víctor Manuel Romano. En nombre de mi compañera y amiga Marcela Mejía, titular de este espacio informativo, le comparto las noticias de este lunes 12 de octubre.
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0: Se registra nuevamente un accidente de un taxi en el puente chueco de la colonia Galeana, aquí en Cuautla. Una ruta embistió a un ciclista este fin de semana en Yecapixtla. Los municipios deberán regular los estacionamientos de plazas comerciales. 150 escuelas podrían instalar estos sistemas de captación de agua pluvial ante afectaciones por este vital líquido. Morelos realiza actividades de educación financiera con jóvenes de nuestra entidad. La falta de vacunación provoca el regreso del sarampión a Morelos. Llama a la presidenta de México, Claudia Sheinbaum, a no pasar tanto tiempo en el celular a estudiantes. Esta y mucha más información en la que le comparto en los próximos 60 minutos.
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0: Muy buenos días, tengan todos y cada uno de ustedes bienvenidos. Esta es la primera emisión de Diario de Morelos Informa. Qué gusto, qué placer poderles saludar completamente en vivo a través de la señal, la frecuencia de la Comadre 101.7 a todo el territorio estatal, donde en este momento la red de distribución de Diario de Morelos llega a cada punto, a cada municipio, a cada comunidad para llevarle la información. Le invito a que este lunes 12 de octubre consulte la edición impresa de nuestro periódico Diario de Morelos. Toda la red informativa que tenemos dispuesta para usted. Nuestras estaciones de radio en Cuernavaca, la 99, en Cuautla, la Comadre 101.7 y el gran impacto informativo que llevamos a las redes sociales. Ya que Diario de Morelos tiene fuerte presencia en X, en Facebook, en Instagram, en TikTok, en YouTube. Nuestra página de internet www.diariodemorelos.com está a su disposición y nuestras aplicaciones móviles. Le invito a que las descargue, a que las tenga en su celular completamente gratis, cualquier sistema operativo Android y iOS. Busque la de Diario de Morelos para que usted esté muy al pendiente de toda la información y por supuesto la de la Comadre 101.7. En cualquier sistema operativo, como le platico. Así pues, vamos a comenzar. Esta es la primera emisión de Diario de Morelos en este lunes 12 de octubre del 2026. Saludo con enorme gusto a mi compañero Poncho Contreras, quien está en los controles técnicos. Yo soy Víctor Manuel Romano. De esta forma, comenzamos con las noticias matutinas.
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0: En este momento, cuando son las 7 de la mañana con 3 minutos, la temperatura en Cuautla es de 18 grados centígrados. El cielo se encuentra mayormente nublado. Esta es la temperatura mínima que vamos a tener, sin embargo, la máxima podría alcanzar hasta los 28 grados centígrados. Durante la mañana habrá ligera nubosidad y rayos del sol que estarán presentes en los cielos de Cuautla. Así vamos a continuar hasta prácticamente las 3 de la tarde que llegaremos a los 27 y 28 grados. El pronóstico de lluvia para este lunes está indicado hasta las 6 de la tarde. Vamos a ver si esto se concreta.
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0: ¿Cómo se ha comportado el volcán Popocatépetl, este volcán activo, el más cercano a nuestra zona oriente? Pues después del fin de semana, le hago saber que el volcán Popocatépetl registró 19 exhalaciones. Como siempre, las autoridades siguen haciendo este llamado, este exhorto, para que evitemos acercarnos a las inmediaciones del volcán. Mientras tanto, yo le recuerdo que el semáforo de alerta volcánica del Popocatépetl permanece en color amarillo en su fase 2. Muy bien, pues estamos listos para iniciar con la información, pero antes de eso vamos a hacer un recorrido para saludar a toda la gente, lo más importante que tenemos en este, su noticiero favorito matutino, a todo nuestro auditorio. Si usted está saliendo de casa, a lo mejor se está preparando para ello, ya va en camino o quizá ya llegó a trabajar, le deseamos un gran lunes, que sea un gran inicio de semana, que todo vaya de maravilla. Si está levantando las cortinas del negocio, ahí en el mercado, en el centro de abasto, donde quiera que nos sintonice, pues que todo se venda, que todo vaya muy bien en este lunes. Usted en sus actividades, nosotros con la información, a quienes están arrancando el transporte público, a nuestros amigos taxistas, en gasolinerías, en hospitales, a los que están llegando a la escuela. Gracias como cada mañana por sintonizar este noticiero. Que les vaya muy bien. Nosotros le acompañamos con la información. Vamos a saber qué es lo que está sucediendo en Cuautla y la región.
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0: Pues mal y de malas la de un taxista que de nueva cuenta por enésima ocasión se generó un incidente vehicular ahí en este puente chueco de la colonia Galeana de esta ciudad de Cuautla, pues resultó impactado contra el muro de contención luego de circular a exceso de velocidad. Saludo con gusto a mi compañero reportero del Extra, quien nos tiene los detalles de este accidente, de nueva cuenta el puente chueco de la colonia Galeana.
2: Por circular a exceso de velocidad y por el pavimento mojado, un taxista terminó impactado contra el muro de contención en el puente conocido como el puente chueco sobre el distribuidor vial de la colonia Hermenegildo Galeana la tarde del sábado. Según fuentes policíacas, alrededor de las 14 horas, el taxista circulaba a exceso de velocidad con dirección de Puebla hacia Huaxtepec, cuando perdió el control de su vehículo en la curva del puente. Lo anterior provocó que el taxista terminara en sentido contrario y con el frente de su vehículo completamente destrozado, para posteriormente ser atendido por elementos de la Guardia Nacional, que fue llevarlo a su comandancia, donde se deslindaron responsabilidades y obviamente su vehículo fue llevado al corralón. Por el momento, la información.
0: Pues así las cosas, de verdad, si usted va con manos al volante, tenga mucho cuidado en este punto de la ciudad de Cuautla, este punto de libramiento, el puente chueco, ahí en la colonia Hermenegildo Galeana. 7:07 a.m, que no se le haga tarde, aprendieron a un hombre probable responsable de lesiones en el municipio de Yautepec, y este, tras presuntamente cometer la agresión, ¿qué cree? Huyó de nuestra entidad y se estableció en Baja California Sur, donde afortunadamente ya fue asegurado. Como resultado de la colaboración entre fiscalías, elementos de la Agencia de Investigación Criminal de la Fiscalía Regional Oriente aprehendieron en Baja California Sur a Daniel N., persona requerida por una autoridad judicial morelense por los delitos de lesiones y lesiones calificadas cometidos en agravio de dos de sus familiares en relación a hechos que se dieron, escuche usted, desde julio del 2024. Y es que de acuerdo con las indagatorias, Daniel N. llegó al domicilio situado en la colonia Cuauhtémoc del municipio de Yautepec y presuntamente con un objeto golpeó a un adulto mayor, luego a otro masculino que intentó calmarlo y enseguida huyó. Las víctimas iniciaron la denuncia por los delitos de lesiones y lesiones calificadas y luego de las indagatorias pues se turnó este expediente a un juez, autoridad que emitió una orden de aprehensión para el supuesto agresor. Sin embargo, al tratar de ejecutar este mandato, pues se conoció que Daniel N. ya no se encontraba en territorio morelense. Al dar continuidad con las investigaciones, agentes policíacos conocieron que Daniel N. se estableció en Baja California Sur. Ante ello, solicitaron la intervención de la fiscalía de aquella entidad y así este sujeto fue ubicado y asegurado en este estado de la República para después ser trasladado por elementos de la Agencia de Investigación Criminal aquí a Morelos y ya ha sido puesto a disposición del juez que lo requirió. De nueva cuenta un accidente, pero ahora con un ciclista que resultó lesionado al ser impactado por una colectiva sobre la carretera local Xochitlán-Tezcala, esto en el municipio de Yecapixtla. Regresamos de nueva cuenta con mi compañero reportero del Extra, quien nos tiene la información.
2: Un ciclista resultó herido al ser impactado por una colectiva cuando circulaba sobre la carretera local Tezcala-Xochitlán en el municipio de Yecapixtla. Fuentes policíacas informaron que la colectiva al parecer circulaba a exceso de velocidad y no alcanzó a frenar cerca de las 21 horas sobre el camino antes mencionado. De manera inmediata, paramédicos del municipio llegaron al lugar para atender al joven de aproximadamente 25 a 30 años, el cual fue trasladado a urgencias en el Hospital General de Cuautla con heridas en la cabeza. El conductor de la colectiva quedó detenido por los agentes de vialidad para ser llevado a la comandancia donde se deslindarán responsabilidades. Por el momento, la información.
0: Bueno, pues así las cosas. Vaya este accidente con ahora este ciclista allí en Yecapixtla. Ya son las 7 de la mañana con 10 minutos. Para todas las personas que se están preparando para la escuela, considere el tiempo, no maneje rápido, vaya con precaución. Vinculan a proceso a un hombre por violencia familiar en hechos que ocurrieron aquí en el municipio de Temoac, en esta zona oriente de Morelos. Por el delito de violencia familiar, la Fiscalía Regional Oriente obtuvo un auto de vinculación a proceso en contra de Omar N., identificado como probable responsable de agredir verbal y físicamente a una mujer en hechos que ocurrieron aquí en el municipio de Temoac, como ya le doy cuenta. Durante la audiencia que se realizó en la ciudad judicial aquí de Cuautla, el juez determinó vincular a proceso a este sujeto y ordenó su prisión preventiva como medida cautelar. Además, fijó un mes de plazo para el cierre de las investigaciones complementarias. De acuerdo con la indagatoria y todas las investigaciones que se han realizado, se conocieron que estos hechos se dieron el pasado 4 de octubre de este 2026, cuando la víctima se encontraba en su domicilio allá en el municipio de Temoac. Ahí, aparentemente sin motivo alguno, la mujer fue agredida verbal y físicamente por su entonces pareja sentimental, Omar N. Tras lo ocurrido, la mujer pidió ayuda de policías, quienes arribaron al lugar, detuvieron a este sujeto y lo pusieron a disposición de las autoridades correspondientes. El MP, especializado en violencia familiar, ejerció acción penal en su contra, lo llevó ante un juez y ahora ya ha sido vinculado a proceso, el

0: cuando ya son las 7 de la mañana con 12 minutos, le informo que en Yecapixtla, pues la construcción de este nuevo hospital del IMSS supera ya el 50% de avance de este proyecto. Este nuevo hospital del IMSS tendrá 124 camas y 30 especialidades médicas. La construcción del nuevo Hospital General de Zona del Instituto Mexicano del Seguro Social, allí en Yecapixtla, en la capital mundial de la asesina, pues ya supera el 50% del avance, de acuerdo con información que ha dado a conocer la delegación morelense de este instituto. Tras un recorrido de autoridades estatales, federales y municipales, pues se pudo constatar que estos avances ya representan más de la mitad de lo que será este nuevo complejo médico. Mientras, los derechohabientes de la región oriente de Morelos, pues espera que se concluya esta obra en los plazos previstos. El IMSS y la SEDENA, la Secretaría de la Defensa Nacional, responsable de la construcción, pues levanta un complejo de 5 edificios independientes. Y hay que recordar, esta obra inició el 13 de agosto del 2025, con una inversión superior a los 3 mil millones de pesos, que contará, como ya le decía, con 124 camas, de las cuales 90 serán de hospitalización y 30 especialidades médicas. El instituto calcula que va a beneficiar a 116.370 derechohabientes y que evitará traslados a la Ciudad de México para la mayoría de los casos. Bueno, la cédula del avance del IMSS fue que fija que esta ejecución se está dando desde el 15 de agosto del 2025 al 15 de agosto del 2027, por lo que restan alrededor de 10 meses para concluir más de la mitad de la obra, además del equipamiento y la puesta en marcha. Este nuevo hospital de Yecapixtla, de acuerdo con un estudio que el propio instituto realizó, va a sumar 90 camas a la subdelegación de Cuautla, de acuerdo con la información que se ha difundido. La construcción en Yecapixtla de este hospital ha generado más de 1,000 empleos directos y una vez que entre en operación, pues creará más de 1,000 empleos permanentes. Por su parte, el presidente municipal de Yecapixtla, Eladio Rafael Sánchez Zavala, quien ha estado muy cercano a la edificación de este nuevo hospital, pues reconoció que uno de los aspectos que deberán atenderse a nivel municipal rumbo a la apertura de esta nueva clínica será el del transporte público para dar cobertura suficiente tanto a empleados como usuarios de este nuevo hospital, situación en la que ya trabaja el gobierno municipal de la capital mundial de la asesina. Oiga, qué fuertes aguaceros los que se registraron durante el fin de semana y desde el pasado viernes, situación que provocó que muchos municipios tuvieran algunos colapsos. Un total de 42 familias del municipio de Tepalcingo, cuyas viviendas resultaron inundadas por estas intensas lluvias, comenzaron a recibir ya apoyos del gobierno del estado como parte de las acciones para atender los daños y ayudar a los damnificados a recuperar sus hogares. Al respecto, mi compañera Marcela García nos ha preparado esta información.
1: Un total de 42 familias del municipio de Tepalcingo, cuyas viviendas resultaron inundadas por las intensas lluvias, comenzaron a recibir apoyos del gobierno del estado como parte de las acciones para atender los daños y ayudar a los damnificados a recuperar sus hogares. Tras las afectaciones provocadas por las precipitaciones, autoridades estatales instalaron un módulo de atención para brindar asistencia directa a las personas que sufrieron el ingreso del agua a sus viviendas y que requieren apoyo para retornar a sus actividades cotidianas. Como parte de la etapa de recuperación, el personal de gobierno del estado de diferentes áreas realizó la entrega de paquetes de limpieza y canastas básicas, además de proporcionar alimentos a las familias afectadas. Los artículos de limpieza permitirán a los damnificados avanzar en las labores de saneamiento de sus viviendas, mientras que los productos de primera necesidad buscan aliviar los gastos que enfrentarán después de la emergencia. Se instaló también una cocina para ofrecer alimentos a las familias afectadas, así como a los voluntarios que están apoyando en las labores. Asimismo, el personal de servicios de salud brindó atención a las familias con el propósito de atender posibles problemas de salud derivados de las inundaciones. La intervención de autoridades estatales se concentra en atender necesidades inmediatas de los habitantes, principalmente en materia de alimentación, higiene y salud, mientras avanzan los trabajos de recuperación. La asistencia forma parte de la respuesta institucional ante las afectaciones ocasionadas por las lluvias en Tepalcingo, en donde 42 familias requirieron de apoyo para establecer sus condiciones de vida después de las inundaciones. Hasta aquí mi reporte.
0: Gracias, Marce, por la información. 7 de la mañana ya con 17 minutos. En Yautepec, tus impuestos sí trabajan. Las autoridades municipales invitan a toda la población a participar en la campaña de pago anticipado del predial 2027.

0: donde los contribuyentes pues podrán aprovechar los descuentos durante este mes de octubre. El descuento en el pago del predial es del 15%, mientras que para el mes de noviembre será del 12%. Para el mes de diciembre, los contribuyentes que realicen su pago anticipado del predial 2027 tendrán un beneficio del 10% de descuento. Además, en estos tres meses, octubre, noviembre y diciembre de este 2026, se otorga un descuento del 50% en el pago del predial a pensionados, jubilados o cónyuges de estos, personas con capacidades diferentes y adultos mayores. Para mayor información, las autoridades municipales de Yautepec están solicitando que acuda directamente a las oficinas de impuesto predial, allí en la calle Revolución sin número, esquina con carretera Cuernavaca-Cuautla, en Atliguayam, o que también lo haga, pague en la página de internet www.yautepec.gov.mx. De esta manera, el gobierno de Yautepec lanza esta campaña de pago anticipado de impuesto predial 2027. 7:18 a.m, cerramos con la información regional, bueno, donde vivieron una fiesta, una noche de fiesta, de música, fue en Totolapan, y es que el sábado pasado, con motivo de la fiesta del maíz, el municipio de Totolapan se llenó de música con la actuación de la Internacional Sonora Santanera y la Maldita Vecindad. La explanada municipal fue el lugar donde cientos de personas totolapenses se reunieron para poder ver, para poder presenciar, pues, esta gran actuación de estos dos agrupaciones que dieron sentido la actuación especial de la Fiesta del Maíz, la edición número 30, y que vaya que sin duda no reconoce esta importancia de este cultivo tan necesario para Morelos, base de la alimentación, y que fue pues motivo de esta fiesta allá en Totolapan, con esta gran actuación de la Sonora Santanera y de la Maldita Vecindad, una noche pues llena de música, de diversión y alegría para todas las personas de Totolapan y muchos invitados, muchos visitantes que llegaron desde otros municipios para ser parte de la Fiesta del Maíz en la edición número 30. Así pues, el gobierno municipal que preside Alejandro Alfaro realizó estos tradicionales festejos, esta gran celebración. 7:19 a.m, vamos a hacer la pausa comercial. Al volver le platico, oiga, pues estas plazas comerciales que uno llega y te cobran tu estacionamiento, algunos te dan algunos minutos, algunas horas para poder comprar, otros de plano no, sin minutos de tolerancia, al minuto uno hay que pagar el boletito, no hay una regulación, algunas plazas cobran lo que quieren. Le voy a compartir al volver de la pausa esta información sobre los estacionamientos aquí en Morelos de plazas comerciales que tendrán que ser reguladas. Además, alrededor de estas 100 escuelas públicas que tendrán estos nuevos sistemas de captación de agua pluvial. Esta y mucha más información después de escuchar la voz de nuestros patrocinadores. 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
0: Se mantiene en 18 grados centígrados.
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0: El día de hoy, lunes 12 de octubre, queremos felicitar, celebrar a quienes están cumpliendo años, a quienes celebran algún aniversario, una fecha importante, y también a quienes llevan por nombre el de Serafín y Tomasa, ya que el día de hoy es su santo. Un abrazo a todos los que este 12 de octubre celebran algo importante de Grupo Diario de Morelos. Aquí están las mañanitas.

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1: El día de hoy, 12 de octubre, aquí en México, en nuestro país, es el Día de la Nación Pluricultural, antes conocido como el Día de la Raza. Desde el 2020, México conmemora esta fecha para reconocer la diversidad cultural, lingüística y étnica de los pueblos originarios de nuestro país. Hoy, 12 de octubre, Día de la Nación Pluricultural.
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1: 7 de la mañana con 26 minutos, toda la información de la que se estará hablando este lunes. Le comparto la nota principal de la edición impresa de nuestro periódico Diario de Morelos, que hoy nos informa que las plazas públicas que cobran a sus clientes por estacionamiento deberán de ser reguladas por los 36 municipios de la entidad. ¿Usted va a la plaza comercial y le cobran estacionamiento? En algunas más, otras menos, unas sí, otras no. Todo esto tendrá que ser regulado por los cabildos en próximas fechas. Escuche la información que han preparado desde la redacción de Diario de Morelos.
2: ¿Compras en una plaza comercial y todavía tienes que pagar estacionamiento? Esto podría cambiar en Morelos. Los 36 ayuntamientos del estado tienen hasta el 6 de noviembre para reglamentar los estacionamientos de plazas comerciales, supermercados y tiendas departamentales. El decreto 1407 permite que los municipios establezcan reglas para garantizar hasta 2 horas gratuitas a los consumidores. Pero atención, la gratuidad no es automática. Cada ayuntamiento debe reglamentarla y vigilar su cumplimiento. En Cuernavaca ya existe una disposición que contempla horas gratuitas, aunque los cobros continúan. Ahora, el reto de las autoridades será hacer respetar los derechos de los consumidores.
1: Así pues, estaremos muy al pendiente de esta regulación, la que hagan los ayuntamientos de estas plazas públicas con sus estacionamientos. Oye, y es que de pronto, ¿sabe?, incrementaron su costo. Pagabas 2, 3 pesos y de pronto 10, 15, hasta 20 pesos en estos centros comerciales por estacionarte y por ir a comprar justamente en sus tiendas. Vamos a estar muy al pendiente. Ya son las 7 de la mañana con 28 minutos. Le doy a conocer que alrededor de 150 escuelas públicas de nuestra entidad podrían recibir estos sistemas de captación de agua pluvial para enfrentar pues sus problemas de desabasto y reducir los gastos por la contratación de pipas. Esto de acuerdo con las reglas de operación de un nuevo programa estatal que justamente está abasteciendo de estos sistemas de captación de agua de lluvia a 150 escuelas públicas de nuestro estado. Vamos con mi compañera Marcela García, quien nos tiene la información al respecto.
3: Alrededor de 150 escuelas públicas de Morelos podrán recibir sistemas de captación de agua de lluvia para enfrentar problemas de desabasto y reducir los gastos de la contratación de pipas, esto de acuerdo con las reglas de operación de un nuevo programa estatal. La Secretaría de Desarrollo Sustentable, encabezada por Alan Dupré Ramírez, publicó en el periódico oficial Tierra y Libertad los lineamientos del programa Cosecha de Lluvia en las Escuelas de Morelos, el cual está dirigido a planteles de educación básica, media superior y superior. Este programa contempla la entrega de equipos para captar, filtrar, almacenar y distribuir agua pluvial con tanques de 5.000 litros de capacidad. Este líquido podrá utilizarse únicamente para actividades que no requieran agua potable. De las 2.129 instituciones de educación pública que hay en el estado, aproximadamente 150 serán seleccionadas, dando preferencia a aquellas que enfrentan escasez de agua, suministro irregular o se encuentran en zonas de marginación. Entre los requisitos destaca contar con una superficie mínima de captación de 80 metros cuadrados, espacio para instalar el tanque y preferentemente una matrícula de por lo menos 100 estudiantes, aunque habrá excepciones para escuelas rurales o con necesidades especiales. Los planteles interesados deberán registrarse mediante la plataforma oficial, una vez concluido el periodo de difusión de este programa. Las solicitudes serán evaluadas conforme a criterios técnicos y disponibilidad presupuestal. Además del equipamiento, las escuelas beneficiadas recibirán capacitación para aprovechar el agua de lluvia y promover su cuidado entre la comunidad escolar. Hasta aquí mi reporte.
1: Gracias, Marce. 7:30 a.m. a la mitad del noticiero, pero por supuesto que tenemos más noticias, más información. Morelos realizó la primera conmemoración del Día Estatal de la Educación Financiera con talleres, conferencias y campañas de prevención de fraudes en instituciones de educación media superior y superior. Esto con el objetivo de brindar a la comunidad universitaria, pues, herramientas a todos estos jóvenes para administrar su dinero y proteger sus cuentas bancarias. Al respecto es mi compañera Alfa Peñalosa, quien nos tiene la información.
4: Morelos realizó por primera vez el Día Estatal de la Educación Financiera con talleres, conferencias y campañas en contra del fraude dirigidas a estudiantes de nivel medio superior y superior, con el propósito de brindarles herramientas para administrar su dinero y tomar decisiones económicas informadas y proteger sus cuentas bancarias. La Universidad Politécnica del Estado de Morelos, la UPEMOR, en coordinación con el capítulo estudiantil de la Confederación Patronal de la República Mexicana, la COPARMEX, organizó estas conferencias, paneles y talleres sobre el ahorro, las finanzas personales y el manejo responsable de los recursos. Por su parte, la Comisión Nacional para la Protección y Defensa de los Usuarios de Servicios Financieros, la CONDUSEF, y la Secretaría de Educación llevaron la campaña Todos contra el Fraude a planteles del Colegio Nacional de Educación Profesional Técnica, o el CONALEP, del Colegio de Bachilleres del Estado de Morelos, el COBAEM, el Colegio de Estudios Científicos y Tecnológicos del Estado de Morelos, el CECITE, y a la Universidad Tecnológica Emiliano Zapata, la UTES. Estas actividades abordaron medidas para prevenir el robo de tarjetas bancarias, las estafas digitales, los cargos no reconocidos, el uso indebido de datos personales, riesgos que puedan afectar las finanzas de los usuarios. La conmemoración quedó establecida por decreto estatal y se celebra el primer lunes de octubre. Con esta medida, Morelos se ha convertido en la primera entidad del país en instituir el Día Estatal de la Educación Financiera. Además, pues comentar que la CONDUSEF anunció que la Semana Nacional de Educación Financiera se va a llevar a cabo del 16 al 23 de octubre con actividades en distintas sedes de la Universidad Autónoma del Estado de Morelos, la UAEM, para ampliar el acceso a información sobre el uso responsable del dinero y la prevención de fraudes. Hasta aquí mi reporte.
1: Pues no solamente los universitarios, todos hay que estar muy al pendiente de la educación financiera, vaya que se ha vuelto un tema muy importante en los últimos tiempos. Después de aproximadamente 2 décadas sin brotes de transmisión sostenida de sarampión en Morelos, pues esta enfermedad volvió a representar un riesgo para la población, ¿sabe? Principalmente por la disminución de la cobertura de vacunación. Así lo advirtieron investigadores del Instituto de Biotecnología de la UNAM y mi compañera Marcela García nos ha preparado este reporte especial sobre el regreso del sarampión a Morelos.
3: Después de aproximadamente 2 décadas sin brotes de transmisión sostenida de sarampión en Morelos, la enfermedad volvió a representar un riesgo para la población, principalmente por la disminución de la cobertura de vacunación, así lo advirtieron investigadores del Instituto de Biotecnología de la UNAM. Rosa María Gutiérrez y José Antonio Loza Román explicaron que el brote comenzó en Chihuahua durante 2025 y posteriormente se extendió a otras entidades. Actualmente realizan un estudio epidemiológico para analizar su evolución. Señalaron que uno de los factores que favorecieron el resurgimiento del sarampión fue la reducción de la vacunación durante la pandemia de COVID-19, cuando se descuidó la inmunización contra otras enfermedades. Explicaron que para evitar los brotes es necesario que al menos el 95% de la población tenga inmunidad, principalmente mediante la vacunación. Y aunque Morelos registra pocos casos, 38 acumulados, advirtieron que esto no significa que esté libre de riesgo debido a la facilidad con la que se transmite este virus. Los investigadores destacaron que los menores de 5 años son especialmente vulnerables a las complicaciones graves, aunque cualquier persona sin protección puede enfermar. Entre los síntomas mencionaron la fiebre, conjuntivitis, malestar similar a un resfriado y erupciones en la piel. Esta enfermedad también puede provocar neumonía, sordera, ceguera y daños neurológicos. Por ello, recomendaron revisar las cartillas de vacunación, completar esquemas y acudir a los servicios médicos ante síntomas sospechosos. Insistieron en que la vacunación es la principal herramienta para evitar los nuevos brotes aquí en el estado de Morelos. Hasta aquí mi reporte.
1: Gracias, Marce, por la información. 7:35. Mi compromiso con Cuernavaca está más firme que nunca. Así lo señala Juan Ángel Flores Bustamante. El diputado federal confirmó a través de sus redes sociales que mantiene firme su aspiración de coordinar los trabajos de la Cuarta Transformación en Cuernavaca. Esto pese a los cuestionamientos de actores políticos de oposición. Señaló, pues, que su interés por trabajar por la capital del estado, Cuernavaca, se debe justamente a la gran necesidad que existe para llevar a la capital del estado a mejores condiciones, por lo que señaló que ha vivido en Cuernavaca, que ahí viven sus hijos y que tiene toda la intención de hacer un gran trabajo por la capital del estado, así las cosas. 7:36, es momento de escuchar el comentario editorial del profesor Pablo Rubén Villalobos, que esta mañana de lunes nos da, pues, estos comentarios, estas acciones para escucharlo. Lo escuchamos, profesor, adelante.
5: ¿Qué tal, amigos? Con el saludo habitual para todos ustedes, en gotas vamos a nuestro acostumbrado comentario editorial. Saludo a mis compañeros en cabina. 12 de octubre, antes era el Día de la Raza por el descubrimiento de América, pero vinieron los protestantes de todos los rumbos para irse encima de los conquistadores como si ello fuese necesario o suficiente para hacernos olvidar que, a final de cuentas, todos somos mestizos, salvo los indígenas, los nativos, los naturales, los aborígenes de adeveras. Pero de ahí en fuera, muchos de los que protestan, pues, tienen sangre mestiza, y quién sabe por qué protestan contra sus orígenes cuando son eminentemente españoles o de alguna otra nación. Ahí lo dejamos por lo del Día de la Raza, que se ha perdido. El Instituto de la Educación Básica en el estado de Morelos vivió días negros. ¿Por qué? Porque los trabajadores administrativos tomaron las instalaciones y lograron correr a 3 funcionarios por quién sabe cuántos sanbenitos que les colgaron, y a final de cuentas se quedaron con las instalaciones, las entregaron el pasado sábado o ayer domingo, y a final de cuentas todo parece indicar que se reanudarán las labores para seguir atendiendo a casi 500,000 de estudiantes, más de 40,000 trabajadores de la educación, y ahí está la inmensa caja grande de los recursos que se manejan en Morelos, por los que provienen de la Federación para los Maestros Federales y los Trabajadores Federales, y los que provienen del gobierno del estado, porque también hay maestros estatales. Bajo estas circunstancias, el IEBEM es indispensable, pero también es manjar apetecido por los políticos y los politicastros y los politiquillos que quieren meterle la mano al IEBEM para ver qué ganancias sacan como pescadores. Esperemos que el IEBEM llegue a manos adecuadas en esta cuarta ocasión. Van 3 titulares del IEBEM en solo 2 años. El último duró, quiero recordar, a un presidente de la República que duró en la presidencia del país solo 43 minutos en los tiempos aciagos de la Decena Trágica, pero este titular del IEBEM duró menos de 3 días. A ver si el que viene, el cuarto de la tarde o la cuarta de la tarde, se atoró vaquilla en términos taurinos para que le haga la faena bien hecha al Instituto de la Educación Básica en beneficio de la tranquilidad de los estudiantes, de los escolares y de los maestros trabajadores administrativos. Ahí lo dejamos. Vayamos al tema de agradable, grato. La doctora Svetlana Kachenko se ha convertido en una mujer mexicana nativa de Rusia. Ella es doctora, investigadora, científica, y el fin de semana fue motivo de una gran distinción por los rumbos de Nueva York en una universidad de aquellas latitudes al otorgarle el doctorado honoris causa en ciencias. Enhorabuena por Svetlana Kachenko, nuestra amiga, a quien saludamos. Para concluir, amigos del auditorio, Donald Trump ya no siente lo duro sino lo tupido, porque está tremendamente a la baja en las encuestas y su partido demócrata también, casi casi a 20 días de las elecciones intermedias para relevar a los representantes de la Cámara Baja y a los integrantes de la Cámara de Senadores. ¿Qué pasará en este proceso electoral? Todo parece apuntar que los demócratas las traen todas consigo, por lo menos la mayoría, y los republicanos van a la baja. Tal vez por eso quepa la referencia que hizo desde Colombia la semana pasada el mandatario Petro, quien dijo y señaló a Donald Trump de ser el nuevo Hitler del mundo. Ahí lo dejamos para aquellos que saben de estas cuestiones, por qué Petro habló de Adolfo Hitler en la figura del mandatario de los Estados Unidos, Donald Trump, por tantas trapacerías que ha cumplido, que ha hecho y que ha desgraciado a tanta gente en el mundo, pretendiendo el premio Nobel de la Paz. Eso le encabritó a Donald Trump porque se lo otorgaron a una africana, a una abogada de gran prestigio ante la ONU y la Corte Internacional, pero que Donald Trump dijo que él merecía el premio Nobel de la Paz 8 veces por 8 guerras donde ha impuesto la paz. Mentiroso. Hasta mañana, que será un día más. Hoy está siendo un día menos. Pablo Rubén Villalobos se despide de ustedes. Gracias a mis compañeros en cabina y a cuidarnos.
1: 7:41 Vamos a hacer la pausa comercial. Al volver le platico pues de este exhorto que hace la presidenta de México a estudiantes universitarios para no pasar tanto tiempo en el internet. Volvemos con más noticias, con más información. 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
6: Ya tenemos 20 grados aquí en Cuautla.
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6: 7:46 a.m, estamos de regreso, que no se le haga tarde. Vamos con la información nacional. Como le platicaba antes de irnos a la pausa, la presidenta de nuestro país, Claudia Sheinbaum, dijo a jóvenes de la Universidad Nacional Rosario Castellanos que no se debe pasar tanto tiempo en el celular. Esto al inaugurar la sede de la institución en Nicolás Romero, allá en el Estado de México. No debemos estar tanto en el celular, dijo la mandataria. La presidenta Sheinbaum preguntó a los estudiantes cuántas horas al día pasan frente al teléfono en plataformas como TikTok, Facebook e Instagram. Explicó que estas plataformas funcionan con un algoritmo que, de acuerdo con la persona, con lo que la persona ve, le sigue mostrando lo mismo o algo relacionado. La presidenta añadió que usar el celular un rato no está mal, pero que la universidad es para aprender a pensar y para adquirir conocimientos y valores como la igualdad, la soberanía de México, la independencia, la democracia y la libertad. En el mismo mensaje, la mandataria afirmó que la educación cierra la puerta a la violencia, a la delincuencia y a la corrupción. Y dijo que su gobierno hará más preparatorias y universidades públicas gratuitas en el país. Sin embargo, llamó a los jóvenes de forma reiterada a no pasar tanto tiempo frente a las plataformas sociales, frente al celular.
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6: 7:47 a.m, estoy muy contento de recibir aquí en el estudio a Pedro Pacheco, quien, bueno, te vemos, amigo, bienvenido, muy activo en redes sociales, recorriendo muchos municipios, y algo bien importante y que te debe reconocer, llevando alegría a los niños, a las familias. Ayer que estabas allá en Tepoztlán, con estas emblemáticas luchas libres que estás llevando por todo el estado.
9: Víctor Manuel, con el gusto saludarte, igual un saludo extensivo a todos los que nos están sintonizando. Efectivamente, pues tras estos recorridos, pues también llevamos estos momentos de compartir en familia y sobre todo el reactivar la economía local y los momentos en alegría con los niños y las niñas que nos visitan. Y ayer estuvimos en el poblado de Santa Catarina, en Tepoztlán, que sin duda alguna fue un éxito esta reunión que tuvimos a través de las luchas libres en la ayudantía municipal.
6: Oye, y es que bueno, yo creo que todos los niños tenemos recuerdo de esas luchas, y cuando vemos ahí el ring, cuando vemos a nuestros luchadores, esto conecta mucho, yo creo que nos trae estos momentos que son bien importantes, y qué bueno que haya alguien ocupado, preocupado en llevar este sano entretenimiento a las familias morelenses.
9: Así es, pues tú lo dijiste, necesitamos estar como sociedad ocupados y sobre todo unidos en fortalecer el tejido social que hoy emana en nuestro estado de Morelos y pues también en Tepoztlán. Así efectivamente, pues ayer se reunieron más de 400 familias, 400 personas para reactivar la economía local, el comercio local, que hubieron muchísimas personas que ofrecieron el chicharroncito, los locales, los pequeños locales, vendiendo que las papas, los refrescos, las aguas, y también pues todos los souvenirs que conlleva la lucha libre, desde unas máscaras, los juguetes para los niños, y pues esto es una economía 360, y además pues también generamos esta convivencia sana con las familias.
6: Oye, Pedro, y pues hay que abordar también un tema importante. Vimos que te registraste para coordinar en el Distrito Federal, en el quinto Distrito Federal aquí en Morelos, pues los trabajos justamente de la defensa de la soberanía, y estás pues listo para afrontar este compromiso y trabajar junto con la sociedad para que exista la oportunidad de que tú representes estos trabajos, esta coordinación en el quinto Distrito Federal Electoral.
9: Pues mira, desde el espacio donde siempre hemos estado, que es el sector empresarial, siempre hemos estado a la disposición de servirle a la gente. Al final de cuentas, pues ofrecemos un servicio que siempre tenemos que dar la cara y recibirlos con los brazos abiertos y con una sonrisa. Hoy tomamos la iniciativa de poder cambiar de rumbo, que es estar en el sector político. Y efectivamente hoy Morelos necesita rostros nuevos, personajes limpios, pero sobre todo gente con visión, jóvenes que realmente construyan un proyecto en beneficio del pueblo. Porque lo que se siembra hoy es lo que vamos a estar cosechando el día de mañana. Se reconoce pues el liderazgo de todos los personajes que también se han inscrito, pero sin duda alguna creo que el partido Morena va a tener una revisión exhaustiva de todos los perfiles que se hayan inscrito, y confío a bien que van a cumplir los lineamientos que ellos han estado pidiendo y solicitando al momento de la inscripción, que es gente limpia, gente que no tenga relación con diferentes temas que conllevan a la violencia, ¿no?
6: Oye, y este relevo generacional, yo creo que la participación de gente joven en la vida pública, en la vida política, viene muy bien, porque necesitamos que existan cada vez más representantes, más personas que levanten la mano y que, sabiendo, conociendo las necesidades pues de su entorno, puedan tener propuestas importantes que trasciendan y sobre todo que beneficien la vida cotidiana pues de este comerciante, de esa persona que tú te encuentras a pie, del ama de casa, y que hay que decirlo, tú conoces muy bien justamente por este perfil que tienes desde el sector empresarial y estos recorridos que estás haciendo por tus 12 municipios del estado de Morelos.
9: Así es, pues algo lo que sabemos hacer muy bien es reactivar la economía, el mover el tema económico y sobre todo el fortalecer. Cuando hay unidad, cuando hay comunicación y las ganas de generar cosas, creo que todo se puede lograr cuando hay esta convicción y esta apertura. Entonces, pues como tú lo comentas, el relevo generacional, hoy los jóvenes están preparados, tienen visión, saben hacia dónde quieren ir, y sobre todo, como siempre lo he dicho, los grandes movimientos juveniles de las juventudes se han caracterizado por alzar la voz, siempre fortaleciendo hacia un bien común.
6: Bueno, Pedro, yo creo que eso es muy importante y que la gente lo sepa, lo escuche. Y una forma muy importante, también a través de las redes sociales, donde muchos jóvenes, sobre todo, se informan, tienen acceso. ¿Dónde te pueden ubicar? ¿Dónde pueden saber todo lo que estás haciendo? ¿Dónde siguen tu perfil?
9: A todos los que nos están sintonizando, que nos sigan en Facebook, Instagram, TikTok, @ Pedro Pacheco Arena, para que estén informados de las actividades que vamos haciendo diarios. Y pues que bueno, estén siempre en comunicación constante, que siempre nos gusta responder a todas y a todos los que nos comentan y los que nos mandan mensajito.
6: Bueno, Pedro, pues de esta manera agradecemos como siempre tu visita, mucho éxito y pues la recomendación para que la gente de este quinto distrito electoral esté muy al pendiente de ti. Seguramente va a haber un papel muy trascendente de nuestro amigo Pedro Pacheco Arena para coordinar estos trabajos en el Distrito Federal Electoral número 5 de la Defensa de la Soberanía. Mucho éxito y cualquier cosa, pues estamos aquí al pendiente en Diario de Morelos.
9: Muchísimas gracias, Víctor Manuel, y un saludo a todos los que nos están sintonizando.
6: Vamos a este breve recorrido de noticias informativas de México y el mundo.
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6: La presidenta de México, Claudia Sheinbaum, exhortó a la población de los municipios costeros de Jalisco, Colima, Nayarit y Michoacán a mantenerse resguardada ante el próximo impacto del huracán Simón, categoría 4. Justamente este huracán Simón ha provocado que este lunes se suspendan actividades escolares en algunos municipios costeros de Jalisco. Así lo dio a conocer el día de ayer domingo el gobernador Pablo Lemus. Zoe Robledo, director del IMSS, reconoció el derecho de trabajadores y jubilados de ese instituto a manifestarse y pidió que las protestas sean pacíficas, que mantengan libres los accesos a hospitales y clínicas, al tiempo que los llamó al diálogo para encontrar respuesta a sus demandas. Habitantes y comerciantes de Puerto Vallarta se preparan ante la llegada del huracán Simón, sellando puertas y ventanas de casas y comercios. La colocación de sacos con arena para evitar el ingreso de agua a los inmuebles y medidas preventivas para mitigar el paso de este fenómeno climático. En información internacional le platico que luego de que el presidente de Estados Unidos, Donald Trump, aseguró que Ucrania necesitaba de un nuevo dirigente, el presidente ucraniano Volodymyr Zelensky se pronunció al respecto, dejando claro que serán los ucranianos quienes tomen la decisión. Esta es una decisión del pueblo de Ucrania, sentenció el presidente. Una batería portátil que iba colocada en los compartimentos superiores de equipaje en un avión explotó y generó tensión por algunos minutos en un vuelo. Al provocarse un pequeño incendio, las autoridades aéreas insisten en tener cuidado con estos dispositivos. Vamos a escuchar la información deportiva aquí en Diario de Morelos Informa.
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8: ¿Qué tal, amigos? Nos vamos con la información deportiva. Pumas y Cruz Azul se dieron con todo y terminaron repartiendo puntos tras empatar 3-3 en el duelo de la jornada 11 de la Liga MX realizado en Ciudad Universitaria. Los felinos arrancaron muy bien y se pusieron 2 goles arriba en el marcador gracias a los tantos de Juninho y el Chino Huerta, pero antes del descanso Huerta se fue expulsado y dejó a Pumas con 10 hombres. La máquina aprovechó la expulsión y Agustín Palavecino descontó en tiempo agregado. Sin embargo, en la segunda mitad, Robert Morales aumentó la ventaja auriazul, dejando un 3-1 momentáneo. Y cuando parecía que los felinos tenían el partido en la bolsa, Cruz Azul no bajó los brazos. Andrés Montaño acercó a los cementeros y Cristian Évere apareció al minuto 85 para firmar el 3-3 definitivo. Luego del cierre de la jornada 11, las posiciones en la tabla general de la Liga MX son las siguientes. Las Águilas aprovecharon los resultados de sus rivales y llegaron a 21 puntos para colocarse en el primer lugar. Toluca y Querétaro le pisan los talones con 20 unidades, mientras que Chivas se ubica en el cuarto puesto con 19 puntos. León y Atlas también se mantienen en la pelea, registrando 18 puntos cada uno, mientras que Cruz Azul llegó a 17 unidades y se colocó en la posición número 7. Por su parte, los Xolos de Tijuana están en el lugar 8 con 15 puntos. Por su parte, Pumas, que protagonizó un auténtico partidazo, quedó momentáneamente en el lugar 12 con 13 puntos. En otras noticias, Gilberto Mora sigue dando de qué hablar y esta vez recibió un reconocimiento de lujo. Lionel Messi lo eligió entre las 10 mejores promesas que pueden marcar el futuro del fútbol mundial. El argentino lo incluyó en una lista para una campaña internacional que reúne a los 10 mejores talentos juveniles llamados a convertirse en las próximas grandes figuras del balompié mundial. A sus 17 años, el futbolista de los Xolos de Tijuana ya ha demostrado su calidad, tanto en su club como en la selección mexicana, destacando por su visión de juego, personalidad y talento con el balón, lo que lo colocan como uno de los hombres a seguir en todo el mundo. Hasta aquí la información deportiva. Reportó para Grupo Diario de Morelos, Checo Vázquez.
6: Y ahora en la recta final del noticiero vamos a escuchar la información de los espectáculos.
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10: Es momento de enterarnos de lo más reciente en el mundo del entretenimiento. Soy Dani Vázquez, arrancamos. La polémica por la serie de Timbiriche sigue creciendo. Ahora es el productor Luis de Llano quien alza la voz y rechaza que la producción de VIX utilice su imagen sin autorización. A través de un comunicado informó que ya tomó acciones por las vías legales para manifestar su oposición y deslindarse de cualquier historia que se cuente sobre él en la serie. Esto ocurre después de que varios integrantes originales de Timbiriche también aseguraran que no participaron en el proyecto ni autorizaron el uso de su imagen. La serie todavía no llega a las pantallas y ya está envuelta en una fuerte controversia. Promesas que sí se cumplen aunque pasen 20 años. Robbie Williams sorprendió a sus fans en el Palacio de los Deportes de la Ciudad de México al invitar al escenario a Omar Chaparro para cantar juntos Better Man. ¿La razón? Ya había compartido micrófono hace 2 décadas cuando Robbie visitó el programa de No Manches. Al terminar, el británico abrazó al mexicano y lo llamó mi hermano mexicano. Pero ojo, porque el momento dividió opiniones en redes sociales. Mientras algunos celebraron este reencuentro, otros criticaron la participación de Omar Chaparro. ¿Tú qué opinas de esta colaboración? Y resulta que el glamour viene de familia. Sydney Sweeney, protagonista de Euphoria, y la legendaria Marilyn Monroe tendrían un vínculo familiar según un estudio genealógico de MyHeritage. La investigación reveló que ambas serían primas novenas con una generación de diferencia, gracias a un antepasado en común llamado Ezra Perry, quien vivió en el siglo XVII en Massachusetts, Estados Unidos. Y ojo, porque durante años Sydney ha sido comparada con Marilyn Monroe por su belleza y por recrear algunos de sus looks más icónicos. Así que el parecido podría tener una conexión familiar de hace casi 400 años. ¿Tú también le encuentras parecido? Hasta aquí las noticias del espectáculo. Soy Dani Vázquez, nos escuchamos pronto.
6: Muy bien, son las 8 de la mañana en punto, así llegamos al final del noticiero matutino. Gracias a todos y cada uno de ustedes por haberse quedado esta hora. Se mantienen bien informados. Al ratito 10 de la mañana, 12 del mediodía, cortes informativos. A las 2 de la tarde, este lunes, la actualización informativa con Marcela Mejía. Gracias a Poncho Contreras en los controles técnicos. Yo soy Víctor Manuel Romano. Los espero en unos minutitos más en el Café de la Mañana. Que tengan excelente lunes.
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0: Hola, ¿qué tal? ¿Cómo están? Muy buenos días, tengan todos y cada uno de ustedes bienvenidos a una edición más del Café de la Mañana. Qué gusto poderles saludar en esta mañanita ya de lunes. Hoy es 12 de octubre del 2026. Tradicionalmente conocimos esta fecha como el Día de la Raza, pues, donde justamente se recuerda aquella llegada del gran Cristóbal Colón a este nuevo continente. Sin embargo, pues hoy día le hemos dado un nuevo sentido a este 12 de octubre. Aquí en México, al menos, Día Nacional de la Pluriculturalidad en nuestro país. Pero bueno, como quiera que sea, les saludo con enorme gusto. Yo soy Manuel Romano y a través de la señal, la frecuencia de la Comadre 101.7, llegamos hasta todos ustedes. ¿Dónde nos escucha? ¿Está en casa? A lo mejor ya regresó de ir a dejar a los niños a la escuela. Se está sirviendo su tacita de café. Disfrútela con nosotros y justo le acompañamos con temas interesantes. Saludamos a todo el equipo, quienes hacen posible que este café, el Café de la Mañana, llegue hasta todos ustedes. Allí en los controles técnicos, el buen Poncho Contreras. Listo, amigo, muy bien, arrancando la semana. Y hoy saludamos con mucho gusto a Rodrigo Peralta, quien está con nosotros. Amigo, buenos días, bienvenido, ¿cómo estás?
1: Hola, buenos días, muy bien, muchas gracias, gracias por la invitación.
0: No, amigo, como siempre. Oye, hoy vamos a platicar de un tema que yo estoy seguro hay una generación a la que nos cuesta mucho trabajo entenderle. Desde el manejo de tu dinero, lo que ganas, las deudas, las tarjetas de crédito, el ahorro y todas estas situaciones que en términos generales nos hablan de nuestra salud financiera, de nuestra educación que tenemos en este tema de finanzas. Y hay que decirlo, Rodrigo, es bien importante que la gente tenga nociones básicas, que sepa que sí, que no, quitar estos mitos, todo esto que existe alrededor de la educación financiera, amigo.
1: Sí, por supuesto, es algo cultural y que, bueno, si tienes los conceptos básicos y aprendes y te asesoras, vas a estar del otro lado.
0: Oye, sí, porque de pronto llegan esos estados de cuenta cada mes de la tarjeta y te reflexionas sobre lo que gastaste, lo que incluso en ocasiones pues no tenías considerado, pero que en esos 5 minutos de, bueno, ahí luego vemos, ¿no? El Manuel del futuro que se preocupe, sí. Pero nos lleva a una serie de cosas y luego se convierte en una bola de nieve que crece, porque los intereses no perdonan, el banco pues te dice, te presté tanto dinero y por esto me vas a pagar tanto de interés. Y hay personas que únicamente van pagando los mínimos, que van tratando de salir de acá, y la verdad es que ya llega un momento en el que no se encuentra la salida, y entonces tienen que contratar una deuda más grande para poder sufragar eso. Pero lo importante es tener esa educación para decir, a ver, ya me quedé en esta situación, pues ahora voy a tomar acción. ¿Qué podemos hacer, no? Cuando tenemos tantas deudas, ¿cómo podemos ajustarnos a nuestro presupuesto? Y hay algo bien importante que yo veo en todo esto, amigo, que las nuevas generaciones también tengan esta información para que ya no cometan estos errores.
1: Sí, por supuesto. Creo que un tema cultural, un tema preventivo, pues a largo plazo siempre es mucho mejor, ¿no? Informarse, porque a veces pecamos de decir, ay, es que yo no lo sé, pero claro, eso no es excusa, en realidad.
0: Efectivamente, así que quédese con nosotros, hemos preparado esta información justamente con la importancia de la educación financiera. Además, crecen los proyectos científicos liderados por mujeres en nuestro país y se lo vamos a dar a conocer a continuación. La inteligencia artificial está ayudando a detectar enfermedades más rápido y con mayor precisión. Todos estos temas para que usted se quede con nosotros. Además, ya lo sabe, los espectáculos, clima, plática interesante y lo mejor del Café de la Mañana. Pero, ¿qué le parece si en este momento, cuando son las 8:11, nos detenemos para agradecerle a Dios, al Creador, al Universo, a ese ente en el que usted tenga puesta su fe, pues por todo lo que nos ha dado, por el fin de semana, que esperamos haya sido de descanso, para algunos de celebración, de fiesta, otros más, pues la oportunidad de haber convivido con amigos, con familia, de hacer cosas diferentes a lo que habitualmente hacemos de lunes a viernes, pero hoy con esa energía, con esa actitud, con ese buen ánimo para arrancar la semana en esto que ya es lunes 12 de octubre. Agradecer por todo aquello que tenemos, por tener vida, por tener salud, la oportunidad de tener un trabajo, de haber llegado al local comercial, de saber que todo va a estar bien y que así siga y así continúe en este arranco de semana. Hay muchas personas a las que les cuesta un poquito de trabajo arrancar el lunes, pero esperemos que con una buena actitud, con buena vibra, con sonrisa en la cara, este día marche de la mejor manera. Así que vamos a hacerlo. ¿Y cuándo son las 8:12? ¿Qué le parece si conocemos cómo va a estar el clima este lunes que promete aquí en Cuautla? Nuestro cafecito lo tomamos frío.

0: Ya muy tardecito, por allá de las 7 de la tarde noche, vamos a ver si esto se concreta. Hay muchas personas que cuando el día está nublado, pues no utilizan bloqueador, solar. Pero sabe, hay muchos expertos que nos dicen que aún en estos días nublado es bien importante, necesario que usemos nuestro tratamiento de todos los días. Bloqueador solar en la cara, en los brazos, pues para evitar que estos rayos UV afecten la salud de nuestra piel. Mantenerse bien hidratado, de pronto en estos días como que nos da poca sed y pocas ganas de tomar agua, pero hay que hacerlo, ¿eh? Nuestros 2 litros mínimo de agua al día, esto con independencia de todos los demás líquidos. Ropa fresca. Pero eso sí, salga a lo mejor con su gorrita e incluso, si lo puede, con un impermeable y el paraguas, porque ya sabe que en estos días no sabemos en qué momento nos va a llegar la lluvia, así que pueda tenerlo muy presente para que de esta manera disfrute al máximo este lunes arrancando la semana, hoy, 12 de octubre. Bueno, mi querido Rodri, oye, platícanos, ¿cómo podemos entender qué es la educación financiera y por qué nos cuesta tanto trabajo? Dicen por ahí que en las escuelas nos deberían de dar clase justo de educación financiera, de salud emocional, porque vaya que son temas que se han convertido, pues, en aspectos no que sean complicados, no que sean difíciles, pero sí hay gente a la que nos cuesta trabajo entenderle. De entrada, ¿cómo manejar, cómo tener, qué conceptos son básicos y cómo podríamos entender esto, la educación financiera, amigo?
1: Sí, claro, pues mira, la educación financiera en realidad es un tema cultural que uno debe de saber los principios básicos de las finanzas, ¿no? ¿Esto qué quiere decir? Que no estés endeudado, que tengas un ahorro de emergencia, que el ahorro que tú hagas sea metódico, ¿no? ¿Por qué? Porque en esos principios tú vas a tener finanzas sanas. Obviamente, las finanzas sanas es que tú tengas estos conceptos que te acabo de mencionar y sobre todo una de las partes que no lo vemos de manera inmediata, pues es el retiro, ¿no? Entonces, tú teniendo unas finanzas personales sanas, pues tienes objetivos, tienes obviamente recursos donde no nada más es para una emergencia, ¿no?
0: Claro.
1: Puedes tener una oportunidad y eso te permite no endeudarte con tarjetas de crédito. Y es, tú lo mencionabas hace ratito, a veces no lo dimensionas y de repente ya es una bola de nieve que, oye, debo, ya no es lo que debo, es intereses sobre los intereses, ¿no?
0: Claro, y fíjate que alrededor de este tema, yo creo que también hay que saber, no es que las deudas sean malas, sino que no sabemos en muchas ocasiones cómo manejar nuestra deuda. Hay deudas que pueden darte pues algunos beneficios importantes, ¿no? Si te estás endeudando para obtener un bien que te va a redituar lo que incluso te estás endeudando, pues qué bueno, porque incluso si es un bien duradero, pues te va a quedar por más tiempo. Pero si son deudas que estás adquiriendo únicamente por la emoción, por el momento, ahora, ¿no? ¿Qué pasó? Yo la verdad me impresionaba con los que se fueron al mundial y de pronto, o sea, te dabas cuenta que gastaban 80, 90, 120 mil pesos por un boleto. Y que mucha gente sí escuchabas que decía, bueno, pues vendí tal cosa, vendí mi carro, vendí esto. Si no lo ocupas y lo tenías a lo mejor ahí sobrepuesto, pues qué bien. Pero imagínate gente que lo compró con una deuda en el banco y que además no lo pasó a meses, no lo pasó a esto y que el banco se lo va a cobrar al siguiente mes. Y que entonces, si no tienes para pagarlo, pues vas a empezar con la deuda de los intereses, y que se puede volver una deuda para toda tu vida. ¿Por qué? Porque con el pago mínimo estás pagando básicamente el interés del banco, que ese sí no le pierde, y una cantidad bien, pero bien chiquita de la deuda principal. Entonces, hay veces que hasta aprender, dirían por ahí, a leer el estado de cuenta, ¿no? Porque ya tus estados de cuenta te dicen, si únicamente pagas el mínimo, te vas a tardar 120 meses. Imagínate, estamos hablando de 10 años en pagar esa deuda. Además, tarjetas de crédito que tienen tasas de interés muy alta y que rebasa, ¿no?, el 100, el 110% al año, y que entonces, después de un año, tú ya le vas a deber el doble. O sea, realmente son temas que hay que cuidarlos. Por una parte, ni tenerle miedo a la deuda, pero por otro, cuidar cuál es el tipo de endeudamiento que estás teniendo.
1: Sí, muy, muy bien lo comentas. Hay deudas que, oye, Y bueno, no es una deuda.

0: Hoy es un crédito para mi trabajo, ¿no? Necesito invertir en X cantidad de aparatos, necesito invertir en
1: Herramienta, ¿no?
0: herramienta.
1: Equipo.
0: Sí, y eso obviamente es bueno, pero inclusive ahí es donde tenemos esa premisa de, ok, si tú te previste, si tú tuviste una planeación, ¿no? 6 meses, 1 año, 2, 3, 5, los años que tú quieras. Y tienes que invertir esa cantidad, pues inclusive ya también tienes esa parte prevista.
1: Sí, por supuesto.
0: Eso es por un lado, y por el otro lado, oye, igual, tuve o sea, teniendo este ahorro de emergencia o este ahorro de oportunidad, necesito apalancarme. Oye, pues es totalmente válido y es bueno, pero teniendo, pues obviamente, bien planificado, pues esa deuda o ese proyecto que es para tu trabajo,
1: Claro,
0: por
1: lo dices de una
0: supuesto.
1: forma muy, muy puntual y yo creo que así hay que tenerlo claro, ¿eh? Cuando se trata de una deuda, cuando se trata de adquirir, pues, equipo, material, algo que te va a ayudar en lo que a ti te genera dinero, hay que medirlo. ¿Hasta cuándo nos podemos, endeudar? ¿Hasta cuánto puede ser, justamente mi capacidad de pago y que no se convierta, pues, en una deuda impagable por mucho tiempo? Esto y mucho más, las deudas, también estos préstamos, que de pronto son muy fáciles, que a través de una aplicación descargas y te dicen que en minutos te lo van a tener, pero luego pagas y pagas y pagas y nunca le ves el fondo. De todo esto y mucho más vamos a platicar este día aquí en el Café de la Mañana, en este tema, la importancia de la educación financiera. En este momento vamos a ir a hacer nuestra primera pausa comercial. Yo le invito a que disfrute, a que se sirva más cafecito, que goce de ese aroma, de ese sabor y se lo tome con nosotros. Son las 8 de la mañana con 20 minutos, hacemos la primera pausa comercial. Volvemos con más.
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1: En este momento aquí en Cuautla tenemos 21 grados centígrados.
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1: Vamos a comenzar con estas noticias positivas que nos recuerdan de lo bonito que pasa en nuestro entorno, que claro que hay cosas importantes y buenas que podemos compartir. Bueno, quiero decirle en esta ocasión justamente que se están creando muchos proyectos científicos y, ¿sabe?, justamente son liderados por mujeres. Y es que diversos proyectos de investigación científica en nuestro país muestran un crecimiento importante durante este año 2026, destacando una mayor participación de mujeres al frente de iniciativas en áreas como salud, medio ambiente, tecnología y, escuche, finanzas. Este avance fortalece la innovación nacional y demuestra que cada vez más el talento femenino pues está contribuyendo al desarrollo científico y económico de México. La ciencia mexicana tiene cada vez más rostro de mujer. Más investigadoras están liderando proyectos que buscan mejorar la salud, proteger el medio ambiente, desarrollar nuevas tecnologías y educar financieramente al mundo, inspirando a las nuevas generaciones a seguir el camino de la ciencia. Y ahí es donde les decimos, las mujeres claro que tienen todo el potencial, toda la capacidad, ya no solamente para ser parte de, sino para liderar estos proyectos, para mantenerse a la vanguardia y enseñarle al mundo entero pues de lo que están hechas, lo que traen. Y es que hay que decirlo, ¿cuántas mujeres no en el hogar? Pues son esas psicólogas, son esas emprendedoras, son esas financieras, son esas todólogas que todos los días sacan adelante a toda la familia. Bueno, y vaya que si eso lo pueden hacer ahí en el hogar, claro que por supuesto que pueden hacer muchas otras cosas. Lo importante, ¿sabe? Estimo que es que se lo crean, que cada quien se sienta capaz de lograr ese objetivo, lograr esa meta. Y claro que va a haber obstáculos, claro que quizá vaya a haber dificultades, pero sobreponiéndose a todas ellas, seguramente la forma de vida va a mejorar. Y el reconocimiento a todas las mujeres que están incidiendo y que están participando en rubros que anteriormente pues solo se estimaban o se consideraban para los varones. Así que ahí están estos proyectos de investigación científica en México, donde cada vez son más mujeres las que están participando. Vamos a tomarnos un café entre nos y vamos a platicar de este interesante tema. Y es que, bueno, la importancia de la educación financiera es algo que todos nosotros debemos tener muy claro y manejar.
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1: Sirvas este cafecito, señora. Mire, en muchos casos, hay que decirlo que también las mujeres, pues son expertas justamente en este tema de educación financiera. Hoy más que nunca, la educación financiera se ha convertido en una herramienta esencial para las familias mexicanas. Saber administrar el dinero no significa ganar mucho, sino aprender a tomar decisiones inteligentes sobre cómo gastar, cómo ahorrar, en qué invertir y, ¿sabe?, evitar deudas innecesarias. La falta de conocimientos financieros puede provocar problemas económicos, estrés familiar y dificultades para alcanzar estas metas personales. En cambio, una buena educación financiera permite construir estabilidad y tranquilidad para el futuro. Y así, mi querido Rodrigo, que te damos la bienvenida nuevamente. Hay muchas personas, ¿te acuerdas cuando uno era pequeñito y te daban tu famoso domingo? Y te decían, no, pues aquí están tus 5, tus 10 pesos. Y uno, lo primero que hacía era querer ir saliendo, corriendo a la tienda para comprarte la chuchería, el dulce, las papitas. Pero sí había otra parte que hasta te tenían tu alcancía, esta tradicional alcancía de marranito, sí, donde tú ibas depositando, no sé si todo tu domingo, pero a lo mejor la mitad o una parte importante. Y yo creo que sí, desde pequeñitos se te va generando, se te va formando en este tema tan importante. No gastar lo que tienes, que lo que te llega a tus manos, no lo gastes de manera inmediata. Y sí se fomenta una cultura del ahorro. Yo creo que todas las mamás, sobre todo, que nos están escuchando, qué importante es que a sus hijos les enseñen esta parte de educación financiera. ¿Qué opinión te merece?
0: Sí, en el caso, o sea, un ejemplo real es que sí, a mí me daban mi domingo y la verdad es que lo ahorraba, ¿no? Siempre
1: desde veía, pequeñito,
0: desde
1: tú
0: pequeñito,
1: eras
0: ese
1: perfil.
0: Sí, ya tenía ese perfil, pero bueno, en realidad es algo que uno ve de nuestros padres o de gente cercana a ti, que pues obviamente ese ejemplo lo predicamos, ¿no? Creo que, no sé si has visto, pero hay un meme, ¿no?, que dice, en lugar de estar gastando en la cooperativa o en dulces, ya debería haber estado ahorrando para que me alcance para mi retiro, ¿no?
1: Efectivamente. Y mira, lo decimos de broma, pero yo sí te platicaba en algunas ocasiones que he visto cómo estas nuevas generaciones sí tienen muy claro esta parte de ahorrar, esta parte de generar un cambio y tener pues el manejo de sus finanzas de una manera mucho más puntual, mucho más limpia. Pero bueno, vamos a empezar justamente con este tema para que todos estos niños que ayer les dieron su domingo, sí, pues hoy lunes no se lo gasten en la escuela. La educación financiera la podríamos conceptualizar como ese conjunto de conocimientos y habilidades que ayudan a todas las personas a entender cómo funciona el dinero y cómo administrarlo de manera responsable. Y es que incluye aspectos como elaborar un presupuesto, ahorrar de forma constante, utilizar adecuadamente el crédito, evitar el sobreendeudamiento, invertir para hacer crecer el patrimonio y prepararse para las emergencias y el retiro. Justamente, Rodri, esta parte que nos vuelve algo tan regular, algo tan recurrente. Tenemos que tener visualizado, uno, que puede llegarnos una emergencia. Y de verdad que si no tienes un mecanismo de apoyo que te respalde, sí se te puede complicar. Yo te platicaba ahorita en la pausa, ¿no? Cuando es una cuestión médica, cuando es una cuestión de vida o muerte, o incluso un problema legal, híjole, la verdad es que puede venirte un golpe económico muy fuerte y te puede desequilibrar para toda tu vida. Y de verdad, te cuesta mucho trabajo salir porque ya pides cantidades significativas. Y ya sea que una persona te lo preste a cambio de los documentos de tu casa o que el banco tengas una buena línea de crédito y lo uses, el problema no es disponer del dinero. El problema es cómo vas a regresar, cómo vas a pagar ese dinero que te están dando y sobre todo que en ocasiones por la prisa, por la premura, pues son con intereses altísimos y que te llevan a convertirse en una deuda impagable.
0: Sí, muy bien lo mencionabas. A veces, o sea, lo interesante de todo esto es que cuando platicamos, oye, es que mi seguro de gastos médicos, oye, el seguro de vida, ¿no? A veces vemos en una pues difícil situación, que alguien fallece y pues están esperando el cobro del seguro, o sea, porque si no, no hay dinero.
1: Claro.
0: Entonces son situaciones que pues es justamente ahí la cultura, ¿no? La educación financiera que uno tiene. Platicábamos tú y yo hace ratito de los gastos médicos, ¿no? Oye, ya tengo mi seguro de gastos médicos. Ok, sí, pero tenemos que ir más allá. No es nada más el seguro de gastos médicos. Es pagar tu deducible, pagar tu coaseguro, porque eso lo que hace es que amortiguas o mitigas un gasto excesivo,
1: ¿no? Y fíjate que muchas veces esta parte de los seguros, esta parte de toda esta manera de prevenir, lo vemos como un gasto. O sea, híjole, es que entonces dentro de lo que tengo, tengo que considerar la parte del seguro. Pero te llega una dificultad de esta naturaleza, de una situación médica, de un tema legal, y pues tú ya no sabes de dónde, y entonces sí se convierte justamente en un alivio, en un mecanismo que tú digas, oye, ya no tengo que desembolsar esta cantidad impresionante de dinero. Y entonces yo creo que, mi querido Roy, esto es la parte de la educación financiera justamente.
0: Sí, ¿por qué? Porque obviamente no gastas o no te endeudas en algo que pues no está en tus posibilidades. Lo platicábamos en otras ocasiones. Oye, es más fácil conseguir 100,000, 150,000 pesos para mis deducibles y coaseguros. O del coche también, ¿no? Oye, es más fácil pagar un deducible de 15,000 pesos.
1: Claro.
0: Que comerte una deuda de 300 o, en el caso de los seguros médicos, una deuda de millones de pesos.
1: Imagínate, amigo, de pronto tú vas manejando y no necesariamente porque vayas alcoholizado, a lo mejor vas cansado, te duermes manejando y provocas un accidente donde triste y lamentablemente cobra la vida de una o dos personas, la salud, y hay que responder. Y si no tienes ese seguro, una de dos, o sea, o te vas a pasar un ratito ahí con los temas legales de la cárcel, de los abogados, de esto, o el beneficio de poder contactar a tu seguro para que se haga cargo de esta parte tan, tan importante que es. Y esto tiene que ver con muchos factores que vemos. Hay poca gente que está acostumbrada a tener un presupuesto, es decir, a sentarse hoy día en una aplicación, ahí en el Excel, o simplemente, ¿no? Lápiz y papel.
0: Tu libreta.
1: Y apuntar, o sea, de verdad, a ver, ¿cuánto estoy recibiendo mensualmente? ¿Cuánto estoy destinando a estos gastos que no puedo decirle que no? La alimentación, ¿no? Los temas de las escuelas de los hijos, el pago de la vivienda o de la renta. O sea, es esos que sí son obligatorios.
0: De cajón.
1: O sí, o sí. Uh-huh. Y después, que te des cuenta si con esos gastos estás saliendo o no. Porque mucha gente dice, es que la verdad, entre los alimentos, entre la educación de los hijos y el pago de la vivienda, pues ya no me queda nada. Bueno, entonces algo estamos haciendo mal, porque no puedes quedarte o no puedes salir tablas. O sea, tu ingreso te debe de dar para eso e incluso para que tengas un poquito más. Esa famosa frase, ¿no? De vamos entonces a apretarnos el cinturón. O sea, tiene que ser una realidad. Y yo creo que hoy día las redes sociales, el consumismo, nos ha llevado a intentar copiar ciertos patrones de conducta. O sea, híjole, ya vi que los amigos, los vecinos, los compañeritos hicieron una fiesta, se fueron de vacaciones acá, pues se vuelve algo aspiracional, ¿no? Uh-huh. Y entonces tú quieres lo mismo, pero hay que reconocer, oye, a mí no me alcanza para ese estilo de vida. Entonces, pues a lo mejor no me voy a ir al Acapulcazo del fin de semana, pero sí me voy al balneario, ¿no? O sí me voy aquí con los amigos a pasar un día de campo. Claro que todo se puede hacer, pero hay que ser consciente de cuánto tenemos y cuánto podemos gastar en todas estas actividades.
0: Sí, hoy en día las nuevas como modas, ¿no? De la gente rica o la gente que tiene, pues obviamente, abundancia
1: en económica,
0: abundancia en dinero. Hoy en día ya no es, tengo tal marca, o tengo tal cosa, o tengo el coche, wow. Hoy en día es tener esa libertad, esa tranquilidad. Suena romántico, pero oye, un martes a las 10 de la mañana están en el gimnasio,
1: Y tú te preguntas, ¿cómo le hacen?
0: ¿Cómo le hacen? ¿O a qué se dedican, no? Gran parte de... Obviamente hay muchos casos. Hay gente que tiene abundancia desde que nació.
1: Claro.
0: Y hay gente que, bueno, se ha prevenido,
1: ¿no?
0: Exacto. Pero yo creo que, como tú dices, teniendo una realidad y, oye, ¿sabes qué? Estas son mis posibilidades, esto es lo que puedo hacer, esto no puedo hacer. No tienes por qué, pues, estresarte o... Inclusive, tú lo decías, endeudarte para ir a un mundial, ¿no?
1: Claro. Oye, y fíjate que yo veo que este tema de pronto cuesta mucho trabajo de abordarlo con la pareja, con la esposa, el esposo y con los hijos. O sea, porque... Pues obviamente yo sé que todos queremos lo mejor para la gente que amamos, para la gente que vive en nuestro entorno. Entonces desde, oye, pues ya la niña, el niño tiene 3, 4 años, ¿no? No, pues vamos a meterlo a la escuela. No, pero vamos a meterlo aquí a este colegio porque es el mejor de Cuautla o el mejor de la ciudad. Oye, pero eso significa que tengas que pagar 3, 4 mil pesos. Bueno, pues no importa, el niño o la niña lo vale. No, por supuesto, claro que lo vale, pero tu realidad es otra. O sea, tu condición económica es otra. Y esos 3, 4 mil pesos que vas a destinar a ese pago, obviamente te van a hacer falta para otra cosa. Y a lo mejor pensándolo, ahora veo estos seguros o estos financiamientos que hacen para el futuro universitario de los hijos, ¿no? Pues mejor mételos ahí para que cuando tenga que decidir a qué universidad va a ingresar, ahora sí lo puedas mandar tú a una y no tengas que decirle, pues, ¿qué crees? Ahora aquí en la universidad, pues ya no, vas a tener que estudiar para esto que me alcanza, porque toda tu trayectoria de preescolar, de primaria, de secundaria o de bachillerato, yo me la pasé gastando. Y pues sí, se vuelve una realidad donde llega ya un momento donde no es posible. También cuántas veces hemos escuchado tristes historias de gente que te dice, pues mis papás ya no me pudieron apoyar para estudiar, por lo que hasta ahí se terminó. Yo creo que sí hay que ser bien conscientes de nuestras realidades y decir, hay buenas instituciones educativas públicas, vamos a mandarlos, vamos a aprovechar ese servicio que al final del día, pues es un servicio que nosotros mismos pagamos a través de nuestros impuestos, uh-huh, y vamos a generarle, pues, otras condiciones, nos apretamos en esto, porque en muchas ocasiones sí queremos, con este pretexto de dar lo mejor, gastar de más y meternos en temas financieros.
0: Sí. Y bueno, el tener un presupuesto, ¿no? Tener como, pues, esta prevención. A veces, oye, ¿sabes qué? Esto es lo que a mí me alcanza y no está mal. O sea, no pasa absolutamente nada.
1: Claro.
0: Es una realidad que, bueno, oye, hasta este momento aquí esta es mi posibilidad y no tengo por qué... endeudarme, ¿no? Oye,
1: sí, claro.
0: Sí, o sea, estresarte y, oye, ¿sabes qué? Me endeudo para que mi hijo vaya a esta escuela, ¿no?
1: No, y luego se viene que si los uniformes, que si los útiles, que si el inicio, y eso lleva, o sea, cuando nosotros intentamos ponernos en una situación que no es la nuestra, a lo mejor en ese momento, pues resulta, ¿no? Y que ya se van a ir ahora de viaje escolar a tal lugar, híjole, ¿cómo le voy a hacer para que mi hijo no vaya? No, pues ni modo, ¿no? O sea, vamos a darle un tarjetazo ahí de unos 3, 4 mil pesos y pensamos que eso va a ser fácil de pagarlo en la que sigue. Y hay que tener mucha claridad. Si en este momento no lo estoy pudiendo pagar, es porque no cuento con ello. ¿Cómo puedo imaginar, cómo puedo pensar que el próximo mes sí voy a tener para cubrirlo? Al contrario, se va a volver un gasto porque ahora voy a tener que pagar interés, ahora voy a tener que pagar más por aquello que intenté cubrir. Y yo creo que esta primera parte, tener un presupuesto. Y después de la pausa vamos a platicar de estas deudas, qué tan buenas o qué tan malas pueden ser. Y algo muy importante, ¿usted ahorra? ¿Cuánto destina de su sueldo para este tema tan importante como es el ahorro? Esto y mucho más, continuamos después de la pausa. 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
1: En estos momentos, aquí en Cuautla, tenemos 22 grados centígrados.
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1: Y claro que tiene que ver con este tema de educación financiera y de cómo estamos preparados para una eventualidad, una emergencia. Si mañana ocurriera una situación de emergencia que afectara nuestra salud, nuestro patrimonio o incluso a nuestra familia, ¿estaríamos realmente preparados para enfrentar este problema? Y es que en muchas ocasiones dicen por ahí que nada tenemos garantizado ni asegurado en esta vida más que triste y desafortunadamente la muerte. Y en el momento de antes de llegar a ella se vienen situaciones médicas, situaciones legales, situaciones con la familia, con los hijos, ahí en la casa, que nos pueden poner en un grave predicamento. Por eso la importancia de hablar de educación financiera, por eso la importancia de tener claridad de cuánto es lo que ganamos y cuánto es lo que gastamos. ¿En algún momento, señor, señora, usted ha hecho este presupuesto? ¿Ha tomado lápiz y papel y ha determinado cuáles son esos gastos necesarios y que de manera repetitiva cada mes tiene que enfrentar y que no se pueden hacer a un lado? Y es que vaya, a partir de eso podemos entender cuánto es lo que nos queda o cuánto es incluso lo que necesitamos adicional. Amigo, yo creo que hay mucha gente que a partir del presupuesto dice, oye, mi estilo de vida, el de mi familia, no me da para que lo cubra con este ingreso que yo tengo. Pues ni modo, le tengo que meter algo fin de semana, le tengo que meter algo por las tardes, pero pues si mis gastos familiares son de 22 mil pesos y yo solamente gano 15 mil pesos al mes en la chamba donde estoy, pues me quedo corto, ¿no? Me hacen falta estos 7 adicionales y de alguna forma se tienen que sacar, porque si no, ahí es donde empiezas. Pues este mes vamos a comprar la despensa en el súper con la tarjeta de crédito. Y entonces tú crees que ya cubriste ese gasto, pero lo que estás haciendo únicamente es postergarlo. Y en el siguiente mes, pues se te va a duplicar, porque vas a tener que volver a ir al súper, vas a tener que volver a hacer esa despensa, y si no tuviste el mes pasado, pues seguramente tampoco tendrás este mes, y entonces ahí es donde empieza a hacerse esta bola de nieve, a lo mejor por no tener un presupuesto claro. Incluso dicen que todos los integrantes de la familia deben de participar en este presupuesto, mamá, papá, los hijos, hacerlos conscientes de... pues no se podrá el cine cada 8 días, a lo mejor tendremos que ir una vez cada quincena. No se podrá pues los dulces, la chuchería, salir al restaurante, ir a este restaurante de comida rápida por la hamburguesa con el juguetito pues todos los días. A lo mejor tendrá que ser excepcionalmente, pero yo creo que hay que tener esta claridad y hay que tener esta confianza de que todos los integrantes de la familia pues sepan, ¿no?, de cuántos son los ingresos y cuánto podemos gastar. Yo creo que cuando eres consciente de esto, es más fácil que manejes tus finanzas.
0: Sí, tienes mucha razón. O sea, en realidad, cuando tienes un presupuesto, la literatura de las finanzas nos menciona, ¿no?, que el 70% de, es decir, de tu 100% de tu ingreso, el 70% se tiene que ir a pues todo lo que es deuda, gasto corriente, etcétera, ¿no? O sea, el día a día. O sea, del día 0 al día 30, ¿no? Y ese 30% de ahorro tú lo puedes diversificar, pues obviamente con tus diferentes objetivos, ¿no? Aspiraciones, deudas, compromisos, etcétera. ¿Por qué? Porque ese 30% tú lo puedes ir creando conforme a tus objetivos. Un 10% lo puedes mandar a tu fondo de retiro. Otro 10% lo puedes mandar a un fondo que, oye, tengo una deuda fuerte. Bueno, ese 10% lo mando a esa deuda. Y el otro 10% voy creando mi fondo de emergencia. Entonces, de esa manera y teniendo ese presupuesto, sabes que con el 70 sí o sí debes de salir adelante.
1: Claro, y ya no te enfrentas pues a esas dificultades de que, híjole, llegué a fin de mes y ya ando rayando, ¿no? Uh-huh. Y, por ejemplo, ahora yo lo veo con estos teléfonos inteligentes. Digo, antes, hace 15, 20 años, te compraban un celular básico, ¿no?, que te ayudaba a lo mejor a recibir, a hacer llamadas telefónicas, mandar mensajes de texto y listo. Pero hoy día hemos comercializado y consumido estos equipos, ¿no?, que nos hacen gastar al año 30, 40 mil pesos. Y lo peor es que cada año sacan nuevos modelos y hay mucha gente que se engancha con que no, yo voy a comprarme el nuevo y no importa a veces a qué costo. Vas y lo sacas en estas tiendas que los ponen tan accesibles para que cualquier persona vaya y lo compre, pero no te estás dando cuenta que lo vas a pagar en 3, 4 años a 3 o 4 veces su precio y que entonces eso también merma. Y únicamente es por esa parte, como la mencionábamos, aspiracional, o mira, ya traes este teléfono, que es el que está de moda, o es el que trae ciertas personas, y tú crees que por andar trayendo ya ese celular, por andar trayendo ya ese equipo telefónico, pues ya tienes otro estatus o ya perteneces a otra condición, y eso muchas veces nos aleja de nuestra realidad y nos hace pues gastar más, intentar un estilo de vida que a veces no es nuestra realidad y no es la que necesariamente tenemos.
0: Sí, pues algo que es sumamente importante, a veces hay personas que, y bueno, es un tema en general, ¿no? No hablamos de alguien en particular, pero oye, no, pues ¿sabes qué? Ahorita tengo una racha muy buena y pues me compro un coche del año, ¿no?
1: Así, y de supermarca,
0: y de supermarca,
1: ¿no? De lujo.
0: Carísimo. Y pues lo que a veces no nos detenemos a pensar es que pues no todo el tiempo vamos a tener pues esas vacas gordas, ¿no?
1: Esa bonanza.
0: Entonces es ahí donde nosotros debemos de ser lo sumamente, o sea, mentalmente fríos, de tener la cabeza fría,
1: cauteloso, saber,
0: cauteloso,
1: ¿no?
0: Preventivo, donde okay, qué bueno que me está yendo muy bien, ¿no? Pero bueno, no sabemos qué puede pasar en el futuro. Tú muy bien lo decías. Oye, no sabemos si tenemos una mala racha, si tenemos un accidente, si un familiar lamentablemente parte de este mundo. O sea, N cantidad de opciones y de posibilidades que nos pueden suceder, ¿no?
1: Claro.
0: Entonces, si nosotros tenemos como pues ese, pues esa prevención, ok, qué bueno que me está yendo extremadamente bien, pero no me voy a desbocar, no lo voy a hacer por el sentimiento, tú lo decías. ¿Por qué? Porque al final de cuentas, si llega una mala racha, si llega lo que sea, obviamente o sea, nos vamos a deshacer de ese bien material, nos vamos a endeudar y vamos a estar mal, pues en este caso, pues emocionalmente, porque al final de cuentas todo es una cadenita.
1: Claro, ¿no? Y fíjate que una cosa nos lleva a otra, porque evidentemente cuando estás en esta época de bonanza, cuando te está yendo bien en el trabajo, estás teniendo estos recursos adicionales, pues dicen que así como ganamos, así gastamos, ¿no? Porque vas incrementando, pues, o mejorando a lo mejor tu estilo de vida. Y la pregunta es, ¿habrá necesidad? O sea, si nosotros nos hemos mantenido durante algunos años, pues con la familia bien, ¿no? Con los hijos bien, la esposa bien, teniendo un buen estilo de vida. Y de pronto, pues te empieza a ir mejor, pues nosotros nos podemos mantener en ese mismo estilo de vida y que ese excedente, pues se convierta en una herramienta para tener previsión, para tener a lo mejor alguna forma de enfrentar lo que podría venirse después. Y que si no se presenta, que si los niños no se enferman, que si no hay un accidente, que si no se descompone nada en casa, qué bueno. Y a lo mejor llegará ya el momento de decir, a ver, ya tengo esta cantidad ahorrada, ¿para qué puedo disponer? Pues unas vacaciones que nos los merecemos, ¿no? Con todos los integrantes de la familia. A lo mejor pensar a futuro y bueno, ahora vamos a comprar una propiedad, ¿no? Un terrenito y vamos a empezar ya a tener nuestra propia casa. O sea, hay muchas cosas que nosotros sí podemos pensar a futuro, pero cuando tenemos orden en nuestras finanzas. Y esta parte del crédito, amigo, y del sobreendeudamiento. Hay muchas personas que manejan muy bien sus tarjetas de crédito y dicen, mira, yo quiero ese teléfono y qué bueno que te puedas dar ese gusto y lo voy a pagar a 12 meses sin intereses con mi tarjeta de crédito. Y ya tengo previsto que mensualmente voy a destinar este pago para mi teléfono. Ah, y te lo compras y cada año renuevas y es tu gusto, dirían por ahí, para eso trabajo, ¿no? Y tienes la posibilidad de pagarlo, qué bueno. El punto es cuando no tienes ese recurso y cuando dices, bueno, pues me lo voy a comprar. Ahí luego vemos esta frase que tú decías, ¿no? Dios proveerá.
0: Sí.
1: Y luego Dios nos dice, oye, pues no te puedo proveer de tanto porque aquí y allá y cada 8 días se vuelve lo mismo. Y entonces esa deuda que compraste de 30,000 pesos con tu teléfono, al siguiente mes, pues ya se hicieron 33,000 por el interés y al siguiente mes 36,000. Y cuando te das cuenta, es una deuda impagable y ya literal estás sobreendeudado.
0: Sí, creo que lo que mencionas es sumamente importante, ¿no? Creo que la deuda que uno adquiere o bueno, que uno dice, ah, bueno, ¿sabes qué? Esto lo tengo que hacer, ¿no? Porque si no, pues ese equipo no me va a ayudar o me va a ayudar, etcétera. Es ahí donde nuestra deuda no debe de rebasar ese 30% que nosotros estamos destinando al ahorro.
1: De tu ingreso.
0: De tu ingreso, obviamente. Entonces, si eso lo tenemos bien claro, no vamos a tener pues ese sobreendeudamiento. Si esa deuda que voy a adquirir, ese presupuesto que voy a adquirir para esa deuda, ese proyecto, ese objetivo, rebasa ese 30%, creo que ya estamos en números no morados, sino rojos.
1: Y eso te va a llevar a que justamente llegue un momento donde tus deudas sean tan altas que no puedas salir de ellas y que entonces tengas que vender o tengas que hacer o eso que ya habías construido, a lo mejor eso que ya habías tenido y que habías fomentado y forjado, pues tengas que disponer de ello. Hay muchas personas que dicen, bueno, es que los bienes son para remediar los males. Y sí, pero cuando son males, pues que nos llegan pues de forma fortuita, que a lo mejor no estamos buscando y se presentan. Pero no, pues eso que a lo mejor digas, híjole, pues ya le debo al banco tal, y el banco sí o sí va a venir a cobrarte. O sea, hay muchas personas que dicen, no, tú pégale a la tarjeta de crédito porque por esas cuentas no te van a meter a la cárcel. No, a la cárcel no te van a meter porque son deudas de carácter civil, mercantil, pero sí te van a quitar tu patrimonio. Sí te pueden llegar a embargar tu vivienda, sí te pueden llegar a buscar los bienes que tengan a su interior y entonces, ¿qué vamos a hacer? Y hay muchas personas que cuando llegue ese momento, ahora sí empiezan a correr, empiezan a ver de dónde pueden echar mano para pagar y terminan pagando 2 o 3 veces más de lo que debían por no haber previsto y por no haberlo tenido claro y tener en cuenta qué es lo que se podía hacer. Ahora, amigo, después de la pausa vamos a platicar de las inversiones. Hay mucha gente que si las criptomonedas, que si compras acciones de las empresas más rimbombantes y luego no sabes a dónde estás llevando tu dinero. Así que con ese tema volvemos para que usted siga aprendiendo entre todos de lo que es la salud y las finanzas personales. Son las 9 de la mañana en punto, 8:59, cambió ya a las 9 en punto. Vamos a ir a la pausa comercial, volvemos con más a nuestro café de la mañana.
3: 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Inicia bien tu día.
1: Esta frase seguramente nos va a hacer reflexionar, pensar. Un seguro no evita que ocurran los problemas, pero pueden evitar que una dificultad temporal se convierta en una crisis para toda la vida. Así que hay que tenerlo muy presente, reflexionarlo y considerarlo.
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4: En este momento ya son las 9 de la mañana con 7 minutos. Continuamos con más aquí en el café de la mañana. Oiga, hay que recordar y hay que saber cosas muy importantes, justamente que son necesarias saber acerca de la educación financiera. ¿Por qué es importante? Bueno, pues porque ayuda a controlar los gastos. Muchas personas no saben exactamente en qué se les va el dinero cada mes. Llevar un registro de ingresos y gastos permite identificar fugas económicas y aprovechar mejor nuestros recursos. También permite ahorrar para el futuro. El ahorro es la base de la estabilidad financiera, ya que tener un fondo para emergencias puede marcar la diferencia ante una enfermedad, una reparación del automóvil o la pérdida de un empleo que seguramente no tenemos considerada. Como ya le dijimos, hay que evitar el endeudamiento excesivo. Las tarjetas de crédito y los préstamos pueden ser herramientas útiles, pero mal utilizadas pueden convertirse en una carga difícil de pagar. Además, tener una buena educación financiera nos ayuda a facilitar que nosotros lleguemos a las metas que nos hemos propuesto. Comprar una casa, iniciar un negocio, pagar estudios o realizar ese viaje requieren de una planeación financiera. Pero sobre todo y lo más importante, que reduce el estrés. Los problemas económicos son una de las principales causas de preocupación en los hogares, por lo que la organización financiera genera mayor tranquilidad. Y hay muchas personas, amigo, que se ha vuelto pues muy de moda estas partes de inversión. Primero, en estas criptomonedas, en estas monedas virtuales, que a falta de una regulación concreta, a falta de una información puntual, pues hay mucha gente que se ha enganchado. Llegan y te dicen, oye, pues es que si tú inviertes 10 mil pesos en un mes, te va a dar el doble. Y cuando tú preguntas, bueno, ¿y cómo? No, en criptomonedas, monedas digitales, y es que se mandan a no sé dónde y se invierten acá. Hay que tener mucho cuidado con eso porque también puede significarse de estafas o de situaciones que sean complicadas. Yo conozco al menos a dos que tres personas que me dicen tener algunos ahorros, algunos poquitos, otro un poquito más en criptomonedas, pero que resulta que las tienen congeladas porque son criptomonedas que aún no se aceptan en México, que no pueden ser utilizadas como mecanismo de pago, y al final del día, pues es dinero que tienes ahí congelado, ahí en un stand-by, y hay que tener cuidado con eso.
5: Sí, por supuesto. De hecho, las criptomonedas son muy buena herramienta, pero también hay que conocer su naturaleza, ¿no? Le llamamos nosotros que pues el ahorro que tú ya tienes, pues es un patrimonio, ¿no?
4: Claro.
5: Y debes de cuidarlo. Oye, del 100% de mi patrimonio voy a invertir el 5 o 10% en criptomonedas, ¿no? ¿Por qué? Porque si esas criptomonedas no dan el rendimiento esperado o inclusive, ¿no? Oye, se pierde.
4: Algo pasa.
5: Algo pasa y se pierde. Pues bueno, fue un 5 o un 10%. Exacto. Pero si hay gente que le apuesta mucho a esas criptomonedas y esperan que eso les reditúe pues un rendimiento interesante, estratosférico. Y ya cuando te hablan de rendimientos así pues impensables, pues hay un foco rojo, ¿no?
4: Claro.
5: O sea, la literatura de las finanzas, de la gente que sabe que no nadie te puede dar un rendimiento así, wow, porque pues eso no existe, ¿no?
4: Claro, que inviertes, no sé, 100 pesos y que al otro mes vas a tener otros 100 pesos libres y dispuestos para ti, aguas. Dirían por ahí, esta frase se la he compartido también, diría mi abuelo, cuando algo es fácil, fácil, fácil, fácil, duda. Porque algo por ahí puede ser que no esté bien. Ahora, en internet, amigo, en las redes sociales viene, compra acciones de Pemex, invierte en la bolsa comprando acciones de tal empresa. Hay muchas ocasiones y hay mecanismos regulados que sí te permiten este tipo de inversiones, pero hay otras que, conocí apenas muy de cerca una historia de alguien que nos decía que había dado todo lo que le habían dado de ahorro para el retiro, todo lo que era pues este ahorro que había tenido durante años y que se había jubilado esta persona pensionado, y que todo lo que le dieron se lo dio a una persona que le dijo, no, yo con este dinero que tú inviertas, te voy a dar un rendimiento del 30% mensual. Y pues lo dio, y sabe, en muchas ocasiones, pues ocupando la confianza, la cercanía que puedes tener con alguien. Y sí, me decía que era una persona conocida, era una persona que la había visto durante muchos años, y le dio cerca de 4 millones de pesos, y jamás le volvió a ver el retorno a ese dinero. Entonces, de verdad, ¿alguien puede pecar de inocente y poner una cantidad tan estratosférica en manos de alguien? Además, sin ningún documento, sin ningún mecanismo para que puedas asegurar eso. Digo, si teniendo un pagaré, si teniendo la firma de un contrato, si teniendo muchas cosas, te puedes enfrentar a muchas situaciones. Ahora, sin nada, únicamente con la palabra y la confianza, yo creo que sí hay que mantenerse muy alerta, porque cuando todo eso resulte ser muy fácil, supuestamente, quiere decir que algo de por ahí puede traer de trasfondo.

0: un fondo de emergencia o es una inversión defensiva. Y eso es bueno, ¿no? Pero oye, mi querido Manuel, yo quiero una inversión que me dé los rendimientos interesantes para Rodrigo de 60, 65 años, ¿no? Yo teniendo 28 años, pues no voy a invertir en algo que me esté dando solamente una inversión defensiva, ¿no? La inflación. Entonces, teniendo en cuenta qué objetivo tienes con esos recursos, pues sabes hacia dónde se puede ir. Y el punto número dos, que es básico, es que invertir en primera en una persona o invertir en una, lo mencionabas antes y que está muy de moda, ahorita está de moda el famoso Forex, ¿no? Que, oye, invierte y te haces millonario de aquí porque te va a dar el 30% mensual. Pues obviamente eso, desde los rendimientos, no suena creíble.
1: Claro, como a qué destinan tu dinero, en qué lo invierten, como para que te genere un retorno en un mes del 30%.
0: Del 30%. O te dicen, oye, te voy a dar el 60% al año, el 80% al año. Pues es de dudarse, ¿no? Y el factor tiempo es el mejor de los retornos. Si tú ese dinero lo dejas madurar a largo plazo, hay estudios donde demuestran que con el factor T logras rendimientos muy interesantes.
1: A ver, y ahorita dijiste factor T, habrá muchos que habremos hecho cara de ¿what? ¿De qué se trata eso? Si no tienes conocimiento, si quieres invertir, si quieres cuidar tu patrimonio, y la verdad, a mí no se me da, yo no le entiendo estos temas. Tengo por ahí 3,000 pesitos, 5,000 pesitos. Y quiero ponerlos en algo para ver y no sé si hacerlo en esta famosa app. Hay muchas personas, en este caso como tu caso, que son expertos y que pueden orientar a la gente para que no tengan malos momentos y malos resultados y que no caigan en estas garras, en estas manos que te piden hagas tú un depósito a una cuenta bancaria rara ahí en una red social y que te aseguran que está. O incluso hay gente, amigo, que piensa que teniendo esta cantidad, yéndose al casino, haciendo una apuesta en online, va a tener, porque te atrapan de muchas maneras. O sea, la verdad yo he visto anuncios que te dicen, no, métele este jueguito que está repartiendo dinero a diestra y siniestra. Pues, ¿cómo? ¿De dónde viene ese dinero, no? ¿Quién está patrocinando ese juego virtual para que tú puedas pensar que vas a tener esos resultados? Yo creo que también es muy importante que si desconocemos estos temas de educación financiera, nos acerquemos siempre a alguien que sí nos pueda orientar, amigo.
0: Sí, creo que eso es básico y de verdad es una responsabilidad. ¿Por qué? Porque habiendo tanta información en internet, pues ahí ya también hay muchas cosas que son falsas. Entonces, claro, creo que eso no nos exime de que, bueno, pues es que lo vi en internet y se veía súper verídico. O sabes qué, el primo de un amigo ya lo hizo.
1: Incluso es en una página de la Bolsa de Valores, ¿no? ¿Y cómo sabes tú qué es la Bolsa de Valores? Pues porque ahí dice Bolsa Mexicana de Valores. Sí, pero hoy día incluso todo eso se está sancionando y castigando porque hay muchas plataformas, muchos mecanismos de usurpación de identidad de empresas, de gobiernos. Alguna vez escuchaba a alguien, oye, es que me sale en YouTube que la reina no sé qué de tal país que tiene mucho petróleo te da rendimiento si tú le mandas una lana. Pues que lo haga con la gente de su país. Tú aquí estás en México. Sí. No inviertas, no arriesgues poco o mucho, qué difícil cuesta ganar el dinero como para que lo pierdas de esta manera. Hay que ser muy puntual. Amigo, esta gente, estas amistades que vienen y te dicen este familiar, oye, invierte acá o conviértete en mi aval, en mi deudor solidario o préstame una lana. De verdad yo creo que con todos estos temas sí hay que ser muy claros, muy puntuales, reconocer nuestra realidad y entender que si alguien, si le pides prestado a alguien y te dice, sabes qué, no quiero, no puedo en este momento, no es opción, también se vale porque en muchas ocasiones, híjole, es que ya me lo pidió mi primo, ay, ya me pidió mi hermano, o híjole, mi mejor amigo de toda la vida ya me pidió una lana prestada y a lo mejor es algo que tú tienes previsto para otras cosas, para otros compromisos y dicen por ahí, ¿quieres perder una amistad? Préstale dinero, porque de verdad que se convierte en un tema muy complicado esto de los dineros.

0: con la gente cercana.
1: Sí, creo que hay una línea muy delgada en donde tú muy bien lo mencionas, ¿no? Tú confías y prestas el dinero, o alguien presta el dinero, y después termina siendo el mala onda tú, ¿no? O sea, al decir, oye, ¿qué onda con mi dinero, no? Así sean 500 pesos.
0: Lo que sea, amigo, sean 10 pesos.
1: Sí, por supuesto. Entonces, creo que ahí, pues sí, a lo mejor, oye, préstame 2,000 pesos. Bueno, esos 2,000 pesos, ¿sabes qué? No te puedo prestar 2,000, te presto 500 a sabiendas que ese dinero no puede regresar. ¿Por qué? Porque si tú prestas los 2,000 y los necesitas tú en tu presupuesto y no te los dan, una, te vas a desestabilizar, vas a perder un amigo y vas a hacer, o sea, la vas a pasar mal porque vas a hacer corajes,
0: claro,
1: etcétera.
0: Y aunque sea tu amigo, a ver, un recibito, un pagaré, un algo que obligue a esa persona a saber. De verdad, tenga mucho cuidado con estos temas porque se convierte en algo complicado. Y fíjese, de acuerdo a estos datos estadísticos, hoy día uno de los mayores generadores de estrés es justamente el tema de finanzas, el tema de la economía ahí en el hogar. Así que tómelo muy en cuenta. Y para cerrar, le platico también pues que hoy día hay alternativas. La inteligencia artificial, amigo, está generando aplicaciones, está generando desarrolladores para tener cada vez más herramientas de educación financiera. Nada más también hay que saber qué datos le compartimos a la inteligencia artificial, porque de pronto lo que usted ponga ahí, ahí se va a quedar. Así que hay que usar estas herramientas, pero con mucho cuidado, con mucha diligencia. Son las 9 de la mañana ya con 20 minutos. Es momento de hacer la última pausa comercial, pero regresamos para concluir de este tema, las finanzas personales, aquí en el Café de la Mañana. 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
6: En estos momentos, aquí en Cuautla, ya tenemos 23 grados centígrados.
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6: Vamos a recordar una canción de 1987, uno de los mayores clásicos de la música romántica. La interpretación es de Marisela. ¿Cuál es su canción que recuerda de ella? Pues sí, Tu Dama de Hierro. Fue lanzada justamente en 1987 y esta canción consolidó la imagen de una mujer fuerte ante las adversidades del amor, convirtiéndose en todo un himno para miles de seguidores. Su éxito fue tan grande que el apodo de la Dama de Hierro quedó para siempre ligado a la carrera de Marisela. Aquí están las notas de este café de antaño, Tu Dama de Hierro de Marisela.

0: Bueno, y ahora hasta covers existen y la siguen bailando ahí en los antros, en los bares. Y vaya, pues, todo una canción icónica de Marisela, esta, la de la Dama de Hierro. Bueno, vamos a dar paso para concluir con nuestro tema del día de hoy y que sobre todo usted tenga esta información importante y permítame concluir con estas condiciones. Un café diario de 50 pesos representa aproximadamente 1,500 pesos al mes, 18,000 pesos al año. Pequeños gastos cotidianos pueden tener un gran impacto cuando se acumulan. Por el contrario, ahorrar una cantidad constante, aunque sea pequeña, puede generar un patrimonio importante con el tiempo. La educación financiera no es un lujo ni un tema exclusivo de economistas. Es una herramienta que permite que nuestra vida sea tomada con mejores decisiones, proteger nuestro patrimonio y construir un futuro más seguro para nuestras familias. No importa cuánto ganas, lo verdadero importante es cómo administras lo que tienes. Por eso la educación financiera convierte los ingresos en oportunidades y los sueños en metas alcanzables. Así pues, mi querido Rodrigo, yo creo que todas las personas debemos tener claridad con este tema de las finanzas personales. Y que si por algún tema se nos escapa, por alguna situación no le entendemos muy bien, haya alguien que nos oriente desde cómo hacer nuestro presupuesto, en dónde podemos invertir, a lo mejor qué decisiones tomar, qué seguros contratar pensando en nuestra vejez, en un futuro que ojalá llegue en algún momento a nuestra vida, pero que sea con las mejores decisiones en temas de finanzas.
1: Sí, completamente. Te agradezco muchísimo la invitación, espero les haya servido a nuestros radioescuchas y pues sí, síganos en nuestras redes, luego ahí estamos dando tips y si necesitan asesoría, con todo gusto.
0: A ver, amigo, ¿y cuáles son justamente estas redes sociales? La gente que nos escucha, ¿dónde te puede contactar?
1: 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Y ahí nos pueden mandar un mensajito y con todo gusto los podemos atender.
0: Peralta Group Seguros, para que usted contacte a Rodrigo Peralta, a quien como siempre, amigo, te agradezco por toda tu atención, por este tiempo de que dispones, para que justamente la gente escuche este tema que es tan importante y lo interiorice. Y pues bueno, si tiene alguna duda, pues te contacte. Gracias, amigo.
1: Gracias.
0: Bueno, pues así llegamos al final. Gracias a todos ustedes por haberse quedado con nosotros en el Café de la Mañana. Allí en los controles técnicos estuvo Poncho Contreras. Yo soy Manuel Romano. Mañana martes tenemos una nueva cita en punto de las 8 para seguir compartiendo nuestro Café de la Mañana. En este momento ya son las 9:30. Se queda con la programación musical de La Comadre 101.7. Que tengan un excelente lunes, arranque de semana. Mañana aquí nos escuchamos. Hasta entonces.
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1: Señoras y señores, ¿cómo están? Muy buenos días, bienvenidos entre compas de la comadre. Oigan, ya lunes, inicio de semana, 12 de octubre del año 2026, totalmente en vivo, desde las instalaciones de la comadre 101.7, la más sabrosa de Morelos. Y allá en controles, hoy nos acompaña Poncho Ponchín Contreras.

0: El señor de las telas ya también presenta ahí en controles técnicos. Ya se encuentra de este lado mi compa Roller Chundia. Compa, ¿cómo andas?
1: ¿Qué hola, compadre? Bueno, ya iniciando la semana bien, Felipe, y con tenis. No te voy a decir de dónde, Ponchito, ¿eh? Para que no empieces. Bien contento, compadre, pero sí, ya aquí iniciando la semana. Ahora sí, compadre, ya nos bendijeron el día con un solecito, pues, quemante.
0: Pues la neta, así como que... A mí no me gustan los días con mucho sol, compa. Bueno.
1: Ah, no, yo me refiero porque toda la semana pasada estuvo nublado. Sí. La neta me gustan los días nublados, pero mi calentador solar pues ya también estaba sufriendo, compadre.
0: Sí, luego se apesta la ropa, compa.
1: Sí, ¿no? Compadre, entonces... ya huele a humedad, entonces también es como de ay.
0: Eso sí. Oye, compa. ¿Qué? Y por cierto, yo estoy bien enojado.
1: ¿Por qué?
0: Fíjate que la vez pasada, comentamos... Lo de socavón que había ahí en el ¿no?
1: En el puente de los conos.
0: Sí. Compa, pues ya lo arreglaron, ¿no? Okay. Ya lo taparon.
1: Sí.
0: Pero no manches, es increíble que vengo manejando y más adelante otro Toyota. Antes de llegar a la Unila, veo un Toyota.
1: Sí, igual, hondo, compa. No, o sea, hay en cada ciudad aquí. O sea,
0: no está
1: en cada parte de la ciudad.
0: Y eso de este lado, de acá de viniendo de, bueno, justo atrás de la Guardia Nacional.
1: Sí.
0: Compa, está intransitable. Había cola. Yo dije qué está pasando porque había cola. No, pues a vuelta de rueda está horrible.
1: Para subir al puente, dices. Sí, está horrible.
0: No manches.
1: Sí.
0: O sea, es neta increíble. Está Cuautla lleno de baches.
1: Sí.
0: Pero bueno, esperemos que se pongan a chambear.
1: Parece la cara de un puberto, ahí la neta.
0: ¿Tenemos llamada, Ponchito?
1: Sí, hola.
2: Compas, lindo día.
1: ¿Qué onda, chula? Buenos días.
2: ¿Me podían poner, por favor, la canción de Julián Nere? ¿Lo tienes todo?
1: Órale, claro que sí.
2: Les mando por todo, abrazo, ¿vale?
1: Abrazote.
0: Vale, saludos, chula.
1: Ok.
0: Perfecto, ya está. Ahora sí vamos con la unidad móvil.
1: A ver.
0: ¿Dónde andan estos compas?
1: No quieren chambear.
3: Bueno.
0: Bueno.
3: Ah, ya estamos al aire, ahora sí. ¿Cómo gritan mis amigos de la escuela secundaria? ¿Cómo se llama la secundaria, carnal?
4: Tierra y Libertad, creo.
3: Tierra y Libertad. Ahora sí, para toda la raza de la comadre 101.7, nos venimos a donde los chamacos ya pegan. Ya están grandotes, ya están chulos, ya es hora de... ¿Cómo te llamas, mi carnal?
4: Evan,
3: ¿cómo te llamas?
4: Perla.
3: Matías.
5: Regina. Katie. Romina.
3: Ahora sí, ¿qué querían decir? Ahora sí, ya estamos al aire.
6: ¡Que viva Palafox!
3: Pues la verdad no sé quién es Palafox. ¿Tú la entendiste, amigo? No, tampoco, ¿verdad? ¿Quién es Palafox?
6: Palafox, la güerita. De ojos miel.
3: Pues ahí está para toda la gente que nos está sintonizando a través de la más sabrosa de Morelos. 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Aquí los chamacones de la secundaria. Ya que, ¿en qué año estás? ¿Tú te ves chiquito?
4: De primero.
3: En primero de secundaria. ¿Tú?
4: Primero.
3: A ver, voy a buscar uno más grande. A ver, ¿tú qué año estás?
4: De tercero.
3: De tercero, sí, ya te ves que te vas a la prepa, la verdad, ya otra cosa. Sí, ya, la neta, las cosas como son. Y pues, ya lo saben, sigan sintonizando la más sabrosa de Morelos. Y mis compas de la comadre, qué gustazo es estar con ustedes a través de este espacio. El más escuchado, ya me dijeron que es el más escuchado. Los compas de la comadre.
0: Andas bien enamorado, compa, pero
1: la
0: bien
1: neta,
0: enamorado.
1: Me hubieras dicho y te pago otra semana de vacaciones, compadre, ¿eh? Con todo gusto.
0: Ya se fue. ¿Cómo se llama?
1: ¿Cómo se llama? ¿Quién? ¿Poncho?
0: Alonso. Sobres. Oigan, las 9:39. Vamos a pausa, Ponchito. Sí, ¿qué vamos a hacer? Órale, vamos a pausa y regresamos.
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31: En Cuautla, 20 grados.
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1: ¡Vámonos! Ya estamos de regreso, 9:48 entre Compas de la Comadre. Sí. Oye, Cupi, ya quiero mandar un saludo por allá para... para mi compa Carlos López, que anda sintonizándonos y que venden unos baguettes bien ricos, compa.
2: Ay, pues que mande tres.
1: ¿Dónde? Buenos. Saludos, sí, Carlitos. ¿Qué onda, sí, Cupilla?
2: Oye, compadre, pues bueno, tenemos saluditos, ¿no? A ver qué dice
1: tenemos
2: la banda.
1: Por aquí algunos saludos. Dice. Ay, güey. Son un montón. Dice, a ver. Este fue. Acá está, compa.
2: Órale, a ver.
1: Hola, hola.
3: Que pues, mis compas, buenos días, ¿cómo están?
1: ¡Buenos días!
3: Porque ya se la sándwich, que todo Clayecat es pura comadre.
1: ¡Eso!
3: 101.7, la más sabrosa de Morelos, parientes. Y por ahí pónganme la guaracha sabrosona. Besotes a ustedes, donde no le da el sol, parientes.
1: ¡Órale! Anda, bien enamorado del rombo ese compa, ¿va?
2: Sí.
1: Ay, ahora no lo peló, por
2: no,
1: cierto.
2: No, ahora no le dijo nada.
1: ¿Qué onda, Fredo?
4: Compas, buenos días. ¿Me pueden complacer, por favor, con la canción de Grupo Firme? Nunca supiste que te esperé.
2: Órale, claro que sí, compadre.
1: Entonces, saludos a Tepetlix, para Estado de México. Hola, hola.
5: Compas, buenos días.
1: ¿Podrías
5: poner el tema Ganas de Ti de la banda Pequeños Musical?
2: Órale.
5: Excelente inicio de semana.
1: Órale, perfecto. Vamos anotando los temitas, ¿eh? Dice por acá, Fer, Raúl, buenos días. Y excelente inicio de semana. ¿Me pueden complacer con la canción de Pequeños Musical? Mentira.
2: ¡Híjole!
1: Ya le ganaron. Ahí le cargamos otra. Dice, compitas de 101.7, ¿me pueden poner la rolita de Espinoza Paz? ¿Por qué la engañé? Órale.
2: Órale.
1: Dice, muy buenos días. Ponga la canción de Calibre 50, El Tierno Se Fue.
2: Órale, con mucho gusto.
1: Dice, compas, buenos días. ¿Me pueden poner la canción de La Adictiva, En Peligro de Extinción?
2: Simón.
1: Órale, hola, hola. Sí. Buenos días.
6: Compas,
1: hola.
6: Buenos días. Allá en cabina, soy Jocelyn.
2: Saludos, José.
1: Te mandamos un besote, pórtese bien, chamacona, ¿eh? Hola, hola, ¿qué onda, Rorillo?
7: Hola, mis queridísimos compas.
1: ¿Pocho?
7: Ay, hasta que ya regresaron, ¿eh? Ya se les extrañaba mucho.
2: ¿Hasta aquí andábamos?
7: Entre comillas, pues. Ponchito, ya te voy a cambiar de,
8: de puesto. No hablo
7: tacataca. Saludos, y por ahí compláceme con la de Lenin Ramírez. Todo lo fue.
2: ¡Órale!
7: Aquí para escuchar la vuelta y vuelta del Rorro, pura comadre. Y ahora sí, hacer billetes.
1: ¡Vámonos! Ahora sí, ahora sí.
2: Ahora órale, sí, pues. Dice.
1: Ya está. Vamos con música,
2: compadre. Así es, compadre. Vámonos
1: con
2: rola.
1: Esto. Este es un temita de lo nuevo, nuevo de Banda Los Sebastianes. Se llama Volumen 42. ¡Súbele, Ponchito!

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10: Muy buenos días. Este es el corte informativo de Grupo Diario de Morelos. Los estacionamientos de plazas comerciales, supermercados y tiendas departamentales en el estado de Morelos podrían ofrecer hasta 2 horas gratuitas a sus clientes. Un nuevo decreto establece que los 36 ayuntamientos tienen hasta el 6 de noviembre para reglamentar estos espacios. Sin embargo, la gratuidad no va a ser automática, pues va a depender de cada municipio y garantizar su cumplimiento. Quienes busquen competir por una diputación local o una presidencia municipal en el estado de Morelos sin el respaldo de un partido político, deberán de reunir firmas ciudadanas para participar en las elecciones del 2027. Los nuevos lineamientos que han sido publicados en el periódico oficial establecen un respaldo equivalente al 2% de la lista nominal para diputaciones y al 3% para ayuntamientos. Y un total de 42 familias en Tepalcingo comenzaron a recibir apoyos tras las inundaciones que afectaron sus viviendas durante las recientes lluvias. Autoridades estatales instalaron un módulo de atención y realizan la entrega de paquetes de limpieza, despensas y alimentos para ayudar a los damnificados a recuperar sus hogares. Hasta aquí con la información. Recuerda que la encuentras a detalle en la edición impresa de nuestro periódico Diario de Morelos y también en todas nuestras plataformas digitales.
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1: Ahí escuchaste Perdóname algo de Ana Quilario. Son las 10 de la mañana con 11 minutos y estás entre compas de la comadre a través de la más sabrosa de Morelos. Tenemos mensajitos por acá, Ever. Vamos a ver qué dicen. Dice por acá: compas, ¿qué tal la cruda del fin de semana? Excelente día. Pues bueno, compadre, la verdad, aquí ando resucitado como Jesús al tercer día. Nada más que pues yo no soy igual que él, ¿verdad? Porque Jesús es Jesús y yo soy yo. Así que, pues nada, la verdad, fin de semana tranquilo. ¿Qué tal el de ustedes? Platíquenme aquí al 735-180-1017 o 735-35-T-7608-09. Y tenemos también la sección de los horoscompitos más adelante. Y por supuesto, de chile, mole y pozole vamos a jugar con estas canciones, que ustedes ya saben, es una canción que no tiene nada que ver con otra. Y así vamos a ver quién gana para que se suene en esa, pues, sección de chile, mole y pozole. Y también te comunico también que, pues bueno, tenemos más notas más adelantito. Vamos a platicar, pues, de lo que ha pasado en el mundo de los espectáculos y todo esto en Entre Compas de la Comadre. Vámonos con rola de Julión Álvarez. Ah, no, de La Guaracha Sabrosona. Vamos a sonarla, Entre Compas de la Comadre.

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0: Ya tenemos 24 grados.
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1: Me desespero, algo de Jaguarú. 10 de la mañana con 28 minutos. Aquí estás, entre compas de la comadre. Y tenemos mensajitos. ¿Qué onda, querendón? Hasta que te reportas, compadre. Buenos días.
2: Hoy es lunes y ya están los
1: compas. Y ya estamos aquí.
2: ¡Qué barbaridad! Hermano, saludos al hermano. Muchos saludos.
1: Saludos, compa.
2: Ya ganó la canción de que un bebito con mis ojitos.
1: Ya pasó, compadre.
2: A las querendonas de aquí de Cuautla, Morelos. Pero bueno, les mando muchos saludos de todos modos a todas.
1: Saludos, compadre, que le dio un peluche, ponte a chambear el día de hoy. A ver, tenemos aquí. Ah, no tenemos
3: puras
1: nada.
3: Puras fallas, mis compas, puras fallas.
1: Ah, ¿qué ole?
3: Pero si bien crudo, vale.
1: Sarajo, compadre.
3: Bien crudo y ando buscando un compa que me haga paro.
1: El Romu.
3: Ando de soldado, compas, ¿qué? ¿Jalan o no jalan?
1: ¿Qué pasa?
3: Ahí me saludan al cotizado, ya sabes quién es el cotizado.
1: Sí, pues ya te escucharon seguramente, compadre. A ver, tenemos otro mensaje, otro audio. ¿Qué onda? ¿Cómo estás?
4: Compas, ¿qué tal? Buenos días. Por favor, ¿podría ponerme la canción de Todo a su Tiempo, de Marca Registrada?
1: ¡Órale!
4: Gracias.
1: Saludos, compadre, claro que sí, ahorita te complacemos con mucho gusto. ¿Qué vale, compadre?
5: ¿Qué onda, compadre? Nada, ya llegué.
1: ¿Ya llegaste?
6: A la gente importante la requieren en todos lados, ¿no?
1: Así pero
6: ya,
1: es, compadre.
6: Ya regresamos, compadre.
1: Ya regresaste, ahorita en un momento más arrancamos con los horoscompitos a las 11 de la mañana, ¿va?
6: Ya estás peinado para atrás.
1: ¡Vámonos con Rola!

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0: Las 10 de la mañana con 39 minutos. 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
2: Vamos a tirar el agua. Ahorita regresamos entre compas de la comadre.
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18: Grupo Diario de Morelos. 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
4: Ya tenemos 25 grados.
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8: Así que ya lo saben, recuerda, La Comadre transmite completamente en vivo ahorita lunes 12 de octubre, siendo las 10 de la mañana con 48 minutos desde el Zócalo de Ayala. Mientras tanto, te dejo con más música, porque recuerda que a nosotros de cariño nos dicen
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1: 10 de la mañana con 50 minutos, estás entre compas de la comadre. Oye, compa, bien contento porque...
2: Así es, compadre.
1: Lunes estamos iniciando la semana, mira, como las mujeres, compa. ¿Qué? El día. ¿Qué dijiste hace rato?
2: Que estaba bien soleado, compadre.
1: ¿Y cómo está ahorita?
2: Pues bueno, yo no veo porque me tapa la lona, ¿eh?
1: Bien mendigo voluble este día, bien mendigo voluble.
2: Ay,
1: pero
2: compadre.
1: Bueno, ya está. Oye, tenemos por acá mensajes, dice, hola, le puede mandar un saludo de parte de su mamá para mi hijo Jesús Uriel, que cumple años hoy, y le puede poner las mañanitas. Ah, saludos, chamacón. Ponchito, súbele las mañanitas.

0: ¡Felicidades, chamacón! ¡Que saque! ¡Que saque los frutsis!
1: ¡Que saque el pastel, los frutsis, los changuiches!
0: ¡El mole!
1: ¡Ahora que pozole para un niño de...
0: ¡Sí!
1: ¡Changuichitos, sí, compadre!
0: ¡Oh, changuichitos!
1: Sí, ¿no?
0: Bueno, te mandamos un abrazo y muchas felicidades.
1: ¡Órale!
0: Ya tenemos audio. ¡Hola!
2: Hola, chicos. Muy buenos días. ¿Qué tal su día?
1: Muy bien.
2: Oye, quiero que me complazcan, por favor, con la canción de Clasiqueros, La Razón.
1: ¡Órale!
2: Me gusta mucho. Gracias, adiós.
1: ¡Saludos!
0: Lino, ¡saludos! Bien. Ahorita la ponemos con mucho gusto. Saben que vamos formaditos. Dice mis compas, sí, me podrían complacer con unas mañanitas para mi hijo Dylan, que hoy está cumpliendo años, hasta Tepetlix, Estado de México, de parte de su papá el gato, que está en la chamba, en el centro asturiano. Bendecido día para todos. Allá en la comadre. Muchas felicidades, Dylan. Te mandamos un abrazote. Igual que saque los frutsis, ¿va?
1: Órale.
0: Todo el rollo. O sea, dice por acá: buen día, compas. Feliz lunes. ¿Qué creen? Ya se presentó el Pancitas a trabajar. Anda bien contento con el Chiforas, dice.
1: Dice que ahora sí no son lunes, compadre.
0: La canción de. Que dice de. ¿Qué? Principio de semana. No voy a trabajar a Bermudas.
1: No voy a trabajar.
0: No voy a trabajar. Gracias, compita. Saludos, los estamos escuchando por el Mercado Nuevo. Somos purísima comadre.
1: Saludos, compadres, a la gente chambeadora por allá.
0: Sí, a ver, hola, este año no hay promociones para la mastografía en Ciudad Salud. Ah, les tendremos información más adelante. Ahorita
1: adelante.
0: No sabemos. Hola.
3: Ahora sí, ya saludos con dos. Ay, sí. Ahora agárrense a besos.
0: ¿Qué onda, Querendón? Tú oyes como nuevo, se me hace que anda bien crudo este.
1: Bien cruz, ¿verdad? Agarró San Lunes, yo creo también, mi compita.
0: Órale. Oigan, pues, ¿qué creen?
1: ¿Qué pasó?
0: Fíjate que dentro de unos días, para ser exactos, el próximo domingo 25 de octubre,
1: Así es.
0: A llevar a cabo una obra de teatro padrísima para todos, compa.
1: Sí.
0: Es para todos.
1: Ok, porque estamos en esta temporada de, pues, Día de Muertos, de poner
0: ofrendas,
1: ¿no?
0: Así para que ya se vayan reservando, miren nada más y nada menos, llega a Cuautla, Morelos, Coco el Musical. Con mariachi, papá.
1: Con mariachi,
0: con
1: compadre.
0: Mariachi.
1: Eso.
0: Así es que, y pues bueno, para que nos platique un poquito acerca de esta obra, se encuentra con nosotros Javier Ortuño, que es el productor y de Producciones JN, justamente. Así es que, Javier, ¿cómo estás? Buenos días.
4: Muy bien, buenos días. Muchas gracias por la invitación.
1: Ok.
0: A ustedes por venir. Sí, oigan, sí, pues platícanos un poquito acerca de esta obra, si nos puedes dar un adelantito por ahí, ¿cómo está el asunto?
4: Claro que sí, mira, estamos muy contentos de traer esta obra a Cuautla. Es una obra, y que además que queríamos venir al radio a explicar, porque hay mucha gente que nos preguntaba si era un sinfónico. No es un sinfónico,
1: es una obra
4: como tal. Es un musical.
1: Ah, perfecto.
4: Tenemos un mariachi en vivo, pero tenemos botargas, ¿no? Que interpretan a todos los personajes que son tan queridos de la película Coco, ¿no?
0: Sí, claro.
4: Entonces, estamos muy contentos de traerla a Cuautla. Creo que va a ser una obra que va a marcar un antecedente aquí por ser tan divertida. Es una obra que todo el mundo queremos.
1: Okay.
4: En esta época de muertos, queremos recordar a nuestros seres queridos, ¿no?
1: Okay, perfecto.
4: Entonces es importante que los niños lo tengan de cerca otra vez. Ya tienen algunos años que se ve esta película, pero pues es algo que marcó. Yo creo que
1: ¿quién
4: no lloró en el cine con esa película, ¿no?
1: Sí, yo creo que todos. La verdad es una nostalgia muy buena, muy bonita que te transmite la película Coco. Y al fusionarla con mariachi, ¿qué puede esperar la gente pues en la escena? Vaya.
4: Pues imagínate, estás viendo botargas, porque son botargas, ¿no?
1: Sí.
4: Pero los personajes de Coco, verlos en vivo. Y además meterle música en vivo, que es un mariachi. Uh-huh. Porque la mayoría de las canciones, todas las canciones de Coco, perdón, son con mariachi. Entonces ver el mariachi en vivo también disfrazado de calaca es algo muy divertido, la
1: pues
4: verdad.
1: Muy bonito también.
4: Que de verdad les va a llegar al corazón a los niños, tanto a grandes, chicos, vayan con la abuelita, vayan con sus hijos, con sus sobrinos, se la van a pasar muy bien.
0: Ok, ¿y dónde va a ser la obra?
4: La obra es en el Teatro Narciso Mendoza, el 25 de octubre a las 4 de la tarde.
0: Okay. Ok, a las 4, oigan, es domingo, no hay pretextos, domingo familiar para que se vayan con los chamacones al teatro.
1: Y algo importante, única función, me comentaba.
4: Es única función, única función, tenemos espacio para poder llegar a hacer una segunda función, ojalá la gente se nos vuelva loca para pedir una función y con gusto haríamos la segunda función, pero de inicio está confirmada solamente una función.
1: Claro.
0: Okay. Y recomendarles, perdón compa, que ya vayan comprando sus boletos porque muy seguramente se va a llenar.
1: A eso iba.
0: 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O directamente ya pueden ir, ya están los boletos a la venta en el teatro. Ah, pues miren, ahí en el centro de Cuautla, en el Teatro Narciso Mendoza, ya está la venta de boletos para que corran ya y aparte de suyo, ¿no?
1: Ok.
4: Además traemos una promoción muy importante para todos los seguidores de su programa.
1: Perfecto.
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0: Señora, anótele allá en casita. O chamacos, si están escuchándonos, anótele. No, ¿sí? Anótale, chamaco, para que al rato que llegue tu papá o tu mamá. Oye, ya tengo aquí un código para que te cobren la mitad.
1: La mitad. ¿No? Oye, pues para que vayan en familia, pues es claro. Una obra pues totalmente familiar para todas las edades. Entonces va a estar bonita, va a estar padre, como bien lo mencionabas, pues la gente se va a sentir entrañada con las tradiciones mexicanas y va pues a soltar la lágrima.
4: Y un fin de semana antes de cuando tenemos que recordar a nuestros muertos.
1: Exacto.
4: Es importante, sí, ¿no? Claro. Va a refrescar todo ese sentimiento rico en la familia de desamor y de amor por nuestros antepasados, ¿no?
0: Sí. Sí, claro. Y Javi, platícanos un poquito, a ver, tenemos por ahí otra obra.
4: Sí, mira, nosotros llegamos a Morelos hace poquito, queremos seguir trayendo obras de calidad, entonces uh-huh. Tenemos el día 25 de noviembre en Cuernavaca, Morelos, en el Teatro Teopanzolco, una Eva y tres galanes. Tenemos el día 29, domingo 29 de noviembre a las 4 de la tarde a unos payasos que son muy queridos en Cuautla y estuvieron acá, entonces son muy queridos, a Chelín y Piquín.
0: Okay.
4: En su tour, venimos del futuro tour. El día 15 de noviembre tenemos Aventuras Mágicas, que también es un show de botargas con las uh-huh. K-pop, Mario Bros,
1: okay.
4: Todos esos personajes. Y la más importante que traemos ahorita es La Obscenidad de la Carne, el día 12 de noviembre, con Jorge Salinas, William Valdés, Elizabeth Álvarez y Sugey Abrego.
0: Okay. Perfecto, pues ahí están todos invitados, ya lo saben. Pero mientras tanto, recordarles este próximo domingo 25 de octubre, Coco, el musical con mariachi en el Teatro Narciso Mendoza. Importante, a las 4 de la tarde, no habíamos dicho la hora. Es a las 4, o sea, es temprano. Tempranita la obra para que ya vayan apartando, ¿eh? 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Única función. 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
4: ¿Te parece bien que demos una promoción más a las siguientes 5 personas durante lo que dure su programa?
1: Okay, perfecto,
4: 5
1: ¿sí?
4: pases dobles gratis.
1: ¿Sí?
0: Para las personas.
4: Vamos a hacer alguna dinámica con ustedes, no sé, ya ustedes ya los dejaré aquí qué dinámica pueden hacer.
1: Perfecto.
4: Que llamen y les demos 2 pases dobles.
0: Okay, atención, claro que sí, porque vamos a regalar 5 pases dobles para esta obra Coco en musical, pero en un ratito ya les diremos la dinámica para que se pongan truchas ahí en casita. Va. Mientras, Javi, muchas gracias por haber venido.
4: No, gracias a ustedes por la invitación.
1: Gracias.
4: Y estaremos aquí en contacto.
0: Perfecto, 10 de la mañana con 59 minutos, vamos a pausa, regresamos entre compas de la madre.
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1: Vientos, ya estamos de regreso. 11 de la mañana con 9 minutos, señora, que no se le haga tarde, porque si tiene que ir al mercado para hacer la
2: comida. ¡Córrale!
1: Todo este rollo. Y bueno, oye, compa.
2: ¿Qué pasó, compa?
1: ¿Qué crees que estaba viendo?
2: ¿Qué?
1: Que se están perdiendo los valores.
2: ¿Por qué?
1: La neta, compa.
2: No, ¿a qué te refieres,
1: compa? Y me puse a pensar bien cañón.
2: A ver.
1: Y allá más que nada, Ponchito, Poncho Contreras, ¿me va a dar o no la razón?
2: No, bueno, creo, le van a pegar.
1: Y me dices qué opinas, fíjate, okay, de qué manera se están perdiendo los valores.
2: A ver.
1: Las esposas de antes, compa,
2: okay,
1: te aguantaban 3 borracheras, uh-huh, 4 infidelidades, uh-huh, 2 noches sin llegar a dormir a casa, 3, papá, uh-huh, un hijo fuera del matrimonio,
2: uh-huh,
1: y hasta un par de ingazos.
2: Ok. ¿Sí? ¿No?
1: Pero hoy en día, compa, por ¿qué? Unos mendigos likes y un me encanta, te andan queriendo cortarlo.
2: ¡No, hombre!
1: Se están, sí, perdiendo los valores.
2: Hijo, compadre, ¿qué te digo? No, sí, se están perdiendo, compadre. No, y no le comentes porque duermes en el sillón.
1: ¡Sí! ¿Cierto o no, mujeres? ¿Cierto o no? ¿Ustedes qué opinan? Antes aguantaban harto, compa, harto. Pero bueno, ¿qué pasó, compilla?
2: Oye, compadre, pues bueno, ya entramos a la sección de los horoscompitos para que a toda la gente que se está preguntando ¿qué le depara el destino el día de hoy? Pues ahí le va, vamos, sí, a arrancar ya con los signos. Y arrancamos con Capricornio, porque hoy arrancas con cara de que puedes con todo. Y cuidado porque, sí, te van a creer y te van a encargar más cosas. Pues organízate bien y no aceptes responsabilidades que ni te corresponden, sí. Sé eficiente, no significa que seas el salvavidas de todos, compadre. Antes, sí, de comprar algo, pregúntate si lo necesitas o si solamente te gustó cómo se veía. Y tu consejo astral del día: aprende a decir, hoy no puedo sin escribir una tesis para justificarte, Capricornio. Vámonos con Géminis. Tu mente trae más movimiento que mercado en quincena. Una idea te lleva a otra y terminas planeando hasta lo que no tenías pensado. Una conversación inesperada puede sacarte una sonrisa si alguien te interesa. Déjala sin directas y échale tantita ganas. ¡Sí! Tu oportunidad puede aparecer cuando te atreves a preguntar en un lugar si te quedaste, ¡sí!, con la duda. Y tu consejo astral del día: no necesitas tener la última palabra a veces. Una buena sonrisa gana más, amigo de Géminis.
1: ¡Sí! Vámonos, amigos de Leo. Atención, porque este lunes vienes con presencia de artista principal, sí, compa. Nada más procura, pues, que tu seguridad no se convierta en competencia con todo el que respire cerca. En el trabajo, pues, buen momento para proponer algo y demostrar de qué estás hecho. Habla con confianza, pero también escucha las ideas ajenas. Sí. En el amor, si quieres atención, también, pues, tienes que darla, obviamente, ¿verdad? Uh-huh. No, sí, todo se trata de que te conquisten. Tú también puedes dar el primer paso. Y tu consejo astral del día: con ganas, pero no apagues a, sí, nadie para destacar.
2: Ok, y vámonos con Piscis, porque hoy puedes andar sensible, creativo y con ganas de que el mundo sea un poquito más amable. No te tomes cada gesto, sí, como si fuera el final de una novela. Evita prestar por compromiso, si eso te va a dejar contando monedas después. Y tu tranquilidad, pues, también vale, ¿no? Busca un momento para hacer algo que disfrutes, aunque sea pequeño. No todo tiene que ser productivo para valer, sí, la pena. Y tu consejo astral del día: cuida tu corazón, pero no le entregues el control remoto de tu vida a tus emociones, Piscis.
1: ¡Vámonos! Ahí está la primera parte de los horoscompitos. Así es que póngase trucha, porque en el siguiente bloque vamos con más.
2: Tenemos
1: mensaje,
2: compa.
1: Compa.
2: A ver, hola.
3: Buenos días, compadres. Les hablo para decirles que ya se nos está agotando el tiempo. A ver si es cierto que hizo ejercicio y ya está más bueno, más fuerte. Brazos y todo. Dijo que va a hacer ejercicio y va a perder peso.
2: No, no entendí nada, compadre.
1: Que el tiempo, que yo, que si me voy a poner bien fuertote. Ah, es que en un momento dije, 3 meses, compa.
2: Ah, no, sí, compadre.
1: Todavía ni me meto al gimnasio.
2: Ando cargando, pero con las penas de mi vida, ¿no?
1: No puedo ni con mi alma. No, pues sí, ya le vamos a echar ganitas.
2: Ya hay que echarle ganas, compadre. Sí.
1: Ok, ya está. 11 con 13, compadre.
2: Vámonos con rola de calibre 50, el tierno se fue.

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0: Lugar 3.
1: Julión Álvarez, Llévala a la Luna.
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0: Lugar 2.
1: Patrulla 81, Desvelado.
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0: En primer lugar se encuentra
1: Moy Bobadilla, Se fue.

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1: Ya estamos de regreso, 11 de la mañana con 29 minutos Entre Compas de la Comadre. Bien felices y con tenis en este lunesito, iniciando la semana con todo.
2: ¡Sí!
1: Los de Prombo ya no fueron a Prombo, están haciendo inmensos.
2: ¡Sí!
1: ¡Ah, perdón, Alonso!
3: Es que tienen chamba, compadre, pero un buen.
1: ¿Cómo les fue de Prombo, Aloncito, con los chamacos?
4: Nos fue de maravilla, mi compa Fer, de maravilla. ¿No escuchaste? Mira, el rating hasta arriba.
1: Hasta arriba. Hasta arriba. En ese pedacito se subió el rating. Imagínate, tan chida estuvo la promo que se le olvidó el nombre de la escuela.
2: ¡Sí!
4: Compa, pues es que uno viene de vacaciones, ver como que todavía no me activo.
1: Muy bien.
3: Ya, pues, siéntate, papito, en lo que nosotros chambeamos.
1: ya vete a seguir haciéndote...
4: Haciendo nada, compa.
1: Pero bueno, ¿qué onda, compa?
3: Pues, compadre, vamos a continuar con los horoscompitos en la siguiente sección. Ya, pues, terminamos.
1: ¿Sí?
3: ¡Sí, otra vez! A ver, vámonos con Aries, porque llegas al lunes con el acelerador pegado, compadre. ¿Quieres resolverlo todo antes de mediodía? Pero no todos traen tu mismo ritmo, compadre. El entusiasmo te ayudará a avanzar y siempre que revises los detalles antes de dar algo por terminado. La química puede subirte temperatura con una mirada o una conversación coqueta. Eso sí, asegúrate de que el interés sea mutuo. Y tu consejo astral del día: la velocidad impresiona, pero la paciencia evita que tengas que regresar a reparar el camino, amigo de Aries. Ok, continuamos con Libra. Hoy tendrás talento para encontrar puntos medios, aunque alguien llegue decidido a convertir cualquier detalle en una discusión de campeonato. Escucha ambas versiones, pero no te conviertas en juez de problemas que ni siquiera son tuyos, amigo de Libra. Si estás entre, pues, dos opciones, compra calidad y precio. Que algo esté bonito no significa que sea una buena inversión. Y tú mantén la armonía sin sacrificar tu propia paz por quedar bien con todos, amigo de Libra.
1: Amigos de Capricornio, atención, porque tu mente quiere cerrar la semana con resultados impecables. La buena noticia es que puedes lograr mucho. La mala es que podrías olvidar disfrutarlo, ¿verdad? ¿Qué pasó, compa?
3: Era cáncer, compadre.
1: ¿Sí? Pues ya, Capricornio no le hemos dado.
3: Ya
1: ¿sí?
3: pasó, fue el primero.
1: ¿Sí? Oye, ¿ya viste a lo que vienes, compa?
3: Nada más vienes a distraer, compadre.
2: ¡Sí!
3: ¿Ah? Oye, ya tienes que chambear, ¿no? Te pago otras vacaciones, neta, te las pago, pero ya déjanos chambear, papito.
1: A ver, okay.
3: A ver, ahí te va, pues. Amigo de cáncer, tu intuición anda despierta y podrías notar detalles que los demás pasan por alto. Úsala para comprender, no para inventarte historias completas. En la familia y en el hogar, una llamada, una visita o un gesto sencillo puede mejorar el ambiente. A veces estar presente vale más que dar grandes discursos. Y en el amor, si necesitas cariño, dilo con claridad. La otra persona no siempre va a adivinar lo que te pasa. Tu consejo astral del día: no guardes todo hasta explorar. Hablar a tiempo te ahorra varios capítulos de drama, amigo de cáncer. Y continuamos y terminamos en esta sección con Sagitario. Este lunes te pide movimiento, novedades y algo que rompa la rutina. Si no puedes escaparte de tus obligaciones, por lo menos cambia la manera de hacerlas. Una propuesta o una conversación puede abrirte una puerta interesante. No descartes algo solo porque al principio parezca complicado. En el dinero, mucho cuidado con gastar por emoción. La aventura está buenísima, pero pagarla durante 3 meses ya no tanto. Tu consejo astral del día: conserva tu espíritu libre, pero lleva presupuesto cuando salgas a conquistar el mundo, Sagitario.
1: Okay.
3: Andas bien enamorado, compadre.
1: No, ya vi cuál es el errorzote, pero sí, ando bien, pero bien enamorado, compadre. Ok, ya está. Vámonos al siguiente bloque con la siguiente, la última parte.
3: Así
1: de...
3: es.
1: Y oigan, hoy es lunes de chile mole
3: y pojole.
1: Que se pongan truchas, ¿eh? Hola, hola.
5: Alonso, Romo, Pacheco, Archundia, ya déjales de agarrarle las piernas a los compas. Mira cómo los pones nerviosos.
1: ¡Sí! Vale. A ver, ¿qué pasó, Catarina?
3: A ver, ¿qué este quieres?
4: Mis fanses.
3: Ándale, pues ya. A eso viniste, ya regrésate, pues.
1: Ahí es cuando te preguntas: ¿no tienes nada que hacer?
3: No.
1: Nada que hacer.
3: Nada.
1: Mira, este.
4: Es que la empresa soy de los consentidos.
1: Sí, ¿ah? Oye, fíjate, es dos de las cosas que dices: no tienes nada que hacer.
3: Sí,
1: este
3: mira,
1: compa, para que sepan ahí en casita, Alonso, lo ves aquí, lo ves allá con el operador.
3: Llego y está en mi escritorio.
1: Parece que tiene chincuales.
3: Sí. Me cae. Lo voy a poner a chambear. Vete por un kilito de cecina, papito, pero de volada.
2: Chile
3: lembona. Vete por un kilito de cecina de volada, papito.
1: 11 de la mañana con 34 minutos con Pilla.
3: Vámonos con Rola, estás entre compas de la comadre.

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1: Vamos a tirar el agua. 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
19: 26 grados.
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1: ¡Vámonos! 11 de la mañana con 49 minutos entre Compas de la Comadre. Lunesito, inicio de semana con mucha buena actitud. Y oiga, pare la oreja porque vamos con la última parte de los oros compitos.
2: ¡Vámonos, compadre! ¡Tauro! Hoy buscas comodidad, estabilidad. ¡Sí! Y si se puede, que nadie ¡sí! te cambie los planes. Pero una pequeña modificación podría terminar beneficiándote. Avanza paso a paso y no te desesperes si los ¡sí! resultados tardan. Tu constancia puede hacer la diferencia. En el amor, un detalle práctico puede decir más que un discurso romántico. Si quieres demostrar interés, cumple lo que te prometes. Y tu consejo ¡sí! astral del día: no confundas estabilidad con quedarte inmóvil. También se crece saliendo de lo conocido, amigo de Tauro. ¡Vámonos con Escorpio! Hoy puedes detectar cuando alguien no está diciendo todo, pero no necesitas investigar cada conversación como si trabajaras en inteligencia secreta. Guarda tus planes ¡sí! importantes para el momento adecuado y analiza bien con quién compartes información. En el coqueteo, tu magnetismo puede atraer miradas y si hay alguien que te interesa, deja que la atención se convierta en una conversación real. Tu consejo ¡sí! astral del día: confía en tus instintos, pero deja que los hechos también tengan voz, amigos de Escorpio. ¡Vámonos, Acuario! Tu cabeza viene llena de ideas poco comunes y soluciones originales. El reto será explicarlas sin que los demás necesiten un manual para entenderte. En los proyectos, anota esa ocurrencia que parece extraña. Podría convertirse en algo útil si la trabajas con orden. En las amistades, alguien podría buscarte para pedir una opinión sincera. Sé directo, pero no confundas honestidad con soltar una pedrada. Y tu consejo astral del día: ser diferente es una ventaja cuando también sabes comunicar lo que imaginas, Acuario.
1: ¡Sí! ¡Vámonos! Ahí estuvieron los oros compitos.
2: Pero falta uno, compadre, falta digo, uno.
1: Y viene el último.
2: Ando pasando saliva. Hoy vas a detectar detalles. ¡Ah, Virgo! Hoy vas a detectar detalles que nadie más ve. Excelente ¡sí! para resolver pendientes. Agotador si pretendes corregir hasta cómo respira la gente. Elige tres prioridades y concéntrate en ellas. No conviertas una tarea ¡sí! sencilla en un proyecto de seis etapas. En la economía, revisar tus gastos te ayudará a encontrar pequeñas fugas de dinero. Lo que ahorres hoy puede servirte para algo que sí disfrutes. Y tu consejo astral del día: no necesitas que todo salga perfecto para que salga bien. Date permiso de avanzar, amigo de Virgo.
1: Ahora sí. Ahora sí. Ahí estuvieron los otros compitos. Esperemos pues le vaya muy bien el día de hoy, ¿verdad? Ay. Así es que, oye, compa, tenemos una nota por ahí, ¿no? Está buena.
2: Así es, compadre. Está buenísima. Que bueno, que yo dije, la neta, se lucieron. Se lucieron bonito, compadre. Mira, ahí te va. Porque esto
1: como
2: pasó.
1: Como cuando te quieren y te consienten en tu chamba, compadre.
2: Ay,
1: ¿no?
2: Sí, compadre. ¿Qué más quisiera? Mira, ahí te va porque. Mira, ya no lo encuentro, compadre. Aquí está, mira.
1: Ok.
2: Porque ahí te va. ¿Decimos la marca?
1: Sí, no, más una marca una muy agencia, famosa de autos.
2: Ajá, una agencia, una marca de autos sorprendió a una, pues, usuaria, Claudia López, su vendedora con más años en la empresa, al regalarle una camioneta. Voy a decir el modelo, ya van a saber qué sí. es, ¿no? CX-5, completamente wow. nueva, como reconocimiento por sus 21 años de trayectoria.
1: ¡Nueva, compa! ¡Nueva, compa! Wow.
2: 21 años, bueno, llevamos poquito, pero bueno. El regalo ocurrió durante la celebración por el millón de vehículos vendidos por tal agencia en México. Y como parte del festejo, la compañía decidió entregarle a Claudia las llaves de una unidad histórica como agradecimiento por tantos años de trabajo y compromiso, compadre.
1: Wow.
2: 21 años de trabajo.
1: Okay. Fíjate nada más. O sea, ¿como cuánto vale una camionetita de esas? ¿Qué te gusta? ¿Arriba de 400,000 pesos?
2: Sí, la neta sí. Fácil.
1: No manches, qué detallazo.
2: Y mira, ahí te va. Lo contrario, porque esto también, híjole, esto da coraje. Porque después de trabajar durante 44 años en una cadena, pues, de supermercados.
1: Sí.
2: Que empieza con W, vaya. Una empleada recibió un ramo de flores como reconocimiento por su trayectoria, compadre.
1: Después de 44 años le dieron un ramo de flores.
2: Solo un ramo de flores. Wow. La imagen, por supuesto, desató una enorme polémica. Y esta mujer se identificó como Gail, que fue homenajeada por su larga permanencia en la empresa. Pero bueno, muchos usuarios consideraron que, pues, después de dedicar más de 4 décadas de su vida al mismo lugar de trabajo, merecía un reconocimiento mucho mayor.
1: Claro.
2: Pues obviamente, pues sí,
1: pero
2: compadre.
1: ¿Sabes qué? Que
2: sí.
1: esa cadenota de tiendas, ajá. Ya tiene famita,
2: sí.
1: De que son bien, digo, de hecho, se dice, salió una nota alguna vez que eran de los empleados peor pagados.
2: Sí.
1: ¿No? Uh-huh. Entonces, pues sí lo creo, obviamente.
2: Yo también,
1: sí lo creo.
2: Pero ve nada más esa, diferencia, ¿no? 21 años, una camioneta.
1: Un camionetón nuevo. Un
2: camionetón nuevecito de agencia, compadre. 44 años, un ramo de flores. Ah, sí, la neta, así dices aquí.
1: ¡Qué gachos!
2: Y aquí un termo.
1: 11 de la mañana con 54 minutos, compa.
2: Vámonos con rola, compadre, de La Adictiva, En Peligro de Extinción.

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10: 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Que el rosa no sea solo un lazo, sino un abrazo a tu propio cuidado.
11: Revísate cuando menos una vez al mes. Realizar la autoexploración mamaria una vez al mes ayuda a familiarizarte con la apariencia y consistencia normal de tus mamas. Elige un día fijo para hacerlo y conviértelo en un hábito de salud.
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20: Muy buenas tardes. Este es el corte informativo de Grupo Diario de Morelos. El sarampión vuelve a representar un riesgo para Morelos después de aproximadamente 2 décadas sin brotes de transmisión sostenida. Así lo están advirtiendo investigadores del Instituto de Biotecnología de la UNAM. Especialistas señalaron que la disminución de la cobertura de vacunación, particularmente durante la pandemia, favoreció el resurgimiento de esta enfermedad en México. Abrir un negocio en Morelos puede tomar tan solo 48 horas con la digitalización y simplificación de trámites administrativos. 2022. Así lo estima la Asociación de Industriales y Empresarios del Estado. El sector empresarial destacó que el nuevo catálogo único de trámites permitirá reducir la burocracia y agilizar permisos, aunque los tiempos dependerán del tipo de establecimiento. Y cerca de 150 escuelas públicas del Estado podrían contar con sistemas de captación de agua de lluvia para enfrentar el desabasto y reducir los gastos por contratación de pipas. El nuevo programa estatal contempla instalar equipos con capacidad de almacenar hasta 5.000 litros destinados a actividades escolares que no requieran de agua potable. Hasta aquí con la información, no olvides sintonizar la actualización informativa en punto de las 2 de la tarde a través de La Comadre 101.7.
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23: Mesa. Ay, esta rolita como me recuerda cuando me iba con el Nachito a los de aquí enfrente, compa.
24: ¿A los de aquí enfrente?
23: Al Coconuts.
24: O sea que les gustaba ver damas con rama.
23: El Nachito, ¿qué tal se ponía Nachito? Pues era bueno.
24: Que ya ni se acuerda de tan enfiestado que estaba Nachito Gonzaga.
23: ¿Y ya no vas, Nachito? ¿Ya no te dejan? ¿Ya no vas? No, nah. Tienes que ser bien gallo como nosotros, Nachito. Acuérdate, porque si te dejas, se te monta en este Nachito.
24: Chale.
23: Y, ¿no? Es gallo como uno, ¿eh?
24: Dice que por eso ya no va.
23: Ok, oigan, vamos a entrar a esta sección que es de Chile Mole
24: y Pozole.
23: Para que ya manden sus temas, 735-180-1017, y los proponemos con mucho gusto. Manden éxitos. Oye, antes tenemos un mensajito.
24: A ver, hola.
25: Esos compas, no sean malitos. Mándeles saludos a Paco, al Bombitas y a Karen, que son administradores del Oxxo, que está aquí en la gasolinera de Aguedionda.
24: Órale.
25: Aquí enfrente. Sale, por favor, mándales saludos de parte del mismísimo Karen Don Pelucha.
23: Saludos allá al Oxxo, ¿eh? Le mandamos un abrazote y gracias por estar sintonizando la comadre. ¡Vámonos!
24: Así es, compadre, ya entramos entonces a Chile Mole y Pozole. De Chile tenemos a Lenin Ramírez con el tema Todo lo fue.
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24: Vámonos, de Molito tenemos a Los Clasiqueros, el tema No te pertenece.

0: Fierro pariente, y vámonos de pozolito. Yo te traigo algo de Bermuda. Se llama No Voy a Trabajar.
1: Lunes, principio de semana, no voy a trabajar.
2: No voy a trabajar, no voy a trabajar.
3: ¡Órale, órale, compadre! Ya estuvieron los temas, 735-180-1017, para que votes por tu favorito.
0: Tú dices a quién sonamos, Chilito, Molito, Pozolito, hola.
4: Todo lo fue,
3: Chilito, un voto.
0: Ok, un voto para Chilito, 735-180-1017, por acá dice de Chile también,
3: de
0: ok.
3: De Chile, ok.
0: Dos votos para de Chile, cero votos para Molito y cero votos para Pozolito.
3: Así es.
0: Para que manden audio, ya saben, tenemos llamada, órale, vámonos.
3: A ver, hola, hola. Hola, hola, sí, bueno, ahí va. ¿Qué onda? ¡Hola!
5: Por Chile. Compadre.
3: Ahí está, compadre.
0: A ver, hola.
6: Hola, compás, porfa, los clasiqueros.
3: Ok,
6: bonito día.
3: Okay. Ya vamos tres de Chile.
0: Pues vámonos, compa.
3: Todo lo fue de Lenin Ramírez.

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1: ¡Vientos! ¡Vámonos! 12 del mediodía con 11 minutos. Seguimos de Chile Mole y Pozole.
2: Así es, compadre. De Chile tenemos a Oscar Maidón y Fuerza Régida. ¡Tu boda!
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2: De Molito nos vamos con Bronco, Libros Tontos.
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1: acá. ¡Vámonos, sirve Pozolito! ¡Vámonos a bailar! Se llama Que no pare la fiesta.

0: ¡Eso!
1: ¡Don't stop the party, compadre! 735-180-1017.
0: De chile, mole y pozole, tenemos llamada, Nachito.
1: ¡Hola!
2: ¡Pozole, compadre!
1: ¡Pozole, chula! Ok,
0: Pitu. ¡Que no pare la fiesta, hola!
3: Libros tontos.
1: Libros tontos, ok, molito.
0: Ok, un voto para pozole, un voto para molito. Hola, hola, ¿por qué votas?
4: 101 de
1: chile. Ok, todos vamos un voto, compa.
0: Ok, se empata el marcador, 1-1-1. Vámonos de este lado, hola, hola, ¿por quién votas?
3: La primera, la de
1: la primera.
3: Tu boda.
1: Tu boda, ok. ¿Qué pasó?
0: ¿Qué dice? Sí. Vale, vamos dos para...
1: Para chilito, compadre.
0: Vale, sale, hola
4: de chile.
1: Ahí está.
0: Vámonos, pues.
1: Tu boda.

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1: Los más gallos van a revisar el gallinero. Aguántanos tantito y volvemos con más de Entre Compas de La Comadre.
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13: 26 grados.
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15: ¡Vámonos! 12 del mediodía con 25 minutos entre compas de la comadre. Y estamos ya en la sección de chile mole y pozole.
13: Así es, compadre. Seguimos con esta sección de chilito. Tenemos a Netón Vega con esto que se llama Ricky.
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13: ¡Vámonos! De bolito tenemos a Sergio Vega. Disculpe usted.
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15: ¡Vámonos! Y de pozolito, algo de los Yaguarú, La Espinita.
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13: ¡Vámonos! 735-180-1017, ¿qué dice la banda?
15: ¡Hola, hola!
19: Con el maestro Sergio Vega, por favor.
13: ¡Sergio Vega, muchachos! Ok.
15: Tenemos llamada, ¿por qué votas?
20: Pozole,
13: pozole, compa. Pozole, ok, uno de mole y uno de pozole.
15: ¡Órale, perfecto! ¡Hola!
0: Pues ahora vámonos por pozole.
13: Por pozole, ok.
15: Dos votos para Yaguarú, la espinita. Ok, a ver, vamos a ver. Hola, hola.
20: ¡Ay, dolor! ¡Ay, por el mero chilorio!
13: Uno de chile, ok.
15: A ver, vamos dos de pozole, uno de chile.
13: Y uno de mole.
15: Uno de mole, vale. Sí. 735-180-117, tenemos llamadas, sí. ¿No? Ah, ok. Por acá dice de pozolito también, pues llevan tres, compadre.
13: Así es, compadre, ok.
15: Se llama La Espinita Yaguarú.

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1: Ya estamos de regreso, 12 del mediodía con 30 minutos entre compas de la comadre en la sección de Chile, Mole y Pozole.
2: Así es, compadre, seguimos con más música de Chilito. Tenemos a Gerardo Ortiz con el tema Amor Confuso.

0: Está bonito, vámonos a jugar.
1: No sabes por qué tú lo haces.
0: ¡Vámonos! Ahí están los temas, compadres, para que voten 735-180-117.
2: Ok, dice por acá, a ver, vamos, damos preferencia a audio, acuérdense, hola.
3: Voto por Mole.
0: Por Molito, eres un ángel de los temerarios, ok. Vamos, vale, llamada.
2: A ver.
4: Por Mole, compadre.
0: Por Mole, chula, ok.
2: ¿Dos votos para Mole? Sí, hola.
3: Vamos por los temerrucos.
0: Híjole, sí, compadre.
2: Tres al hilacho, compadre.
0: Temerarios, eres un ángel.

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1: Bien, 12:36 minutos y vámonos con el siguiente agarrón de chile mole y pozole.
2: Ay, compadre, vámonos de chile. Tenemos al mimoso con el tema típico clásico.
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2: Vámonos de molito con duelo, el tema veneno.

0: de Pozolito, algo de la banda Jerez. Se llama Ilusión 98. ¡Hierro! Ahí están las semitas. 735, 180, 101, 7. Hola.
1: Duelo. Duelo, tenemos llamada. A ver, hola, hola, hola. ¿Por quién votas?
2: Pozole, pozole.
1: Ok, compa. Pozole.
0: Órale, perfecto. Hola.
3: Jerez.
1: Jerez, ok, dos de pozole.
0: Ok, dos de pozolito, uno de molito, mole, ¿verdad? A ver, hola, hola.
4: Me hey, acabo de sentar.
0: ¡Eso!
4: Yo voto por el guajillo. Voy al guajillo, mi
0: compa. Ok, ¿cómo vamos?
1: Uno de chile, uno de mole y dos de pozole.
0: Órale, perfecto. 735, 180, 117, márcanos. 735, 35, 376, 08 y 09. Por acá dice pozolito. ¡Vámonos, compa!
1: ¡Vámonos, Ilusión 98!

0: Vamos a tirar el agua. Ahorita regresamos. 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
21: 27 grados.
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23: Perfecto, ya estamos de regreso, 12 del mediodía con 46 minutos entre compas de la comadre. Estamos en De Chile, Mole y Pozole,
21: compadre. Así es, compadre, vamos a continuar. De Chile tenemos a Fuerza Régida y Manuel Turizo con el tema Una Cerveza.

0: compadre, vámonos.
1: ¡Qué buenas rolitas! Así es que vamos con sus votos. Hola, hola. ¿Por quién votas?
2: Vámonos por Molito.
0: Por Molito, ok. Te ves fatal del trono.
1: Vale, perfecto. Hola, ¿por quién votas?
3: Por el serranito del Fer, Chicuelo.
0: O sea, ¿por cuál? ¿Qué dijo? ¿Qué?
1: No entendí nada.
0: Nada.
3: Por el serranito del Fer, Chicuelo.
0: No, pues no entiendo.
1: ¿Qué onda, pedo?
0: Mi compadre anda briago, anda marihuano.
1: Ok, ¿cómo vamos? Un voto para...
0: Un voto para Molito, compadre.
1: Vale, tenemos llamada.
0: A ver, ¿qué dice por ahí la gente? Hola.
4: Mole, compa.
0: Mole, chula. Okay.
1: Por acá dice, suenen, quiero Molito, dice por acá.
0: Saiza.
1: Ok, pues vámonos.
0: Trono de México.
1: Vámonos con el Trono de México. Oye, antes quiero mandar un saludo bien especial para la gente que nos sintoniza ya en Cuernavaca, compa, y en el Estado de México. Muchas
0: Órale,
1: gracias.
0: Claro, vámonos. Que sí, gracias.

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1: Te ves fatal, 12:51 y seguimos con más de Chile, Mole y Pozole.
2: Así es, compadre, vámonos con Edén Muñoz con el tema Consejos Gratis de Chile.
3: Se respeta, aspire arriba y trabaje derecho. Y ayude a la familia cuando pueda.
2: Vámonos, y Nachito juega con Alfredo Olivas, el tema El Paciente.
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1: Vámonos, y de Pozolito, algo de la perla colombiana, se llama Agua de Vida.
2: Ahí están los temas, 735-180-117, a quien quieres escuchar, a Edén, Alfredo o a la perla colombiana. Tenemos llamada, a ver, hola, hola,
5: ¿por quién votas? Por Pozole, compa.
2: Por Pozole, chula, ya está.
1: Órale, hola.
6: Por Nacho, por Nacho.
2: Por Nacho, por Nacho.
1: Ese compa también anda medio...
2: Sí, perdón, como que creo, anda loquito.
1: Hola, hola.
6: Vámonos por Mole.
2: Por Mole, ok, vamos para Alfredito Olivas.
1: Órale, perfecto. Hola, ¿por quién votas?
7: Por el chilito serrano de la de Fer, ¿eh? Ay, Fernando.
2: Ya te cambiaron, compadre.
1: Ya te cambiaron, Alonso. Ya ves que yo soy bien gallo.
2: Le entras a todo, compadre. No, pues, gallo, okay, pero pisao.
1: ¿Cómo vamos?
2: Uno de chile, dos de mole y uno de pozole.
1: Vale, ya está. Manden audios por acá, dice mole. Ok, pero ya van tres, ¿ah?
2: Nos vamos tres. Vámonos, el compadre. Paciente de Alfredo Olivas.

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1: Bueno, ya estamos de regreso, señoras y señores, y pues, ¿qué creen? Que ya nos vamos, compa.
2: Así es, compadre, ya nos vamos, compadre. Ya nos escuchamos el día de mañana de 9:30 a.m. a 1:00 p.m. Yo soy Raúl Archundia en Entre Compas de la Comadre.
1: Gracias a Nachito Gonzaga, ya controles técnicos. Oiga, pero no se despegue de su frecuencia porque ya viene Irro con los especiales de la comadre. Y nos vamos con este temita. Oiga, ¿se acuerdan de esta agrupación por allá? Ya de mucho, de muchos años, compa.
2: Ok.
1: Orgullosamente morelense. Pues bueno, aquí les vamos a presentar un temita nada más y nada menos que de La Fuerza, grupazo La Fuerza del Amor. Aquí te lo presentamos, se llama Enamorado de Ti.

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1: ¿Quién se pasó de lanza, compa? Porque ya huele a gas. Fuga, que hasta aquí llegó Entre Compas de La Comadre. Nos oímos en la próxima. No te agüites. 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
13: 1:07. Hola, amor. ¿Cómo están? Buenas tardes. Bienvenidos. Arrancamos esta semana con los jefes de jefes, los Tigres del Norte. Y recuerda, solicita tu rola al WhatsApp 735-180-1017. Y es que esta historia inicia allá en el poblado de Rosa Morada, Sinaloa. Comenzó con la historia de estos jefes de jefes a finales de los 60. Los hermanos Hernández de emprendieron un viaje lleno de sueños hacia la frontera norte. Con esfuerzo y guitarras en mano, crearon un sonido único que revolucionó la música regional mexicana para siempre. Así es que recuerda que si quieres tu rola, solamente mándanos tu WhatsApp, obviamente pidiendo tu tema, ¿verdad? Y dime de dónde me llamas y cómo te llamas para complacerte. ¿De qué lado se encuentra Nacho Gonzaga? Bienvenidos y arrancamos con algo que bueno, eso de que el amor nos lo quieren prohibir, pues nomás hay un himno para cantarle a esas mujeres, a ese amor prohibido, cuando los papaces y mamaces no nos dejan, ¿verdad? Iniciar la relación. Se llama La Puerta Negra en los especiales de los Tigres del Norte.
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1: La una con 11, vámonos de volada al WhatsApp de la comadre. Hola, hola, buenas tardes.
2: Irro, ¿cómo estás, chicuelo? El número uno de la comadre.
1: Ándale, pues.
2: Comadre, 1.7, Irro.
1: ¿Qué onda? ¿Qué pasó?
2: Y por ahí sí puedes poner la camioneta gris, Irro.
1: Ok.
2: Besos y abrazos para ti. Bonito lunes, chamaco.
1: Va Echa que va. Más, Irro. Hola, amor. Llamada telefónica a la comadre. Buenas tardes.
3: Irro,
1: ¿qué onda?
3: Excelente tarde, te escucho de aquí a las 2 y te mando por todo, te abrazo y que Dios te bendiga.
1: Cuídate mucho, gracias chula, de este lado el WhatsApp, hola, buenas tardes.
4: Ponte agua salada de los Tigres del Norte para que el no pelucha.
1: Va que va, excelente.
4: Hola amor, sale bye.
1: De nada, cuídate mucho, de este lado vamos con otro WhatsApp, de este lado de la comadre, vamos con la terminación 8886. Hola, hola, buenas tardes.
5: Mi hermanito Irro, buenas tardes, hay para todos los pasajeros de la ruta 13.
1: Ajá.
5: El avión de la muerte con los
1: ándale.
5: Jefes, los Tigres del Norte. Buena tarde, saludos a todos los de cabina.
1: Muchas gracias, cuídense mucho. Vamos ahora con otro más de este lado, buenas tardes.
6: Buenas tardes, ¿me podrías complacer con la canción de los Tigres del Norte, la de Rosita de Olivo, para escucharla aquí en Atlaclaucan? Gracias,
1: okay.
6: Que tengas un excelente día.
1: Muchas gracias, llamada telefónica a la comadre, buenas tardes, se le cortó, lástima, a la 1:13, ¡vámonos!

0: 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Con 17 seguimos complaciendo Agua Salada, Los Tigres del Norte.
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19: La 1:25, aquí llega Rosita de Olivo.

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1: La onda ya con 31. Vamos al WhatsApp. Hola, hola, buenas tardes.
2: Pirro, ¿qué onda? ¿Qué tal? Buenas tardes.
1: Buenas tardes.
2: Por favor, ponme la canción de Los Tigres del Norte. La canción se llama El Ejemplo. Gracias.
1: Excelente. Vía telefónica nos piden también la de Contrabando y Traición por acá en el 0604. Dice, hola, amor. Con esas canciones ya fui por unas bien frías a tu salud. Gracias, amor. De nada, amorcito. Pórtate bonito. Por acá, buenas tardes. Dice, ¿puedes poner qué? Una canción de Llévele una carta a mi mamá. Te escucho aquí en Ocuituco. Saludos desde Boston. Gracias. Excelente programa. La una ya con 32 de este lado en el WhatsApp de la comadre. Hola, hola. Buenas tardes, dígame. Hola, amor.
3: Quiero mandar un mensaje de audio.
1: Ajá.
3: Hola, hijo, ¿me puede complacer con la canción de Unidos para Siempre?
1: Ok.
3: Dedicada para Francisco Castillo y Rufina Río Frío, que es su canción preferida. Gracias.
1: De nada, un abrazote. Mientras tanto, vamos con más complacencias aquí en La Comadre.

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1: ¡Hola, amor! Seguimos aquí en La Comadre 101.7 FM. Y bueno, ¿sabían cómo nació el nombre de los Tigres del Norte? Sucede que al cruzar la frontera hacia Estados Unidos, un oficial de migración de San José, California, les preguntó cómo se llamaban. Al ver su juventud y ganas de salir adelante, los bautizó cariñosamente como The Little Tigers, que después lo cambiaron a los Tigres del Norte. Oye, por acá dice, buenas tardes, saludos para el Molote de Mezque, que está trabajando en Los Reyes de Yecapixtla. Está triste porque no fue su chalán y luego está bien crudo. Si lo complaces con la canción de José Pérez León para que se ponga las pilas y se ponga a trabajar. ¡Ay! Están en los besos de su chalán, yo creo. Ya saben cómo sepa que me andan escribiendo. Ya lo saben, 735-180-117 para que te reportes con nosotros. Por acá dice, buenas tardes. ¿Me puedes poner una canción? ¿La de qué? La llévele una carta a mi mamá. Se llama La Carta. Aquí en Huituco. Saludos desde Boston. Gracias. Excelente programa. Con todo gusto vamos a seguir complaciendo. Recuerde que lo puede hacer vía telefónica también al 735-35-37608 o terminación 09. WhatsApp 735-180-1017. Y es que hablar de los Tigres del Norte de verdad es impresionante con toda la historia. Por ejemplo, el primer gran éxito comercial de los Tigres del Norte llegó al dar voz a las vivencias del pueblo y la comunidad migrante. Con temas llenos de relatos urbanos y sociales, convirtieron el acordeón y el bajo sexto en crónicas vivas que unieron a miles de familias latinas. Y por supuesto, recuerda, manda tu nota de audio. Dime de dónde me llamas, ¿sí? ¿Cómo te llamas? Y por supuesto, ¿qué canción quieres escuchar a través del WhatsApp de La Comadre? 735-180-1017. La gente que me dice, ¡hola, amor! Muchas gracias, por supuesto. Ya lo sabe que se puede comunicar con nosotros. Es la 1:41, la pausa comercial. No tenga miedo, dígame, ¡hola, amor! No pasa nada. No se le cae nada, al contrario. Regresamos. 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
0: Lugar 3.
1: Julión Álvarez, Llévala a la Luna.
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1: Patrulla 81, Desvelado.
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11: En Cuautla, 28 grados.
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13: La 1:47.
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0: Les dejo, Pedro y Pablo, que tengan una excelente tarde. Mañana regreso a la una con más de Los Tigres del Norte. Yo soy Isro. Sale, bye. Pedro.

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23: ¿Cómo está? Muy buenas tardes, me da mucho gusto poder saludarlo hoy lunes, ya 12 de octubre del año 2026. Son las 2 de la tarde en punto y estas son las noticias más importantes al momento.
18: Desde la redacción de Diario de Morelos, estos son los avances.
23: A balazos atacan negocio de comida allá en Cocoyoc, dos personas terminaron hospitalizadas. Entre protestas y reclamos, policías de Cuernavaca están exigiendo cumplir acuerdos salariales. Se encarece la tortilla aquí en el estado de Morelos, aumento en el costo del maíz está golpeando a los consumidores. A 9 años del sismo del 2017, hay todavía al menos 25 escuelas en el estado de Morelos que siguen con daños estructurales. Y momentos de emergencia fueron los que se vivieron aquí en el municipio de Cuautla porque un hombre perdió el conocimiento tras ser atacado por abejas.
18: Con los detalles de la información, Marcela Mejía.
23: Esto y mucho más es lo que vamos a estar platicando en el programa del día de hoy, así que lo invito a que se quede con nosotros, ya lo sabe, a través de la frecuencia de La Comadre 101.7. Me da mucho gusto poder saludarlo, mi nombre es Marcela Mejía y a nombre del titular de este espacio informativo lo invito también a que establezca comunicación con nosotros. Recuerde que tenemos dos líneas aquí en cabina, justamente para escucharlo nos puede llamar a cualquiera de nuestros números telefónicos. Recuerde que está el 735-35376 08 o el 735-353-7609. También, desde luego, dejamos ahí abierto nuestro WhatsApp 735-180-1017, donde vamos a estar recibiendo todos sus mensajes, sus comentarios y sus denuncias ciudadanas. Sabe que toda esa información se la agradecemos de antemano porque este espacio informativo también lo hace usted. Y para estar al tanto de todo lo que está sucediendo, no nada más aquí en el municipio de Cuautla, sino en toda la región oriental de Morelos, acuérdese que está en nuestra multiplataforma de Grupo Diario de Morelos, que es donde usted se mantiene bien informado. Están desde luego todos nuestros canales, nuestras emisoras de radio, la edición impresa de nuestros periódicos, el Extra de Cuautla y Diario de Morelos, así como nuestras redes sociales. Si usted todavía no nos sigue ahí en Facebook, en X, en TikTok, en Instagram, en cualquier red social de su preferencia, hágalo ya mismo porque le estaremos llevando información muy muy importante. También desde luego está nuestra página web www.diariodemorelos.com completamente a su disposición. Saludo con mucho gusto y en los controles técnicos está Nacho Gonzaga y comenzamos con información del clima para este inicio de semana.
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23: Para lo que resta de este lunes aquí en Cuautla vamos a tener una tarde cálida y parcialmente nublada. Tendremos temperaturas más o menos cercanas a los 27 grados. Conforme se acerque el anochecer, pues aumenta la nubosidad y existe posibilidad de lluvia débil, principalmente después de las 5 de la tarde. Ya por la noche el ambiente va a refrescar, estará rondando los 20 grados y tendremos cielo mayormente nublado. En municipios de aquí del oriente se espera un panorama bastante similar, así que para el regreso a casa, pues conviene mantener el paraguas en la mano, aunque por ahora pues no se anticipan lluvias generalizadas o de gran intensidad. Y en estos momentos, la calidad del aire que tenemos aquí en La Heroica es buena.
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23: En el último reporte que emitió el Centro Nacional de Prevención de Desastres, también nos actualizan respecto a la actividad detectada en estas últimas 24 horas. Se han registrado 24 exhalaciones de baja intensidad que estuvieron acompañadas de ligera ceniza, vapor de agua y otros gases volcánicos. El semáforo se mantiene en color amarillo, fase 2.
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23: Y arrancamos con estos hechos violentos que se registraron justamente la noche de ayer domingo aquí en la región oriente, específicamente en el poblado de Cocoyoc, perteneciente al municipio de Yautepec, porque miren, un ataque armado dejó a dos personas lesionadas por impactos de bala, entre ellas pues hay una mujer de la tercera edad que, mire, pues nada más se encontraba trabajando en un establecimiento de comida cuando ocurrió esta agresión. Vamos a escuchar el recuento de estos lamentables hechos con nuestros compañeros reporteros del Extra, la noticia en caliente.
0: Un hombre y una mujer de la tercera edad fueron atacados a balazos la noche del domingo en el poblado de Cocoyoc, allá en el municipio de Yautepec. Fuentes policíacas informaron que cerca de las 21 horas, personal de la ambulancia se trasladó a la calle Benito Juárez, en el centro del poblado de Cocoyoc, para atender a un hombre y una mujer que se encontraban en un puesto de comida cuando dos sujetos a bordo de una motocicleta llegaron y abrieron fuego contra las personas que se encontraban en el lugar. Al parecer, el lesionado, el masculino, era el objetivo del ataque. Sin embargo, la mujer también recibió un impacto en el abdomen, por lo cual ambos fueron llevados al Hospital General de Cuautla para recibir atención médica en el servicio de urgencias. La policía peinó el área en busca de los responsables, sin embargo, como suele suceder en estos casos, no hubo personas detenidas. Por el momento, la información.
23: Muchas gracias a nuestros compañeros reporteros. Pues miren nada más así estos hechos violentos ahí en el poblado de Cocoyoc. Escuchamos que hasta el momento no hay personas detenidas. También algo muy importante, no se ha informado más sobre el estado de salud ni la gravedad de las personas que resultaron lesionadas. Y es que miren nada más, pues el hombre recibió dos impactos de arma de fuego, uno al parecer en la espalda, otro en una pierna. Sin embargo, pues ahí también las balas alcanzaron a esta mujer ya adulta mayor que se encontraba despachando los alimentos en este establecimiento. Obviamente ahí tras las detonaciones se solicitó intervención de los cuerpos de emergencia y pues bueno, ahí los elementos de seguridad desplegaron este operativo de búsqueda en los alrededores de Cocoyoc sin que hasta el momento se reporten personas detenidas. Yo lo invito a que esté muy al pendiente de esta información. Nosotros se la estaremos actualizando, ya lo sabe, a través de todas nuestras plataformas digitales. Siga ahí a la noticia en caliente en Facebook, en Instagram, en TikTok y desde luego esté muy al pendiente a la edición impresa en su puesto de periódicos más cercano o con su voceador de confianza. Vamos a platicar ahora de estos otros hechos que se registraron aquí en el municipio de Cuautla. Mira, tenga muchísima precaución porque un hombre de aproximadamente 40 años de edad terminó hospitalizado de emergencia, esto luego de ser atacado por un enjambre de abejas mientras estaba realizando labores de limpieza en un terreno de la colonia Emiliano Zapata, aquí en el municipio de Cuautla. Esto sucedió la tarde de ayer domingo. Cerca de las 3:20 de la tarde, ahí sobre la calle Los Pinos, pues los reportes nos indican que este hombre se encontraba limpiando su propiedad cuando fue sorprendido por una gran cantidad de abejas que comenzaron a atacarlo. Y es que debido a las múltiples picaduras, pues la víctima, mire, perdió el conocimiento, cayó al suelo y pues esto obviamente alarmó muchísimo a sus familiares, quienes terminaron solicitando el apoyo del número de emergencias 911. Ahí tras recibir este reporte llegaron elementos del heroico cuerpo de bomberos y también paramédicos, quienes acudieron para auxiliar al hombre y controlar este riesgo que representaba la presencia del enjambre. Los cuerpos de emergencia le brindaron los primeros auxilios al afectado y pues debido a su estado de salud determinaron que si era necesario trasladarlo de urgencias a un hospital de aquí del municipio de Cuautla para que recibiera atención médica especializada. Hasta el momento pues no se ha dado a conocer información actualizada sobre su evolución médica ni las posibles complicaciones derivadas de estas múltiples picaduras, pero es ante este incidente que los cuerpos de rescate pues lanzan algunas recomendaciones a la población. Mire, extreme sus precauciones si usted va a realizar trabajos de limpieza, de jardinería o a lo mejor de mantenimiento en estos terrenos donde pudieran encontrarse panales y pues también evitar acercarse a intentar retirarlos sin apoyo especializado debido al riesgo que representan los ataques de estos insectos. Mejor pues llame ahí a Protección Civil para que se encarguen de estas situación y no termine en una pues complicación médica como fue el caso de este hombre que mire terminó perdiendo el conocimiento al ser atacado por este enjambre de abejas la tarde del domingo. Vamos a continuar con más noticias, ya son las 2:09 y nos vamos a trasladar hasta el municipio de Ocuituco porque justamente una persona resultó lesionada y también quedaron ahí cuantiosos daños materiales después de un aparatoso choque entre dos camionetas. Esto se registró sobre la carretera local Yecapixtla a Ocuituco, más o menos a la altura del kilómetro 11. Vamos a escuchar qué fue lo que sucedió.
0: Una persona resultó lesionada al chocar dos camionetas sobre la carretera local Yecapixtla-Ocuituco a la altura del kilómetro 11 la mañana de este lunes. Alrededor de las 8 de la mañana, elementos policíacos fueron informados de un fuerte percance entre dos camionetas que chocaron por alcance a la altura del kilómetro 11. Una de las camionetas se salió del camino después del impacto y terminó volcada a un costado de la carretera. De manera inmediata, elementos de la ambulancia del municipio de Ocuituco acudieron al lugar para valorar al conductor de esta unidad, que afortunadamente solo presentaba algunos golpes y raspones, por lo cual no fue trasladado a ninguna institución hospitalaria. Mientras tanto, agentes de vialidad se presentaron en la escena para tomar conocimiento de los hechos y trasladar las dos camionetas al corralón para luego deslindar responsabilidades en la comandancia y aplicar las sanciones correspondientes. Por el momento, la información.
23: También platicarle lo que sucede allá por los rumbos de Azochiapan. Fíjese que un hombre de unos 33 años fue detenido durante un operativo de seguridad que se estaba realizando ahí la madrugada del sábado, luego de que presuntamente intentara escapar de elementos policiales y de militares que pues estaban realizando estos recorridos de vigilancia y, ¿qué cree? Le encontraron un arma de fuego con 14 cartuchos útiles. Estos hechos se registraron ahí sobre la calle Barranca de Los Reyes, en la colonia Los Reyes, donde elementos de la policía, de la Guardia Nacional y del Ejército Mexicano detectaron a un motociclista. Él iba circulando a exceso de velocidad y aparte pues no portaba el casco de seguridad obligatorio, por lo que pues las autoridades le marcaron el alto para realizarle una revisión. Sin embargo, el conductor, ¿qué hizo? Aceleró la marcha y pues intentó darse a la fuga. Esto obviamente provocó ahí una breve persecución por calles de la zona, y metros más adelante los elementos de seguridad consiguieron interceptar al motociclista y procedieron a realizar una inspección preventiva, durante la cual localizaron esta pistola que estaba acompañada de un cargador abastecido con 14 cartuchos útiles. El conductor ya lo identificaron como Javier N., de unos 33 años de edad. Al parecer pues no había presentado la documentación correspondiente para acreditar la aportación legal del arma, motivo por el cual fue detenido en este lugar. Y tras su aseguramiento, el hombre fue puesto a disposición del Ministerio Público. Esta autoridad ya va a ser la que se encargue de determinar su situación jurídica y también establecer si existen elementos para proceder por posibles violaciones a la ley federal de arma de fuego y explosivos. También pues ahí las autoridades van a tener que determinar la procedencia de esta arma y si pudiera está relacionada a lo mejor con algún otro hecho delictivo. La detención, le repito, se produjo como resultado de todos estos recorridos coordinados entre corporaciones municipales y fuerzas federales que mantienen presencia en distintos puntos de aquí de la región oriente de Morelos. 2:13 p.m, vamos con información regional.
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23: Para todas las mujeres que nos están sintonizando desde el municipio de Yautepec, usted sabe que estamos en un mes muy importante. Estoy hablando de Octubre Rosa. Y justamente en el marco de este mes de sensibilización sobre el cáncer de mama, el día de hoy comenzó allá en Yautepec una jornada de estudios gratuitos de mastografía y también de citología cervical, la conocida como Papanicolaou, esto con el propósito de fomentar la detección oportuna de enfermedades entre las mujeres del municipio. Así que aproveche todas estas actividades que van a estar desarrollando, porque mire, a partir del día de hoy y hasta el próximo 17 de octubre habrá unidades móviles que van a estar instaladas en la cancha techada del barrio de Rancho Nuevo, donde van a ofrecer mastografías de lunes a sábado en un horario de 8 de la mañana a 4 de la tarde. Las pruebas de Papanicolaou se van a estar realizando igual de lunes a viernes de 8 a 2 de la tarde. Y para ambos estudios, le repito, son completamente gratuitos. Solamente tiene que presentar ahí una copia de su INE, de su CURP. Le van a pedir también dos números telefónicos por WhatsApp. Esto recuerde para que le hagan llegar los resultados. Y pues a través de ahí usted va a conocer su estado de salud. Recuerde que es muy importante realizarse estos estudios. La prevención puede hacer la diferencia. Y en el caso particular de las mastografías, están ahí lanzando las autoridades ciertas recomendaciones, porque que usted tiene que acudir con las axilas rasuradas, sin desodorante, ni cremas, ni cadenas, además de mantener el cabello recogido y presentarse con adecuada higiene personal. De manera adicional, pues mire, también la instancia de la mujer de Yautepec que está anunciando una jornada, esto para el próximo miércoles 14 de octubre, ahí le repito, en las instalaciones de la instancia de la mujer de Yautepec, esto para mujeres de más de 40 años y también para mujeres que sean menores de esa edad, que a lo mejor cuenten por ahí con un antecedente familiar de cáncer de mama, porque pues miren, debido a que el cupo es limitado ahí desde la instancia de la mujer, pues también van a estar poniendo a su disposición pruebas de mastografías y las interesadas van a tener que agendar su participación a través de las redes sociales de la instancia de la mujer o también muy fácil a través del WhatsApp 735-124-1743. Con estas jornadas lo que se busca es facilitar el acceso a estos estudios preventivos y promover sobre todo la detección temprana del cáncer de mama y de alteraciones cervicales, especialmente entre mujeres que a lo mejor pues no cuentan con los recursos para poder realizarse estos exámenes de manera particular. Así que ya lo sabe, durante todos estos próximos días ahí en la comunidad de Rancho Nuevo o en la instancia municipal de la mujer de Yautepec, usted puede acceder de forma gratuita a mastografías y a Papa Nicolau en el municipio de Yautepec. 2 de la tarde ya con 16 minutos. Continuamos con más noticias. Quiero platicarle lo que sucedió

0: productores y también instituciones educativas participan mediante el trueque de frutas, semillas, tortillas, tamales y de muchísimos productos del campo. Es una práctica ancestral que busca justamente fomentar la solidaridad y mantener vivas las costumbres de la comunidad. Ahí la celebración pues también contó con diversas actividades artísticas y culturales. Por cierto, entre ellas estuvo la presentación de la Escuela de Música Cenzontle, que es integrada por talentos locales que compartieron con el público el resultado de su formación musical como parte de todos estos espacios que están destinados a promover la participación de niñas, niños y de jóvenes en estas expresiones culturales. El programa pues también incluyó ahí varias actividades relacionadas con tradiciones agrícolas. De hecho, fíjese que uno de los momentos más concurridos de la celebración pues fue también la presentación de esta agrupación de La Maldita Vecindad y Los Hijos del Quinto Patio como parte de este espectáculo que reunió a varias familias y visitantes durante la jornada de clausura. Ahí el alcalde Alejandro Alfaro Nolasco, acompañado de integrantes del Cabildo, participó en estas actividades, ya la 30ª edición de la Fiesta del Maíz, en la que también colaboraron pues productores, instituciones educativas y distintos sectores de la comunidad. Una fiesta que se mantiene como uno de sus principales objetivos, el reconocer la importancia de este cultivo en la vida económica, social y cultural de Totolapan, además de contribuir a la transmisión de conocimientos y de tradiciones entre varias generaciones.
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0: Y vamos a ver cómo se mueven las calles en esta tarde de lunes. Nos enlazamos con mi compañero Jesús Colín, quien ya nos tiene listo el reporte vial. Jesús, muy buenas tardes, te escuchamos.
2: Hola, ¿qué tal, Marce? Muy buenas tardes para ti, para toda nuestra amable audiencia. Sí, efectivamente, ya realizamos nuestros recorridos por las diferentes vialidades de la ciudad de Cuautla y te podemos informar que el Libramiento Oriente presenta un enorme agujero a la altura de las vías con dirección de Huastepec a la colonia Hermenegildo Galeana, para que lo tomen en cuenta. Este tramo del libramiento ya está en muy malas condiciones y lo peor de todo es que más adelante de las vías hay un retorno por el que se atraviesan unas enormes pipas que pudiera generar un accidente grande a todos los automovilistas que circulen por la zona. Las precauciones, porque podría, te repito, haber riesgo de una colisión ahí con una de estas pipas que salen de este retorno improvisado ahí en el libramiento, pero que desafortunadamente sería el tramo por donde pasarían los automovilistas al orillarse del carril de alta para esquivar este enorme agujero. A tomar pues precauciones ahí en el libramiento oriente, la pista Cuautla-Huaxtepec con el cierre parcial de los carriles centrales todavía por estas obras de reencarpetamiento que se están realizando en el tramo con dirección hacia Huaxtepec, para que lo tomen en cuenta, porque ahora o se desvían antes de lo que es ahí la colonia Sierra Larga y de este modo se van por toda la lateral hasta llegar a Huaxtepec, o si van para Cuernavaca, pues tendrán que hacerlo por los carriles centrales y hay un ligero retraso en la circulación por esta situación de las obras de reencarpetamiento. Avenida Reforma con carga vehicular, sobre todo en las laterales, y Avenida Insurgentes con la misma situación con carga vehicular, nada que retrase de manera importante a nuestros amigos automovilistas, pero sí para que lo tomen en cuenta. Y nos informan también que a partir del día de hoy en la carretera local Yecapixtla-Huituco va a estar cerrado uno de los carriles por la construcción del arco allá en el municipio de Huituco, este arco de entrada que se está poniendo de moda en todos los municipios y que todo el mundo quiere hacer. Bueno, pues lo van a construir ahí en Huituco y esto va a generar que la circulación se reduzca a un solo carril. Se va a estar usando un solo carril a contraflujo para que nuestros amigos, si circulan con direcciones en los municipios de Huituco, Tetela del Volcán, Hueyapan, pues lo hagan con tiempo porque van a estar un ratito atorados en el tránsito pesado de este tramo y comprende desde el kilómetro 11 prácticamente hasta llegar a lo que es los topes de la Guadalupana, que le llaman allá en el municipio de Huituco, para que lo tomen en cuenta pues porque va a estar un ratito pues azorado el tránsito en este tramo de la carretera. Marce, la información, buenas tardes.
0: Muchísimas gracias, Jesús, por el reporte y pues les repetimos ahí a los amigos que transiten sobre todo por la carretera Yecapixtla Huituco, ya escuchó, habrá cierre de uno de los carriles, esto por la construcción de los arcos de bienvenida. Téngalo en consideración, este cierre comienza a partir del día de hoy. Y pues también reiterarle esta advertencia a todas las personas que van rumbo al Libramiento Oriente. Tenga muchísima precaución con estos baches que se presentan. Continuamos.
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3: De acuerdo con el Reglamento de Tránsito del municipio de Cuernavaca, es multa permitir que los ocupantes ingieran bebidas embriagantes dentro y sobre el vehículo. La

0: multa va desde los 1.500 a los 1.700 pesos.
1: Ya son las 2 de la tarde con 21 minutos. Vamos rápidamente a hacer una pausa comercial. Regresamos con más noticias.
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2: 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Y tú mereces muchos años para seguir escribiendo tu historia.
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1: Estamos a 27 grados.
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1: Fue un día como hoy, pero del año 1492, cuando Cristóbal Colón y su tripulación a bordo de la Niña, la Pinta y la Santa María llegan al continente americano, una fecha que aquí en México se conmemora como el Día de la Nación Pluricultural. Anteriormente era conocido como el Día de la Raza. Son las 2 de la tarde, ya con 27 minutos. Vamos a continuar con información de lo que está sucediendo allá en la capital. Fíjese que policías de Cuernavaca se manifestaron en las instalaciones de la SEPRAC. Esto porque le estaban exigiendo al ayuntamiento el cumplimiento del aumento salarial. Ellos exigen un salario mínimo de 17,000 pesos. Y es que están denunciando que tienen sueldos de menos de 10,000 pesos y muchísimas precariedades. Más. Vamos a escuchar a mi compañero Salvador Rosas, quien ya se encuentra ahí en la línea telefónica. Le ha estado dando seguimiento a todas estas manifestaciones que encabezaron policías de la capital. Salvador, muy buenas tardes, te escuchamos.
20: Te saludo con gusto y te informo que aproximadamente un centenar de policías de Cuernavaca exigieron este lunes al ayuntamiento de la capital cumplir la promesa de elevar su salario mínimo a 17,000 pesos mensuales, incremento que debió reflejarse desde el pasado 10 de octubre, pero no llegó, por lo que advirtieron posibles movilizaciones. La protesta comenzó este lunes alrededor de las 8:30 de la mañana en las instalaciones de la Secretaría de Protección y Auxilio Ciudadano de la capital morelense y concluyó minutos después del mediodía tras un diálogo con autoridades municipales. Los elementos de la policía de Cuernavaca señalaron que algunos compañeros perciben apenas 10,000 pesos mensuales, equivalente a alrededor de 5,000 pesos quincenales, y aseguraron que llevan más de una década sin aumentos salariales, pese a los riesgos que enfrentan en sus labores. También denunciaron carencias de uniformes y gastos de su propio bolsillo para reparar patrullas. Durante la manifestación también expusieron problemas de salud, lesiones y accidentes relacionados con su trabajo, además de amenazas de grupos delictivos. La síndica municipal Paula Trade, el secretario de Seguridad Municipal de Cuernavaca y la regidora Elia Ortiz, presidenta de la Comisión de Seguridad Pública, dialogaron con los inconformes. Sin embargo, los policías de Cuernavaca cuestionaron a los funcionarios y acusaron a la Comisión de Seguridad Pública de no acercarse durante más de 2 años de la actual administración para conocer sus necesidades y condiciones laborales. Tras aproximadamente 4 horas de esta manifestación pacífica, el Ayuntamiento de Cuernavaca se comprometió a darles una respuesta el día martes a primera hora. Los policías aceptaron esperar, pero advirtieron que si no reciben una solución favorable, analizarán nuevas movilizaciones pacíficas. Este es el reporte.
1: Muchas gracias, Salvador. Nos vamos a mantener muy al pendiente. ¿Qué es lo que sucede con esta situación de los policías? Mire, nada más, muchos de ellos ganan menos de 10,000 pesos. Y es que, ¿cómo pueden exigir ahí las autoridades de la capital morelense mejores resultados en seguridad cuando los propios policías pues están denunciando que no les cumplen con buenas condiciones laborales? Mire, los manifestantes estuvieron ahí señalando que esta homologación y el incremento de sus percepciones debían de reflejarse desde ya el pasado 10 de octubre. Sin embargo, revisando ahí los depósitos, pues constataron que este pago llegó sin la modificación que les fue prometida por la administración municipal. Vamos a escuchar uno de los testimonios de estos policías que se manifestaron el día de hoy ahí en las instalaciones de la SEPRAC.
21: Ok, yo soy policía de Cuernavaca desde hace 13 años. El presidente José Luis Uriostegui, que se volvió a reelegir, él prometió que desde julio ya habían aprobado en sesión de cabildo que ya se había dado un aumento salarial a nosotros los policías, el cual dijo que iba a llegar con retroactivo desde enero, el cual es fecha que hoy el señor no ha cumplido. Ya son 2 veces que viene, se presenta, nos dice que él tiene palabra que va a cumplir y no ha cumplido hasta la fecha. Dijo que la segunda quincena de septiembre iba a llegar el aumento salarial con retroactivo, no llegó, no cumplió. En esta quincena del 10 de octubre igual no llegó nada. Lo que hicieron fueron mandaron a reunir a todos los comandantes de Cuernavaca, los subieron a la secretaría, los encerraron, les quitaron los teléfonos, y el cual el señor cobardemente no se presentó, igual con mentiras, y les dijo que no hay dinero, que controlen a la gente. Así son, ahora sí que las represalias del señor presidente Uriostegui.
1: Así las largas que les da el alcalde, ya han sido en varias ocasiones que les dice que en el próximo pago se va a ver reflejado esta homologación salarial, y pues escuchamos que nada más no les llega a los uniformados de Cuernavaca. Otro de los puntos centrales de sus reclamos es que, mire, el costo de la vida actual, y hay que decirlo también, la peligrosidad de sus funciones, pues exigen un ingreso que sea digno, pero ¿qué cree? Ni siquiera les dan uniformes y tienen muchísimas demoras administrativas. Escuchamos este otro testimonio de un policía de allá de Cuernavaca.
0: Los uniformes que no nos han dado, pues a mí en lo personal he estado comprando uniformes, asimismo los compañeros que tienen la posibilidad de recibir uniformes, pues ellos me han brindado el apoyo y me los han prestado, me han vendido los uniformes o me los han... Armamento, llevo 15 años que no me armo. Desafortunadamente, ahorita en este momento la regidora estuvo diciendo que fue un pequeño error de ellos, y desafortunadamente para mí, ese pequeño error han sido 15 años en ganar 5,000 pesos a la quincena.
1: 15 años sin armamento de un policía capitalino por un, ya lo escuchábamos ahí, pequeño error de las autoridades municipales. Esta protesta de policías también ha tenido varias repercusiones porque, miren, ahí en la capital, luego de que estos elementos de la policía preventiva pues se negaran obviamente a salir a trabajar como medida de presión para exigir el cumplimiento de sus demandas salariales, pues la policía vial y otras corporaciones estatales han tenido que asumir ahí labores de vigilancia y de seguridad en las calles de Cuernavaca, esto debido a la ausencia de policías preventivos municipales. Ahí los uniformados inconformes pues están exigiendo este salario base de 17,000 pesos mensuales y aseguran que su petición responde a compromisos previamente establecidos por las propias autoridades, que hasta el momento pues todavía no les cumplen. Además, pues ahí escuchábamos con mi compañero reportero, están advirtiendo que van a darles como plazo hasta el día de mañana martes para recibir una respuesta favorable, y en caso de no obtener una solución a primera hora, pues estarían realizando nuevas movilizaciones pacíficas. Ahí los manifestantes buscan establecer una mesa de diálogo con autoridades, ahí para directamente con el alcalde de Cuernavaca, que como escuchábamos, pues ni siquiera se apareció en varias de las reuniones previas con los uniformados para alcanzar acuerdos concretos que les permitan atender sus exigencias y sobre todo normalizar las actividades de la corporación allá en la ciudad de la Eterna Primavera. 2 de la tarde ya con 34 minutos. Vamos a continuar con más noticias, justamente con mi compañera Marcela García. Nos quedamos allá en la capital, porque fíjese que en varias colonias de Cuernavaca, pues si usted ha ido a comprar las tortillas, ya habrá percibido ahí un cambio en el precio del kilogramo. Mire, comenzó a incrementarse en diversas colonias, esto porque ha habido claramente un encarecimiento de hasta 40% en el costo del maíz, mientras que en municipios como Puente de Ixtla, pues ya nos están reportando que hay precios que alcanzan hasta los 30 pesos por kilo. Vamos a escuchar la siguiente información.
18: El kilogramo de tortilla comenzó a incrementarse en diversas colonias de Cuernavaca, esto debido al encarecimiento de hasta un 40% en el costo del maíz, mientras que en municipios como Puente de Ixtla se reportan precios de hasta 30 pesos. Antonio Vázquez Quesada, presidente del Consejo de la Masa y la Tortilla en Morelos, informó que algunos establecimientos ya realizan ajustes, aunque el sector busca mantener el precio máximo de 28 pesos para evitar mayores afectaciones en la economía familiar. Explicó que actualmente el kilogramo de tortilla se comercializa entre 20 y 28 pesos en Cuernavaca, con un promedio de 26 pesos, pero el aumento en los costos de producción comienza a presionar a los industriales. Detalló que la tonelada de maíz alcanza precios de entre 9,000 y 9,500 pesos, principalmente por los gastos de traslado desde Sinaloa y el Bajío. El dirigente señaló que durante 3 años el sector ha aumentado prácticamente, se ha mantenido prácticamente sin cambios sus precios, esto a pesar del incremento en los salarios, los insumos y el transporte. Advirtió que incluso un ajuste de un peso provoca una disminución en las ventas, por ello es que los productores buscan evitar incrementos generalizados. Ante esta situación, el Consejo mantiene negociaciones con la Secretaría de Desarrollo Agropecuario para garantizar el abastecimiento de maíz que se produce en Morelos a precios accesibles. Vázquez Quesada confió en alcanzar acuerdos antes de diciembre, cuando comience las trillas, esto para poder determinar el volumen disponible y las condiciones de comercialización. Finalmente, señaló que aunque el precio del grano se estabilizó después del incremento registrado en el último mes, advirtió que persiste la preocupación de que la tonelada supere los 10 mil pesos. Esto podría generar nuevos ajustes en el consumidor. Hasta aquí mi reporte.
1: Gracias a Marcela García por la información. Ahí escuchábamos justamente que han pasado más o menos 3 años desde que el sector pues ha mantenido prácticamente sin cambios los precios de la tortilla. Esto a pesar de que se ha incrementado pues ahí el costo de la producción. Ahí escuchábamos también el incremento al salario mínimo, el aumento en los insumos y también desde luego en el transporte. Ellos están advirtiendo que incluso un ajuste de nada más un peso sí les provoca, una disminución en las ventas, por lo que los productores pues van a estar buscando evitar incrementos generalizados, y ahí el consejo mantiene negociaciones también con la SEDAGRO para garantizar el abastecimiento de maíz producido aquí en el estado de Morelos a precios accesibles. Y pues bueno, aunque el precio del grano se estabilizó, ya lo escuchábamos, después del incremento registrado durante el último mes, pues sí advierten que persiste esta preocupación de que la tonelada supere los 10 mil pesos. Eso es lo que podría generar ahí nuevos ajustes en el consumo de tortillas aquí en el estado de Morelos. Vamos a continuar con más noticias porque ya estamos a casi 10 años de este sismo del año 2017, y a pesar de que ha pasado muchísimo tiempo, todavía hay planteles educativos aquí en el estado que todavía tienen daños estructurales que todavía no se atienden. Mire, las autoridades están buscando alternativas para poder intervenir estos espacios, algunos por cierto de los cuales tienen ahí restricciones de uso por seguridad. Vamos a escuchar la siguiente información con mi compañera Alfa Peñalosa.
4: Al menos 25 planteles educativos de Morelos aún presentan daños estructurales que requieren atención 9 años después del sismo del 2017. Autoridades buscan alternativas para intervenir estos espacios, algunos de los cuales tienen restricciones de uso por seguridad. En conferencia de prensa, Erika Gilda Salgado Patiño, quien es directora general del Instituto Estatal de Infraestructura Educativa en Morelos, el INEIEM, informó que los daños se identificaron en escuelas de distintos municipios y entre ellas hay al menos 2 que se ubican en el centro de Cuernavaca. Explicó que el instituto contrató dictámenes estructurales para evaluar las condiciones de los planteles que están pendientes y determinar las intervenciones necesarias. Los daños incluyen fisuras y fracturas en elementos como traves y muros de carga. Salgado Patiño indicó que el instituto coordina acciones con la Secretaría de Educación para definir las intervenciones que podrían comenzar el próximo año, aunque reconoció que las necesidades van variando según cada escuela. La funcionaria atribuyó parte de estas afectaciones a las características de las construcciones anteriores al año 2017, cuando las normas técnicas de edificación cambiaron tras el sismo. Además de los daños estructurales, también señaló que los planteles de Morelos requieren mantenimiento, rehabilitación de instalaciones eléctricas, hidráulicas y sanitarias, así como construcción de techumbres y bardas perimetrales. Desde octubre del 2024, el INEIEM reporta más de 170 obras de infraestructura educativa con una inversión superior a los 515 millones de pesos y en beneficios para más de 74 mil estudiantes. Sin embargo, la directora reconoció que pues persiste este rezago de atención debido al número de escuelas y a los recursos que están disponibles. Hasta aquí mi reporte.
1: Muchas gracias, Alfa, por la información. Pues hacía casi ya 10 años de este sismo y todavía vemos algunos de los estragos en diversos planteles educativos de aquí de nuestra entidad. Son las 2 de la tarde, ya con 40 minutos. Vamos a hacer una pausa y regresamos. 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
1: En Cuautla estamos a 27 grados.
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1: Los mercados internacionales permanecen atentos luego de que el presidente de Estados Unidos, Donald Trump, anunciara un acuerdo con Rusia para incrementar el suministro de diésel a los mercados globales. La medida busca contener el alza en los precios de los combustibles en medio de la tensión energética provocada por los recientes ataques a infraestructura petrolera en Oriente Medio. El Vaticano informa que el Papa León XIV será sometido en los próximos días a una intervención quirúrgica para extirpar un nódulo pulmonar que fue detectado en fase inicial. La Santa Sede señala que por el momento la gira del pontífice por Sudamérica, que está programada para noviembre, continúa sin modificaciones. La Unión Europea aprobó este lunes el mayor paquete de sanciones selectivas contra Rusia desde el inicio del conflicto en Ucrania. Las nuevas medidas amplían las restricciones sobre personas y entidades vinculadas con Moscú en un intento por aumentar la presión política y económica sobre el gobierno ruso.
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1: Comenzamos en el espacio. Los cuatro integrantes de la misión Crew 12 regresaron a la Tierra hace unos días después de casi 8 meses en la Estación Espacial Internacional. Su cápsula Dragon de SpaceX amerizó frente a las costas de California. Jessica Meir, Jack Hathaway y Sophie Adenot concluyeron una estancia dedicada a investigaciones científicas y labores de mantenimiento. Su regreso pone fin a una misión que reunió a representantes de Estados Unidos, Francia y Rusia. Y la exploración espacial también despide a una de sus grandes pioneras. Margaret Hamilton falleció a los 90 años. La científica encabezó en el Instituto Tecnológico de Massachusetts al equipo que desarrolló el software para las misiones Apolo. Durante el alunizaje del Apolo 11 en 1969, la computadora se sobrecargó. Este sistema, desarrollado por su equipo, permitió dar prioridad a las tareas indispensables y continuar el descenso. Este trabajo fue decisivo para aquella llegada a la Luna y ayudó a consolidar la ingeniería del software. Y cerramos con información del Premio Nobel de Medicina 2026, que fue otorgado a Karl Disertort, a Peter Hegerman y a George Nagel. Esto por los descubrimientos que hicieron posible la optogenética. Esta técnica combina herramientas genéticas y luz para controlar la actividad de células nerviosas específicas. Así los investigadores pueden estudiar con mayor precisión cómo es que funcionan los circuitos relacionados con la memoria, las emociones y el comportamiento. Un avance que ha transformado la investigación del cerebro y abre caminos para comprender más enfermedades. 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Son las 2 de la tarde, ya con 49 minutos, lo que significa que estamos en tiempo de escuchar el comentario editorial del profesor Pablo Rubén Villalobos.
2: ¿Qué tal, amigos? Con el saludo habitual para todos ustedes, en gotas vamos a nuestro acostumbrado comentario editorial. Saludo a mis compañeros en cabina, 12 de octubre. Antes era el Día de la Raza por el descubrimiento de América, pero vinieron los protestantes de todos los rumbos para irse encima de los conquistadores, como si ello fuese necesario o suficiente para hacernos olvidar que, a final de cuentas, todos somos mestizos. Salvo los indígenas, los nativos, los naturales, los aborígenes de adeveras. Pero de ahí en fuera, muchos de los que protestan pues tienen sangre mestiza y quién sabe por qué protestan contra sus orígenes cuando son eminentemente españoles o de alguna otra nación. Ahí lo dejamos por lo del Día de la Raza, que se ha perdido. El Instituto de la Educación Básica en el Estado de Morelos vivió días negros. ¿Por qué? Porque los trabajadores administrativos tomaron las instalaciones y lograron correr a 3 funcionarios por quién sabe cuántos sanbenitos que les colgaron, y al final de cuentas se quedaron con las instalaciones, las entregaron el pasado sábado o ayer domingo, y al final de cuentas todo parece indicar que se reanudarán las labores para seguir atendiendo a casi 500,000 de estudiantes, más de 40,000 trabajadores de la educación. Y ahí está la inmensa caja grande de los recursos que se manejan en Morelos, por los que provienen de la Federación para los Maestros Federales y los Trabajadores Federales, y los que provienen del gobierno del estado, porque también hay maestros estatales. Bajo estas circunstancias, el IEBEM es indispensable, pero también es manjar apetecido por los políticos y los politicastros y los politiquillos que quieren meterle la mano al Yahvé, al Yemen, para ver qué ganancias sacan como pescadores. Esperemos que el Yemen llegue a manos adecuadas en esta cuarta ocasión. Van tres titulares del Yemen en solo 2 años. El último duró, quiero recordar a un presidente de la República que duró en la presidencia del país solo 43 minutos en los tiempos aciagos de la decena trágica, pero este titular del Yemen duró menos de 3 días. A ver si el que viene, el cuarto de la tarde o la cuarta de la tarde, sea toro vaquilla en términos taurinos para que le haga la faena bien hecha al Instituto de la Educación Básica en beneficio de la tranquilidad de los estudiantes, de los escolares y de los maestros trabajadores administrativos. Ahí lo dejamos. Vayamos al tema de agradable, grato. La doctora Svetlana Kachenko se ha convertido en una mujer mexicana nativa de Rusia. Ella es doctora, investigadora, científica, y el fin de semana fue motivo de una gran distinción por los rumbos de Nueva York en una universidad de aquellas latitudes al otorgarle el doctorado honoris causa en ciencias. Enhorabuena por Svetlana Kachenko, nuestra amiga, a quien saludamos. Para concluir, amigos del auditorio, Donald Trump ya no siente lo duro sino lo tupido porque está tremendamente a la baja en las encuestas y su partido demócrata también, casi casi a 20 días de las elecciones intermedias para relevar a los representantes de la Cámara Baja y a los integrantes de la Cámara de Senadores. ¿Qué pasará en este proceso electoral? Todo parece apuntar que los demócratas las traen todas consigo, por lo menos la mayoría, y los republicanos van a la baja. Tal vez por eso quepa la referencia que hizo desde Colombia la semana pasada el mandatario Petro, quien dijo y señaló a Donald Trump de ser el nuevo Hitler del mundo. Ahí lo dejamos para aquellos que saben de estas cuestiones, por qué Petro habló de Adolfo Hitler en la figura del mandatario de los Estados Unidos, Donald Trump, por tantas trapacerías que ha cumplido, que ha hecho y que ha desgraciado a tanta gente en el mundo, pretendiendo el premio Nobel de la Paz. Eso le encabritó a Donald Trump porque se lo otorgaron a una africana, a una abogada de gran prestigio ante la ONU y la Corte Internacional, pero que Donald Trump dijo que él merecía el premio Nobel de la Paz 8 veces por 8 guerras donde ha impuesto la paz. Mentiroso. Hasta mañana, que será un día más. Hoy está siendo un día menos. Pablo Rubén Villalobos se despide de ustedes. Gracias a mis compañeros en cabina y a cuidarnos.
1: Muchas gracias al profesor Pablo Rubén Villalobos.
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1: Y nos vamos de lleno con información deportiva. Alejandro Celis ya se encuentra en la línea telefónica. Alejandro, muy buenas tardes, te escuchamos.
8: Hola, ¿qué tal? Buenas tardes, Marce, y hola, ¿qué tal a todos los que escuchas? Pues vámonos con la información deportiva y empezamos con una felicitación pues a todos los americanistas, porque hoy las Águilas cumplen 110 años de historia en un cumpleaños que no lo pudieron festejar como se debería o como ellos hubieran querido este fin de semana, luego del empate 1-1 en el Estadio Azteca ante Rayados de Monterrey. Pero bueno, ahí están los 110 años de historia que se han resumido en grandes títulos que le han dado historia a este club. Y bueno, y pasamos a la información de la Liga MX, porque ya se jugaron 11 jornadas y la tabla general quedó de la siguiente manera: hay nuevo líder y estamos hablando de las Águilas del América, que llegaron a 21 puntos. En segundo lugar quedó Toluca con 20 unidades, después viene el sorpresivo Querétaro con 20 unidades, después están las Chivas con 19, el León con 18 puntos, el Atlas es el sexto lugar con 18 puntos, en el séptimo lugar está Cruz Azul con 17 unidades, y en el último lugar, que clasifica la liguilla hasta el momento, son los Xolos de Tijuana con 15 unidades, después viene en el lugar número 9 el Puebla con 15, los Rayados del Monterrey con 14, después viene Pachuca con 13, Pumas igual con 13, Tigres con 13, Santos, que ya está reviviendo en este torneo después de ser el colero general por varias jornadas, ahora está en el lugar número 14 con 13 unidades. Después viene el Atlético de San Luis con 12, el Atlante con 11, perdón, los Rayos del Necaxa es en lugar número 17 con 9 unidades, y en el último lugar, y en colero general, son los Bravos de Juárez con 4 unidades. Esta es la información de la Liga MX. Y nos pasamos al fútbol internacional porque Cristiano Ronaldo dio otra vez de qué hablar luego de que hace unos días abandonara la selección de Portugal diciendo que le jugaron chueco. Pues ahora resulta en una entrevista con uno de sus amigos, el periodista Edu Aguirre, de allá de España, pues en esta entrevista afirmó y se pone Cristiano Ronaldo como el mejor jugador de la historia, así lo dijo, que incluso es mejor que Lionel Messi, Pelé y hasta Diego Armando Maradona. Ahí está la información, invitando a todos los radioescuchas a que sigan las plataformas de Grupo Diario de Morelos.
1: Muchas gracias, Alejandro. Les reiteramos ahí a nuestro auditorio, ya lo escuchó, sigan todas las multiplataformas de Grupo Diario de Morelos para estar al tanto de la información deportiva y de muchísimo contenido exclusivo más. Continuamos. Vamos con mi compañera Dani Vázquez, quien nos tiene toda la información del mundo de la farándula.
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6: Vamos con las noticias que están dando de qué hablar en el mundo del espectáculo. Soy Dani Vázquez, arrancamos.
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6: Se apagó el escenario, pero no la voz de Yuridia. La cantante vivió momentos de tensión durante su concierto en Tuxtla Gutiérrez, luego de que una falla eléctrica dejara sin luces ni pantallas el espectáculo. Molesta por la falta de una planta de emergencia, Yuridia lanzó un contundente comentario contra el empresario organizador y hasta bromeó con que tenían tiempo para ir a reclamarle. Pero la cantante no canceló, decidió continuar con el show y el público la apoyó iluminando el recinto con sus celulares. Sin duda, Yuridia demostró que, aunque falla la producción, el talento no se apaga. De enemigos musicales a compartir el mismo escenario, Alex Sinteg y Dani Flow sorprendieron a todos al cantar juntos durante un concierto en León, Guanajuato, después de años de polémicas por sus diferencias sobre el reggaetón. Dani Flow apareció por sorpresa mientras Sinteg interpretaba Tú Necesitas. Además, ambos protagonizaron un abrazo que muchos interpretaron como una reconciliación. ¿Qué dijo el internet? Que esto parecía inteligencia artificial. Otros celebraron el encuentro con comentarios como el mundo está sanando y hasta pidieron una colaboración oficial. ¿Quién diría que después de tantas críticas terminarían compartiendo micrófono? Atención ARMY. RM, líder de BTS, lanzó un llamado a sus fans para que dejen de esperar afuera de los hoteles donde se hospeda la agrupación durante su gira mundial. ¿La razón? El cantante explicó que el ruido les está impidiendo descansar y dormir bien, tanto a los integrantes como al equipo de producción e incluso a otros huéspedes. A través de Weavers, agradece todo el cariño que reciben, pero pide respeto por su privacidad y recordó que necesitan descansar para darlo todo sobre el escenario. Y ojo, su mensaje no fue solo para Perú, también mencionó a Chile, Brasil y Argentina, países que todavía faltan en el recorrido latinoamericano de la gira. Por eso, pide a los fans de estas regiones que disfruten los conciertos, pero respeten su privacidad y les permitan descansar. Porque ser ARMY también significa demostrar cariño sin cruzar los límites de tus ídolos. Esto fue lo más destacado en el mundo del espectáculo. Soy Dani Vázquez, hasta mañana.
1: 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De esta manera nos despedimos. Muchas gracias por mantenerse en sintonía con nosotros a través de La Comadre 101.7. Recuerde mantenerse muy al pendiente de nuestros cortes informativos en punto de las 4 de la tarde y también a las 6 para que esté al tanto de todo lo que sucede aquí en el estado de Morelos. 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Nos despedimos. Muchas gracias. Buen provecho y gracias ahí a Nacho Gonzaga en los controles técnicos.
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11: Hola, ¿cómo están? Qué gusto saludarlos ya en este lunes, inicio de semana. Un placer estar con ustedes para compartir la música más sabrosa y, por supuesto, lo nuevo, nuevo que tenemos, lo más reciente, ya lo saben, de las calientitas, que es de 3 a 4 de la tarde. Así que, bueno, los invito para que ya nos pongamos cómodos a disfrutar de la música más sabrosa. Les mando un saludo y un abrazote bien fuerte, fuerte en este día de hoy, siendo las 3 con 7 minutos. Leti Salgado, que te acompañará, y bueno, no nada más hasta las 4, porque de ahí seguimos con más y más música para todos ustedes que nos acompañan día con día en los controles. Nacho Gonzaga. Digo, eso, ya vienes con toda la energía. Muy bien, así que bueno, bienvenidos. Dice Leti, buenas tardes, bonito inicio de semana igualmente. Y si podrías poner el tema de Demencia de Junior H, excelente tarde, que se antoja una fría. Bárbaros, apenas estamos comenzando el lunes, pero ya es costumbre aquí en este horario, aunque sus antojos de las frías. Bueno, vamos a iniciar con esta calientita. Aquí llega Labios, Labios de Cereza, Brian Soto.

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1: ¿Y saben quién regresó?
2: ¿Quién? Las 3:14, ahí escuchamos La Cuacuana con nuestros amigos del grupo Taur. No sé por qué cuando escuché esa canción me hace recordar un tema de uff, ya tiene mucho tiempo, pero la tonadita así como la de tongo, tongo, tongo, tongo neaito, más o menos, más o menos. Bueno, ahí estamos disfrutando de esta música, a ver, vámonos con este siguiente audio.
3: Sí, Leti, sí, quieras o no, sí se antoja una deliciosa y suculenta caguamita. El sol está a todo lo que da, aunque te pongas a don Bullo, pero no hay problema, echamos una caguamita.
2: No, ya, ¿eh? Ustedes deberían decir, yo soy del Club del Bullo, ¿eh? Club del Bullo, bárbaros muchachos. Vámonos con otro saludo para todos nuestros amigos. Los que andan conduciendo ahorita en las combis de Totolapan, que todos los días están escuchando. Y sobre todo, especialmente para los hermanos Saldaña y también para Brian. ¡Saludos! Ahí está Totolapan, saludos para todos ustedes, chicos, que van escuchando La Más Sabrosa de Morelos. Vámonos con más saludos. Dice, buenas tardes, un saludo para él. Panzonudo, chico, y el panzonudo grande, ándale, de los, meretitos guajes, que si los complaces con la canción de Moy Bobadilla, se fue para Lombriz, de parte de Faralito, y que se le dedica a su amor, el Kirri, ahí está, ay, muchachos, les mando muchos saludos, más tenemos, dice, hola Leti Corazón.

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1: Llévala a la luna por mí. Mi peque, ahorita te pongo a mi cachetitos. Llévala a la luna con mucho gusto. Y dice, ¿y yo qué? ¿Mi saludo? ¿Nada o qué? Ay, sí, cierto. También uno de los fieles radioescuchas que van ahí en la combi escuche y escuche todos los días estos espacios en vivo es mi querido Rorro, que te mandamos un saludote para ti. Vámonos rápidamente con más música. Aquí llega la fuerza del amor, enamorado de ti.

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20: 28 grados.
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15: Las 3 con exactamente 26 minutos, seguimos aquí en Las Calientitas y vamos a irnos con más música. ¡Saludos, muchachos! Ahora sí ya está haciendo un poquito de calorcito, ¿no? Entre fresquecito, pero calorcito. Vámonos con saludos y... A ver, ¿qué dice?
22: Betty, ¿qué tal? Buenos días. Por favor, ¿podrías ponerme la canción de los huracanes del norte? La canción se llama Parece que no. Gracias.
15: Parece que no, dice Perdón Moras. Buenas tardes. Buen provecho para todos los que estén ahorita en este momento comiendo, porque ya es hora de comida, ya. Y más para los que desayunaron bien tempranísimo, cuando uno tiene que desayunar como a las 7, 8, ya a estas horas, ya a las 2, ya dices, ya quiero comer. Así que provechito para todos ustedes que están saboreando lo que sea de platillo que tengan ahorita a la mano. El taquito, qué rico. Bueno, vámonos rápidamente con más calientitas. Aquí les presento. Presentamos el tema para ponernos a bailar y gozar el ritmo de la tropical, y nos canta La Negra Guapachosa.

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1: Ahí escuchamos el tema, hoy no más, qué canción es el tema de A la luz de la luna con Pepe Walter, Gavitos. Aquí en La Comadre son las 3:34. Ay, ahorita no lo voy a escuchar todavía porque luego no sé. Saludos a Humberto, ¿cómo estás? ¡Qué milagro! Creo que el Humberto ya, Ángel, ya anda de novio. ¡Ay! No lo decías, ¿eh? Ya lo descubrimos. ¡Saludos! Bonita tarde. Y bueno, ay, sí que bonito es el amor cuando se enamora uno, ¿verdad? Ahí anda uno peleándose como perros y gatos, pero ay, pero se quieren. Bueno, saludos para ustedes. Vamos, para todos los enamorados. Y me voy con más, dice amigui. Le podrías mandar saludos al Pancitas, le podrías poner la canción del pelotero a la bola, la quiere bailar con el Vegeta, ya que están bien crudos. No, hombre, no lo creo. Sí, somos pura comadre, los escuchamos en el Mercado Nuevo. O sea, están crudos desde el sábado, se la siguieron ayer domingo, no puede ser. Los domingos no, ya le van parando para que ya tengan esa, pues, ganas de trabajar. Pero bueno, vámonos con el siguiente, a ver qué nos dice aquí.
2: Leti, buenas tardes, soy Chava de Toluca, ¿me podrías complacer con la canción de Se ve que va a llover? Ay, mamá, me estoy mojando. Acá en Toluca ya se está nublando, me mandaste las nubes para acá.
1: Me imagino.
2: Para acá de ese lado, Coquisingo, de este lado de Toluca, pues, ¿qué crees? Que acá festejamos el Día de la Raza, hacemos toros, la gente convive, hace carne asada, elotes. Hombre, ahorita te mando fotos.
1: Ay, qué rico, lástima que estamos como aquí, a ver, de aquí una hora. Luego, bueno, son como 2 horas y media más o menos, ¿no? Más o menos, según yo, de las veces que he ido, como 2 horas y media a Toluca. Ay, sí me hubiera gustado estar ahí para la carnita, los elotitos. Y bueno, pues ahí no, hombre, el baile, la fiesta, a ver qué dice aquí.
3: Estás mal. No, ando extrañándote, escuchándote siempre, te escucho. Que no te mando mensaje no quiere decir que no te escuche.
1: Bueno, saludos para ustedes. Entonces,
3: veo tus publicaciones, veo.
1: Qué barbaridad, ya está diciendo personal. Yo por ahí es donde te vi, fíjate, ya ves que las redes uno ahí ve, ¿no? Dije, míralo, sí, creo que era la ex, según yo, ¿eh? Pero bueno, saludos, mi querido Humberto, bonita tarde, vámonos rápidamente con este siguiente tema, aquí llega Muy Bobadilla, se fue.
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1: Ay, se me olvida cómo es. Son las 3:52, tardecita de lunes. Ahí escuchamos. Ahí estas canciones, qué bonito. Es el tema de Un Bebito con Tus Ojos con Banda Cuisillos. Saludos, amigos, a todos los que van manejando. Con mucho cuidado, mucha precaución, amigos del volante. Para todos los que van ahorita en carretera también, o los que van de Cuautla, Cuernavaca, Cuernavaca, Cuautla, como el que anuncia, ¿no? Los que están ahí, ¿cómo se les dice? Ay, se me fue. Los que están en los checadores, ¿no? Ay. Cuautla, Cuernavaca, Cuernavaca, Cuautla, súbale, en 10 minutos sale. Bueno, para todos ustedes, amigos, tanto los que se van a trabajar a Cuernavaca o viceversa, y bueno, también para toda la gente del Estado de México, Guerrero, Puebla, y todo el Estado de Morelos disfrutando de la música más sabrosa. Vamos a, me imagino que, el de Toluca, bueno, el de Joquisingo, ya vi la imagen, qué bonita. Ay, nada más que sí se ve que allá en la tardecita para andar ahí, hay que ir, ya vienen chamarrados, porque siento que el frío está todo lo que da. A ver, voy a escuchar qué nos dice aquí.
2: Leti, ya te mandé las fotos, ábrelo para que veas todo lo que se hace, acá en Joquisingo, de acá de este lado de Toluca. De aquí a Morelos te haces, yo he ido en bici y nos hacemos como unos 40, dos horas y media.
1: Sí, sí, exactamente.
2: De allá hasta Joquisingo, 2 horas y media. De aquí hasta Toluca, si nos hacemos como unas 4 horas, de 3 a 4 horas.
1: Ay, ¿en serio? O sea que no está tan, pensé que estaban muy pegaditos. Bueno, a Toluca se ha ido seguido y sí, como 2 horas y media más o menos en coche. Ay, no, en bici, dijo. Ay, no, yo llegaba en 5 días o 10. Qué bárbaro. Pues mucho cuidado cuando andes así. Dice Leti hermosa, preciosa, un saludo para el maestro sandunguero de Santa Mónica, que viene bien crudo. ¿Otro? Qué bárbaro, ¿qué les dio este fin de semana? ¿El clima los puso así o qué? Y ya se quiere ir a ver a las mujeres con el lombriz, pero ¿qué? No invita a nada, ahí el otro ya quiere ir también, qué bárbaro, de verdad. El clima será que los pone nostálgicos y se ponen a acordarse de su ex y entonces dice, pues para acordarnos, ahí va una fría, qué barbaridad con ustedes, muchachos. Y dice aquí, Olis, ya se me había, dice, ya me había alegrado que era yo, pero el saludo es para la copia. De Humberto, es que tú eres, Humberto. Uno es Humberto Ángel y el otro es, pues tú ya sabes, Humberto. Humberto Mala Suerte. Saludos, mi querido Humberto, que estás allá en San Francisco. ¡Sí! no porque yo dije que ya reaccionaste cuando dije que ya había regresado con alguien. Y tú, pues no, tú firme con la misma, fíjate qué bonito. Dice, no, yo no la cambio, ahora sí que no la cambia por nada, ni por nadie. ¡Qué bárbaro! Eso es amor del bueno, de veras. Vamos a ponerle por ahí una de amor del bueno. Bueno, vamos a... Oye, qué rápido se me pasó esta hora de las calientitas. Ya, de hecho, ya estoy a punto de despedirme con el siguiente tema. Ay, no sé si me dé tiempo de complacer la otra que me faltó, pero ya los voy a dejar con ese siguiente tema y seguimos a las 4 con más música. Aquí llega Lenny Ramírez, Todo lo fue. Primero voy a decirles algo importante y luego ya nos vamos con Lenin, ¿va? 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Ahora sí, vámonos con Lenin Ramírez.

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1: Ahora sí, ya sóplenle. Hasta aquí la tanda más ardiente del día. Se nos acabaron las calientitas por hoy. El comal ya pide relevo, pero en la siguiente emisión lo volvemos a prender. Esto fue Las Calientitas de la Comadre con Leti Salgado. 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
6: 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La mastografía puede detectar lesiones pequeñas que todavía no son palpables. 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
13: Muy buenas tardes. Este es el corte informativo de Grupo Diario de Morelos. Policías de Cuernavaca se manifestaron en las instalaciones de la CEPRAC para exigir al ayuntamiento el cumplimiento del aumento salarial. Exigen un salario mínimo de 17 mil pesos y denuncian sueldos de menos de 10 mil y precariedades. Con la finalidad de evitar la muerte de animales comunitarios, como ocurrió en el municipio de Jiutepec, el diputado del Congreso local, Sergio Mar Libera Chavarría, propuso crear un protocolo de actuación y cuidado de estos animales. Y con una inversión cercana a los 10 millones de pesos, el gobierno federal está construyendo 2 centros comunitarios en Cuernavaca y Cuautla, donde jóvenes van a poder acceder gratuitamente a actividades deportivas y culturales como parte de la estrategia para prevenir la violencia. Hasta aquí con la información. Recuerda mantenerte muy al pendiente de nuestros canales digitales para estar bien informado.
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ahí con todo, ¿eh? Ojalá que te mueras, dice pesado. Las 4:10, perdóname, Anakin Larios. Aquí en La Comadre 101.7 en esta tardecita de La Comadre con su servidora Leti Salgado. Y aquí seguimos, muchachones, señora guapa. Saludos a todas las bellas mujeres, porque todas son bellas. Y para los caballeros, saludos para los que están trabajando. Dice, hola hermosa y bella Leti, ¿cómo, con este calor y esta cruda, ya fui por mi chelita? Saludos, corazón, atentamente, Bullo, besos. ¡Ay, Bullo! Ya tienes ahí a tu club, ¿eh? ¡No, hombre, bárbaro! De veras, mira nomás lo que andas enseñándole a los demás. Y te mando muchos saludos, Bullo. Dice Leti, ¿no pusiste mi canción de Junior H? ¡Ay, sí, cierto! Esa no la pidieron, Nachito. Ahí reclámenle a Nacho, va. Yo solo soy la que habla. La que impone los temas es él. Yo solo soy la sirvienta. Como la ¿cómo se llama? La que estaba con en la familia Peluche, ¿no? Uy, ¿quién se está riendo así? Bueno, dice Leti, no puse, ya mi canción, la de ¿qué? ¿Puedes poner el tema de Todo o Nada de Alfredo Olivas, Bonita Tarde? Bueno, vemos si sea la de Junior H o Todo o Nada, ¿va? Y ahorita me voy con, dice señorita Leti, buenas tardes, ¿me puedes poner la canción de Junior H, Demencia? Ah, mira, es la misma, entonces yo creo que nos iríamos con esa, ¿no? Va, dice Leti Salgado, buenas tardes, ¿me podrías poner el tema de Los Recoditos? Cuando te entregues a él, hoy nomás. Leti, bonita tarde y excelente inicio de semana, ¿serías tan amable de poner la canción de Pequeños Musical, Mentira? ¿Mentira? Ay, esa no la ubico. ¿No será una...? Nachito, ¿no es una ya clásica? Parece, ¿no? Puede ser. Bueno, dice, hola, linda tarde, por favor, pongan la canción de banda El Recodo, ¿cómo pudiste hacer el amor con otro? Ahorita sigo con lo demás, va, mientras tanto, vámonos, que la lleven a la luna. Así dice Julián Álvarez.

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3: 27 grados.
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0: 4:26. Ahí escuchamos la canción de Me Desespero, Tana, con ese ritmo, como siempre, conocidísimo de Jaguarú, que nos pone así como que empieza a dar cosquillitas en el cuerpo y te dan ganas de ponerte a bailar. Ahí estuve este nuevo tema de Me Desespero. Y vamos a seguir con más música, por supuesto. Vamos a los saludos. Ay. Ahí está. A ver, vámonos con esto que dice: hola Leti, buenas tardes. ¿Me podrías complacer con unas mañanitas para mi hijo Dylan, que hoy está cumpliendo años de parte de su papá, el gato, hasta el centro asturiano? Ah, saludos a los que están ahí en el asturiano. Claro que sí, vamos a ponerle las mañanitas, mi querido Nachito, para él que está de manteles largos, y para todos los que hoy están cumpliendo años.
1: Hasta la mañana en que vengo a saludarte. Venimos todos.
0: Muchas, pero muchas felicidades. Que le esté pasando bien bonito en este día, hoy, en su cumpleaños. Y bueno, pues seguramente pastelito, la comida y toda la fiesta y con la familia. Saludos. Vámonos con más. Dice: hola, buenas tardes, Leti Salgado, desde Michigan, saludos a mi tío Toño, el pelón. Ponme la de El Pelón Toño, ponme la de La Jaula de Oro, ya que es la historia de muchos de nosotros que vivimos aquí en Estados Unidos, Nachito. Y vamos apuntando, porfa, la de La Jaula, con mucho gusto. Vámonos con el siguiente.
2: ¿Qué onda, chiquitita? ¿Cómo estamos? Leti.
0: Ey.
2: Hoy te tocaba venir a cobrar, o mañana, ya no me acuerdo. Pero saluditos a ti y a tu auditorio. Por ahí compláceme con la canción de Los Sebastianes, En Eso No Quedamos, del Rorro Luis González. Pura comadre, a la vuelta y vuelta desde las 5 de la mañana.
0: Ándale, para mí que se la andas dedicando a una muchachona, ¿eh? Saludos, dice Leti, no me complaciste. A ver, Nacho, puro reclamo el día de hoy. Dice: no me complaciste, quiero pensar que me la pidió en el anterior. Vas a ver, le voy a decir a Amita, a las pero, ¿cuál me pediste? Ay, Nacho. A ver, vamos a ver qué dice en el primero. ¿Qué, cuál nos pidió?
3: Buenas tardes, soy Chavo de Toluca. ¿Me podrías complacer con la canción de Se ve que va yo?
0: Ay, ¿cuál?
3: De Se ve que va a llover, ay mamá, me estoy...
0: Parece que va a llover, Nachito. ¿Quién cantará esa? Parece que, o sea, sí es, sí hay una que dice: parece que va a llover, el cielo se está nublando, ay mamá, me estoy mojando, ya te la canté. ¡Ah! Si encontramos una, te la ponemos, ¿va? Bueno, vámonos con más, dice... Ay, mira, a ver, me están mandando una imagen, déjame abrirla rápidamente, un videito. ¡Ay, mira! Donde están cortando la manzana, ¡qué belleza! Hay un montón de manzana. ¡Oh, ya! Ya me estoy viendo con la ensaladita de manzana, esa rica que se me antoja. Incluso también para ensaladas con... Puede ser una ensalada de lechuga o espinacas, manzana, algún aderezo, ¡ay, no, qué rico! Muchos saludos, chicos, que andan ahí trabajando. Dice: mira, Leti, hasta chapeada la manzana, igual que tu corazón. Ándale, ponme una canción de Joan Sebastián, Bandido de Amores. Bandido de Amores, Nachito, gracias. Aquí sigo escuchando, corazón. Muchas gracias, les mando un abrazote. A ver. Ándale, mira. Sajo. ¡Ay, qué rica está la manzana! ¡Cómete una y muérdela por mí! Vámonos con música y aquí llega, ahora sí, Junior H, Demencia.

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1: Las 4:48 minutos en esta tardecita, aviso importante, aviso.
2: ¡La ropa se vino al agua!
1: Parece que va, ahora sí, parece que va a llover.
2: ¡La ropa se vino al agua!
1: Se está nublando. ¡Ay, mamá, me puedo mojar! Saludos, amigos. En otros lugares quizá Nachito ya puede que esté lloviendo, ¿eh? Puede que sí, puede que sí. Bueno, ahí escuchamos, bueno, estos temas que nos están solicitando, por supuesto, aquí a través de La Comadre. Fue el tema de Diana Reyes, que nos cantó la de Querida socia, tú le lavas la ropa, pero yo se la quito. ¡Ay, qué rico! ¡Ay, no! No es cierto. Dice, la canción de Pequeños es la que dice Mentira tu vida. Ah, ya ves, sí, decía yo que era un cover. Mentira tu vida, siempre ha sido una mentira. Una estúpida, vulgar y estúpida mentira. Sí, ¿cómo no? Sí la conozco. Muy bien, ahorita ahí vamos, ¿eh? Aunque, híjole, ahora sí son bastantes y espero que me dé tiempo de complacer la mayoría. Dice Leti, ya viene el agua, está negro el cielo, va a llover.
2: Si ¡la ropa puedes... se vino al agua!
1: Ya me fui a asomar y sí, ya vi. Dice, ¿para qué
2: ¡la ropa se vino al agua!
1: Pude asomarme, ay, ya va a llover, ay, dejé mi chamarra colgando.
3: Hola, hola, Leti, buenas tardes, ya se viene el agua, Leti. Oye, ¿me puedes poner la de Brindis, te juro que te amo? Pues nada más para ti, ¿eh? Para ti y nadie más, amor. Gracias, Leti.
1: Pues ahora sé que ya me alegraste la tarde, diciendo que es para mí. La voy a poner atención y la voy a escuchar, gracias. Te mando muchos besos. ¡Ay! Faltan 10 minutos y las 5 de la tarde. ¡Ay! Entonces ya no voy a ir al gimnasio porque va a llover. ¡Ay! ¿Cómo así? Bueno, vámonos con música. Ahora sí, como dicen todos, parece que va a llover.
4: Cuidado, Evi. 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

0: ¿Qué tal? Aquí escuchamos la chata de Morelos, don Pedro Sánchez, eso. Aquí en La Comadre faltando 2 minutos para que den exactamente las 5 de la tarde. ¡El agua! ¡Ay, no! Yo pensé que hoy iba a estar como ya, pues un poquito de más solecito. Bueno, sí, amaneció ya con solecito, pero pensé que ya iba a estar así, que ya no iba a llover. Y mira, me falló.
1: ¡La ropa se vino al agua!
0: ¡Me falló! A ver, vamos a escuchar este audio.
2: Hola, hola, hola, Leti Salgado, ¿cómo hola. Estás? Buenas bien. Tardes, día asoleado.
0: Ya ni tanto.
2: Sabes que todo Tlayecat es pura comadre. Por ahí nos puedes poner Sueño Guajiro. Atentamente aquí el vetado.
0: Ah, sí. De una vez te vamos anticipando, cada vez que estemos votando y salgas con tu Askis y no votes por el que es... No, sí te vamos a vetar. Ya no lo vamos a poner en Mátame Esta. Vámonos con el siguiente audio.
3: Leti, Leti, mándale saludos a mi primo que está haciendo revoltura bajo la lluvia. Dile que no haga eso, que se va a enfermar. Y ponle una canción, la de Gata bajo la lluvia.
0: Ay, de veras. ¿Cómo hace eso? Se puede enfermar y luego ya va a decir que ahora ya no va a ir a trabajar, que ya está malito y que tiene que estar en cama. ¡Ay, no! Saludos, La Gata Bajo la Lluvia. ¡Uy, esa canción está bien bonita! Bueno, muy bien. Ahorita la buscamos. ¡Ay, Nacho! Vamos un poco atrasadones, ¿verdad? Pero bueno, ahora sí complací, ¿eh? Amigo de Toluca. Dice, hola, Leti, buenas tardes. Manda saludos a la familia Montañez en San José Tlacotitlán y a la familia Montañez en Huazulco, Morelos. Podrías complacer con la canción de Andamos Bien Ready. Ah, esa canción, uy, sí es cierto. De los Tucanes de Tijuana, aquí a punto de llover. Excelente tarde lluviosa. Gracias igualmente. Sí, parece que sí va a llover. Bueno, vámonos con el siguiente y nos vamos a una pausa,
4: hola,
0: ¿verdad?
4: Hola, mi Leti, ya se vino una hidronazo. Ojalá y no llueva, porque hoy lavé mi ropa. Hoy nomás fui a poner carpeta en una losa y ya. Me puse a lavar, pero ya tarde. Ya se viene el agua, Leti. La ropa, pues ya se mojó.
0: ¿Sabes que hubieras checado al clima primero, man? Entonces hubieras visto que iba a llover y no la lavas y la lavas mañana. Ahora ya ni modo, ya
1: se mojó. ¡La ropa se vino el agua!
0: ¡El agua! ¡Vamos a pausa! Ya regreso. 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
5: Las 5:07.

0: lo llevo hoy. Me encantan esos artistas que hacen estos covers, pero son canciones exitosas como la de El Último Beso. Hoy nada más, súbele
1: tantito. Más de 100, prendí las luces para leer.
0: Había un letrero, ¿te
1: de
0: acuerdas? Bueno,
1: desviación.
0: con esa se me vino a la mente cuando estaba yo en Recuerdos, ¿te acuerdas? Ahora sí que te acuerdas de Recuerdos. Las 5 con 10 minutos. Vamos a mandar saludos para todos los que nos están escuchando en esta tardecita, a ver qué dice aquí. Dice Leti de la que te que estés, que si me pusiste mi canción. Ya ves que te costaba, ahí te van 50 para el refresco. Ay, es que se le pasó a Nacho, a mí no, ¿eh? Gracias, chócalas. Ya ves, sí te la puse bonito para que veas. Bueno, vamos a seguir, por supuesto, con más. Oigan, fíjense que se presentó, bueno, este sabadito 10 de octubre en la Plaza de Toros La México, Ramón Ayala, uno de los grandes, interpretando, pues imagínense las canciones de Ramón Ayala, y luego, pues ya como despedida en este último, en este concierto, celebrando, aparte de todo, pues obviamente sus 80 años, Ramón Ayala, ahí en La México, celebrando sus, o sea, sus 72 años de trayectoria. ¿Qué tal, eh? Y pues bueno, imagínense nada más esas canciones. Como esta, hoy no más. Ándale. Esa también la interpretaron porque tuvo de invitados especiales a Edwin Cass, al Recodo y entre otros invitados más, despidiendo que bueno, mucho se ha rumorado porque en ese concierto aquí hubo algo que dicen, se preguntaban todos, pero ¿qué pasó? Porque de momento, de un momento a otro, antes, poco antes de la hora de terminada, que iba a ser el concierto, pues apagaron las luces, todo, el audio, le dijeron a la gente que ya se retirara y entonces así como todos de ¿qué? ¿Por qué? ¿O cómo? No se despidió Ramón ni nada. Entonces por eso le llamaron una despedida sin despedirse. Pero bueno, quién sabe qué haya ocurrido. Pero en fin, ahí estuvo Ramón Ayala, que estuvo interpretando, tocando su acordeón, también sentado en silla de ruedas. En fin, qué bonito. Estas canciones que por supuesto escuchamos a Ramón Ayala y bueno, grandes como él también, que hay muchísimos artistas, ¿no? Que por supuesto aquí los escuchamos a través de la Comadre 101.7. Vámonos con más música. Aquí llega este tema que me habían solicitado y aquí está complacidos, es mi cachetitos Julión Álvarez. Ya quítame de mi mente a Julión Álvarez porque lo confundí con Alfredo Olivas, quítamelo, señora. Aquí está Alfredo Olivas, esta canción que se llama Todo o Nada.

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6: 26 grados.
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¿Dónde? ¿Dónde? ¿Dónde? Así que con 28 minutos, mi Jorge Domínguez. No, se ve que ya está bien, es que andaba malito, Jorgito. Pero bueno, mira qué tal, como siempre, Jorge, con ese ritmo. Es que él ama estar cantando y estar en los escenarios y canta para su público, mi querido Jorge Domínguez, que nos interpreta el tema de Los hombres también lloran. Vámonos con saludos. Dice, hola, Mileti, buenas tardes. ¿Me podrías mandar unos saludos para Mildred Arispe y para Mirna Torres y también para Janet González? Ahí en Tlaco, ya tú sabes, de parte de la Chofi. Saludos hasta mi querido Tlaco. Saludos a toda la gente de Tlacotepec de parte de la Chofi, que anda por allá lejitos, trabajando, trabajando. Saludos. Ay, por cierto, saludos para unos chicos que están que escuchan a la comadre, ahí van en su auto, escucha, ahora sí que en su auto, escucha a la comadre, que tienen ahí un negocio de ahí en la entrada de Lomas, ahí de fresitas con cremas, que por cierto me las regalaron el sabadito que anduvimos allá en las, que andaba yo ahí en en la unidad móvil. Bueno, saludos, chicos, súbale el volumen para que disfrute la música de la más sabrosa de Morelos. ¡Sí! Y bien, vámonos rápidamente con más saludos, y dice Leti, sigo escuchándote, de veras ayer, Anita no pasó mi audio en el 3x1, ay, es Ana, de veras se parece a Elisro, ¿verdad? Siempre me reclaman que Elisro tampoco. No sé, mala suerte, si ya Elisro ya te pone los audios o qué hay, de veras. Ahorita les voy a dar un DC de pégale. Bueno, saludos. Sí, sí, de veras, es Anita y ese Elisro. ¿Qué les pasa? ¿Qué les pasa? Bueno, vamos a seguir con más, son las 5:30. Oigan, fíjense que, por cierto, ahora este fin de semana arrancó el primer concierto, concierto del reencuentro de Menudo, así es, ahí obviamente ahí en Los Ángeles, en su gira Menudo 50 aniversario, y ¿saben qué? Fue todo un exitazo. Dicen que fue un exitazo. La gente estaba feliz. Este show marcó, la verdad, en este arranque de su gira, con mucho éxito. Mucha gente los visitó, incluso de la Ciudad de México. Los asistentes, incluso, y ellos mismos calificaron esa noche como una velada llena de nostalgia, energía. Y la verdad es que la respuesta del público, ahora sí que los fanáticos revivieron la menudomanía. Decían, no, es que esto lo recordaré siempre, padrísimo. Las mujeres decían, wow, fíjate, es que sí llevaron un buen rato ensayando. Digo, unos sí están como marcaditos, otros ya la edad, pero sí, o sea, ahora sí que le echaron muchas ganas. Qué padre, ¿no? La de, súbete a mi moto. Bueno, vámonos rápida con música y aquí llega, ay, ay, ay, Recoditos, cuando te entregues a él.

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0: 26 grados.
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0: ¡Ay, vida mía! ¡Que nadie sepa mi sufrir! ¿Qué tal esta canción? Es una canción que acabamos de escuchar y es esta canción que se llama Ojitos Hechiceros. ¡Ay, mis ojitos serán hechiceros! Es con la fuerza del amor. ¡Amor, amor! Bueno, las 5:53. No sé ustedes, pero se me fue la tarde así, en un abrir y cerrar de ojos. Y nada más no llueve. Hace que llueve y no llueve. Bueno, me imagino que allá por Toluca quizás sí esté lloviendo. O llovizna. Estado de México. Ahí sí ha de estar un poquito más frito. Bueno, pero qué rico clima, ¿verdad? Ay, cómo no se convirtió el domingo en dos días. Bueno, vamos a ya despedirnos porque en unos minutitos más vamos a volver a, pero a Mátame Esta ya con Anita Ordóñez. Así que bueno, vamos mientras tanto a mandar saludos. Ay, ahí está. Ya se me anda yendo, a ver qué dice. Ah, ya hablando de las quejas de aquí, de estos muchachos de Lizro y de Anita, dice, el Romo pasa los audios, o sea que él sí los pasa, dice, pero no pone las canciones que pedimos. Qué bárbaro muchacho también, de veras, en serio, ¿eh? Y luego, a ver qué dice, ¿gustas o se lo aviento al Chencho? A ver, déjame abrirlo, ahí va. Ay, no puedo. No, ay, yo quiero eso. A ver, pero déjame ver. Pareciera. ¿Qué es lo de Ale? Mira nomás qué ricura. Pareciera chistorra. Dime si es chistorra o qué es lo que viene acompañado al ladito de donde está la ensalada. Ay, yo quiero. Ay, Dios mío, ¿qué voy a hacer? Yo soy tan tragona. Saludos, qué belleza, de veras. Todo eso que me mandas, la verdad es que hace que me den más ganas de comer. Saludos, mi querido Humberto. A ver, vámonos con este audio. Y dice, ay, ¿sí lo pasé o no lo pasé el de él?
1: Ya está lloviendo, metan la ropa.
0: Ay, ya, hay que ponerlo, Nacho. Hay que ponerlo.
2: ¡La ropa se vino el agua!
0: ¡Apúrele! ¡La ropa se vino el agua! Tampoco corra porque luego nos andamos resbalando y nos caemos, ¿verdad? Y luego ahí está uno ahí sufriendo. ¡Ay, no me puedo mover! Bueno, antes de, vámonos con, pues con más música y ya regresamos a Mátame Esta. Mátame Esta. 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